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1: La siguiente actualización de la Copa Mundial es presentada por Nature Valley. Colombia cayó ante Suiza en penales 4-3. Tras empatar sin goles en el tiempo reglamentario y la prórroga, los cafeteros dominaron el juego, pero no pudieron concretar. Rubén Vargas marcó el penal decisivo que eliminó a Colombia del torneo. Suiza enfrentará a Argentina en cuartos de final. Más detalles en nuevaonda.com.
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2: Cuidar a quien cuidó de ti cuando eras pequeño y desvalido no es un deber, es un placer. Ser agradecidos con aquellos que se desvelaron y que se esmeraron por darte lo mejor. Esta reflexión se llama Cuidando a Papá.
3: Un hijo llevó a comer a su anciano padre a un restaurante. El padre ya estaba muy viejo y le costaba caminar y hasta comer solo. Mientras cenaban, el padre muy mayor y débil derramó comida sobre su camisa y pantalón. De inmediato, las miradas comenzaron. La mayoría de los comensales del lugar observaron con lástima y asco a la misma vez mientras el hijo mantenía la calma. Cuando ambos terminaron de comer, su hijo sin vergüenza alguna tomó de la mano a su padre y lo llevó al baño. Le limpió la comida de la ropa, lavó las manchas, le peinó el cabello, le arregló los anteojos y le dijo: "No hagas caso, papá. No saben lo que hacen. Muchas personas juzgan sin saber". El hijo, al salir del baño, fue a la mesa y recogió sus cosas. Pagó la cuenta y salieron caminando junto con su padre del brazo. Antes de salir, un hombre le preguntó: "Hey tú, ¿no crees que dejas algo aquí?". El hijo, sin entender a qué iba la pregunta de aquel hombre, le respondió: "No, señor, no creo dejar nada". El hombre le dijo: "Si dejaste, dejaste una lección para todos los hijos y una esperanza para todos los padres. Nuestros padres nos cuidaron desde que nacimos y lo mínimo que podemos hacer por ellos es devolverles la mano". Padre e hijo se miraron con una sonrisa y salieron del restaurante. Cuidar a quienes nos cuidaron es al mismo tiempo un deber y un gran honor. Nuestros padres, cuando envejecen, son seres que se transforman y nos regalan otro tipo de aprendizaje. Los conocemos en una juventud incansable, donde nos dedican largas jornadas. Nos cuidan, juegan con nosotros, nos protegen, nos enseñan y nos aman sin condición. Dependemos de ellos para nuestro crecimiento y se convierten en el apoyo más importante. Es por eso que cuando nos paramos frente a frente ante su debilidad, que creíamos siempre sería fortaleza, nos aterramos, porque mientras más años cumplan, más cerca estamos de despedirnos de ellos. Comenzamos entonces a pelear internamente entre el amor que le tenemos y el miedo que tenemos de perderlos. Ahora, ellos dependen de nosotros. Nos volvemos adultos de nuestros mayores y lamentablemente solemos convertirnos en seres toscos y secos con ellos, ya que no les tenemos la suficiente paciencia que ellos sí tuvieron con nosotros. Cuando llegue ese momento, acordémonos y pensemos en todo el tiempo que nuestros padres se hicieron cargo de nosotros sin esperar nada a cambio. Devolvamos esa entrega y ese amor incondicional desinteresado que ellos tuvieron con nosotros. Amémoslos a través de nuestras acciones y ayudémoslos a recorrer el fin de su camino. Miremoslos a los ojos y díganles todos los días gracias y te amo. Cuidemos a nuestros padres. Es lo mínimo que podemos hacer por esas personas que entregaron su vida por nosotros.

Gracias por todo. Me duele tanto más que a ti esta despedida. Este adiós que hoy me arrebata lo que más quería. ¿Qué será de tu vida y qué será de la mía? Aún no te has ido y ya te extraño tanto. Te extraño tanto que me es imposible no tenerte a mi lado. Necesito de tu voz, necesito de tus manos, del inmenso amor que tú me diste y de los momentos extraordinarios que con tanta ilusión nos profesamos.

olvidarte. ¿Y cómo aceptar que lo nuestro para siempre ha terminado? No quiero que me culpes, pues yo tampoco te he culpado. No es tu culpa, ni la mía, el tampoco saber el por qué nuestro amor se ha marchitado.

en el sutil aroma de las flores y en la suave brisa que acaricia y despierta tu recuerdo, en la queja triste de mi lecho abandonado, en los poemas y las frases que mis labios pronunciaron, y en las tardes lluviosas que me gritan, que me lastiman y que me hacen saber que nunca te he olvidado.

estaré esperando. Y tal vez mi Dios me dé las fuerzas suficientes para regresar contigo. Y si mi alma encuentre un poco de calma en tu regazo, o una mirada furtiva me confiesa que

El olvido es como saber y no tener a quién amar. La soledad es como sufrir y no saberle a quién llorar. Es hacer de la falsedad y de la hipocresía el refugio eterno, al saber que nunca tu amor podré recuperar.

quiero pedirte un último regalo. Que le preguntes al Creador lo mucho que te quiero. Que platiques con el cielo hasta dónde te he buscado. Que a la vida le reclames el por qué no te he encontrado. Y que en mi tumba reces por mi eterno descanso. Porque más allá de la muerte, por mi Dios, por el cielo, por mi vida y por mi muerte, te juro que te amo.

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0: Oiga, ¿alguna vez lo han llevado en una ambulancia? ¿Lo han llevado a la Cruz Roja? En México existe la Cruz Verde. Vamos a hablar de cómo nació la Cruz Roja. En la terrible batalla de Solferino en 1859 entre los franceses de Napoleón y los austriacos de Henry Dunant, vieron que los heridos quedaban sin que nadie los pudiera ayudar. Y los que iban a ayudarles corrían el peligro de que los enemigos les dispararan. Entonces, se les ocurrió la idea maravillosa de crear una institución neutral, respetada por ambos bandos, que se dedicara a atender a los heridos. ¿Cómo se eligió el color o la forma de la Cruz Roja? Como la bandera de Suiza era una bandera blanca sobre un fondo rojo, se ideó que a la inversa el símbolo de la nueva institución fuera una bandera roja, que ha salvado y sigue salvando muchas vidas en el mundo y que es amada y respetada por todos los bandos en las guerras. A propósito de datos curiosos, hablemos de la ropa interior. Oiga, ¿usted cambió los calzoncillos el día de hoy, señor, muchacha, señora? ¿O lleva los mismos que traía el día de ayer? Solo el 49% de los hombres se cambia de calzoncillos todos los días. Vayamos a números más concretos. De los dos sexos, 4 de 10 hombres y 1 de 10 mujeres, o 1 de cada 10 mujeres, lleva puesta la misma ropa interior que el día anterior, aunque usted no lo crea. Vamos a hablar de la muerte. ¿Sabía usted que entre 2 y 8 minutos después de que se haya parado el corazón y que uno deja de existir, el tejido nervioso y en particular el encéfalo empieza a degenerar rápidamente? Los músculos se relajan, provocando la secreción. Llega la orina y las materias fecales. El cuerpo todavía está tibio y presenta una palidez. Al cabo de 5 o 6 horas, el cadáver comienza a ponerse rígido y más tarde, ya pasadas las 24 horas, aparecen manchas de color rojo oscuro. Después desaparece la rigidez cadavérica y el cuerpo comienza a descomponerse y sobre todo a oler mal. Poco a poco aparecen principalmente en el abdomen unas grandes manchas verdes de putrefacción que progresivamente van cubriendo la totalidad del organismo. Más tarde el cuerpo se deshidrata, la piel se reseca y se hace parecida a un papel de pergamino pegado a los huesos. Los cabellos, las uñas, continúan creciendo durante algún tiempo y acaban por caer persistiendo únicamente algunos mechones en la cabeza. Por último, la desintegración de los huesos tarda todavía unos 4 o 5 años, aunque usted no lo crea.
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2: Me encanta, está preciosa, está todo dar, está... Y se da uno cuenta, ¿no?, que la vida es hermosa y que tenemos que vivirla al máximo, ¿no?
3: ¡Bien! ¡Qué diario! Escuchamos tu programa.
2: Y escucharte es lo primero que hago.
4: Pues sí, vale.
2: Escucharlo también.
4: Con eso

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1: Buenos días, señoras y señores, los estrenos musicales con la Diva de México.
2: ¡Qué, mi genio! Ya es miércoles. Miércoles, y de verdad, chicos, a mí se me han ido los días volando. Y hoy vamos a presentar para todos, no solamente los chavorrucos, para todos esta canción de Jacinto Mendívil, que es el hermano de Sergio, que ellos se hicieron famosos con Del Signo Libra, que incluso la grabó y le agradece a su hermanito Jacinto.
3: Gracias, hermano Jacinto Mendívil, por componer
1: hoy
3: este tema, que dice así.
4: La conocí en la plaza.
1: No, el Jacinto la compuso, Diva. Mira, el Jacinto la compuso.
2: Jacinto Mendívil, claro.
1: Con la que van a vivir toda la vida, Diva.
2: Gracias a Dios.
1: Porque más no desconozco.

0: busquen esta versión de Sergio Mendívil y sus huellas. El clásico era del signo Libra. Que acaba de hacer, Sergio, un lanzamiento de Tus Mentiras, el clásico de Marco. Ahora con la voz de Sergio. Súbanle, muchachos.
1: Hoy

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1: El grupo Libra, chicos, sigue funcionando. Acaban de hecho de sacar un video que se llama De Pena Murió. Aquí está la canción.

0: Ellos siguen trabajando. De hecho, hace unos meses grabaron con Chayito Valdés, hija. ¡Qué manera de perder!
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0: Y me encanta que estos grupos, Alex, sí, y Diva, amigos de toda la vida, sigan trabajando, creando y ahora apoyando a Chayito Valdés, hija.
2: Claro, porque necesitamos buena música, buenas canciones, buenas voces, Diva de México.
0: Qué bonito, a mí me encantan.
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2: Hoy no más.

0: qué bonito. Vean el video. Ahí está en YouTube. Al rato regreso, chicos.
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0: Oiga, ¿a qué edad se casó usted? ¿A los 16? ¿A los 17? ¿A los 20? ¿A los 25? Si se casó a los 30, dicen las estadísticas y los expertos que uno va a hacer que su matrimonio dure más, porque a esa edad ya estás más maduro y seguro de lo que estás haciendo. ¿Qué va a hacer un chamaco de 16 o 15 años cuando se ha casado? ¿Qué piensa que es el matrimonio? Pues estar acostado nada más con la muchacha, ¿no? El matrimonio implica mucha responsabilidad. Hay que tener un hogar para ella, hay que saber cocinar para él, hay que saber planchar para él, y no es que sea su sirvienta o para nada más, para eso vas a servir en el matrimonio, pero eso es parte de lo que son las responsabilidades de la muchacha, ya que el muchacho tiene la responsabilidad de salir a trabajar. Si la mujer sale a trabajar es porque quiere ayudar, pero no es su obligación. La obligación es del hombre, así lo dictan las reglas. A lo mejor hoy día han cambiado y la gente es más de mente abierta ya de decir, ah, no, las mujeres también tenemos derecho. Claro, también tienen derecho, pero es responsabilidad del hombre mantener el hogar, de buscarle una casita, porque al rato van a llegar los hijos y llegan más responsabilidades. Así es que los gabachos, los güeros o gente de otros países optan por casarse a los 30 o 35 años, cuando ya han disfrutado de su niñez, de su juventud, y ahora quieren estar ya más seguros cuando han entrado a la madurez. Es el momento de buscar novio o novia. Fíjate bien a quién vas a escoger.
1: Este consejo es para los jóvenes que buscan un amor serio. Llegó el momento de sentar cabeza y hay que hacerlo con seriedad, no jugando. El peor motivo para buscar pareja es porque estamos solos. Si nos desesperamos, vamos a elegir lo peor. Cuando tenemos demasiada hambre, comemos cualquier cosa. No elegimos. Y si estamos hambrientos emocionalmente, hacemos igual. Y en cuanto a pareja, hay que seleccionar sin apuro ni presión. La mayoría cree que el amor cae del cielo y no se puede planear. Llega cuando menos lo esperas. Eso es falso. Todo lo tienes que planear. Empieza elaborando una lista de compatibilidades. Hay que elegir un tipo de pareja. Haz una lista de todas las características y los aspectos que te gustaría que tuviera tu pareja, cubriendo hasta el más mínimo detalle. Descripción física, edad, nivel sociocultural, nivel económico, espiritual, etcétera, etcétera, pero de manera muy específica. ¿Dónde buscarla? Visita los lugares afines al tipo de gente que buscas, donde haya menos competencia y se compartan afinidades. Si lo quieres o la quieres deportista, ve al gimnasio. Y si te desagradan los parranderos o parranderas, no vayas a buscar novio o novia en las discotecas. También puedes correr la voz entre tus amistades. Diles que estás buscando pareja. Una vez que la hayas encontrado, checa la compatibilidad. 50% o menos, la proyección va al fracaso. De 60% para arriba, se pronostica éxito. Y 80% es muy buen nivel y muy buena probabilidad que sea la persona correcta para ti. Y si crees que es la persona indicada, comienza a buscar todo lo que puedas hacer para ayudarte. Ayúdate a sanar las heridas de tu niño interior y alimenta bien a tu mente subconsciente, pues ella siempre ejecuta lo que lleva adentro. Si tienes pareja y las cosas no van bien, haz lo mismo, pues al mejorar tú, mejora el otro. Inconscientemente te estás diciendo que es la persona errónea y quieres cambiarla. El trabajo personal te va a dar dos alternativas. Primera, si la persona con la que estás es quien mereces, comenzará a darte el amor que esperas. Segunda, si no es la que te conviene, se irá y vendrá otra como la quieres. Y si no tomas esta alternativa, la incomodidad seguirá siendo muy grande. No dormirás, estarás sufriendo, perderás el apetito, estarás preocupado y después vendrán cosas peores, enfermedades graves, grandes conflictos e incluso violencia. Y acuérdense todos, una relación de pareja es siempre para estar mejor. Una buena relación es un contrato entre dos, donde ambos hacen lo que está a su alcance para hacerse mejor la vida. Si no, no hay relación. Pues tener pareja no es para competir, cambiar al otro o descargar la neurosis que padecemos. En pocas palabras, hay que agarrar el toro por los cuernos. ¿Tiene sentido que esa persona esté en tu vida? ¿Hay algo que debes aprender? Para empezar, distingue si es amor, pues nos enseñaron a ponerle ese título a situaciones conflictivas y neuróticas, causantes de gran dolor, frustración y resentimiento. En esta vida, nadie merece sufrir por amor. Muchos creen que están viviendo el amor de su vida porque se sacrifican y dejan de lado sus vidas. El amor necesita vitamina F, felicidad, ese estímulo, estar bien, entusiasta, progresar, ser creativo y vivir en paz. Decir que se sufre por amor es una contradicción total. No se sufre por ser feliz. Si estás en una relación y no te dan el amor que quieres, debes comenzar a buscar una solución, pero no en el otro, sino dentro de ti mismo. Tu pareja es tu reflejo. Recordemos que la relación de pareja es el amor del uno por el otro, no la absorción del uno por el otro. La pareja que nos maltrata y humilla nos está haciendo el favor de recordarnos que tenemos un montón de heridas internas. Busca cómo mejorarte, agradéceselo y déjale partir.
0: Si andas buscando pareja, en pocas palabras, busca a alguien que sepa expresar, sentir, comunicar, pero sobre todo reír.
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0: Cuidado con esto, Robert Taylor. Ben Kremaski viene cerrando por fuera. 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Va a quedar para Leo. Le va a pegar Leo.
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0: Este sonidito, estoy seguro que muchos padres se ubicaron de aquellos días cuando en 1975 aparece el famoso juego Pong en distintas consolas fabricadas por Atari, Magnavox y Sears, entre otros. Para 1977, el Atari 2600 se puso a la venta por $199 y es el primero en usar cartuchos intercambiables. Para 1980, la compañía Mattel lanzó el Intellivision, primera consola con un procesador de 16 bits, competencia directa del 2600. Para 1985, 5 años más tarde, el Nintendo Entertainment System de 8 bits vendió 60 millones de unidades inmediatamente. Para 1989, la consola portátil de Nintendo, el Game Boy, tiene un procesador de 8 bits y gráficos en 4 tonos de gris. Uno de sus juegos más exitosos fue el famoso Tetris. Todo comenzó en 1975. ¿Qué más pasaba, Omar Fierros?
1: Bill Gates y Paul Allen logran fundar Microsoft, una gigante tecnología dedicada al sector de software y hardware.
2: Hello, I'm Bill Gates, chairman of Microsoft. In this video, you're going to see the future, Windows.
1: Las películas como Conserje en Condominio de Cantinflas y El Hijo del Pueblo de Vicente Fernández se encontraban de moda. Y el 7 de junio, la empresa japonesa Sony introduce la videograbadora Betamax, la primera en la venta al público.
3: ¿A qué punto en tiempo will you place the Betamax at your command?
1: El 5 de noviembre, Johan Cruyff recibe el Balón de Oro, que le acredita como el mejor jugador de Europa.
4: Pero hizo al interior de la área, Rataya, dos controles, Cruyff, putiría, Cruyff, gol, gol, gol, gol, gol, gol, gol, gol.
1: En la Ciudad de México es inaugurado el túnel más largo del mundo. En este año nacen artistas como Bradley Cooper, Eva Longoria, Gabriel Soto, Alex Rodríguez, Sebastián Rulli, Ninel Conde, Angélica Vale y Tati Cantoral, Araceli Arámbula y Enrique Iglesias.
0: Así es, señoras y señores, viajamos al año de 1975.
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0: Señoras y señores, un placer, un lujo tener con nosotros a Angélica María.
6: ¿Qué pasó, hombre? ¿Qué gusta con el genio Lucas, Chihuahua?
7: Secretary should be connected.
0: Okay, thanks.
8: Hello, this is Hillary Clinton.
0: Hi, good morning.
8: Good morning.
0: How are
8: Wonderful
0: you?
8: Wonderful to talk with you. I'm excellent, thank you.
0: Señora Clinton, thanks so much for your time. And please don't forget your promise to my community.
8: You know you can count on me, and I will look forward to talking with you as president.
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9: Ahora sí, muchachos, a ganar muchos dólares.

0: Dicen que los trofeos que se dan en la Copa Oro, en la Copa del Mundo y diferentes medallas que dan a los atletas, de verdad son de oro. En 1970 Brasil ganó la Copa del Mundo. Esa conquista los hizo llevarse a casa el trofeo Jules Rimet. Sin embargo, el gusto les duró poco, puesto que este fue robado en 1983. El portal primiciadeportiva.com explica que el 19 de diciembre de 1983, dos hombres entraron a la sede de la Confederación Brasileña en Río de Janeiro para llevarse el mencionado trofeo. Una parte de la historia menciona que lo entregaron a un argentino de apellido Hernández, quien se encargó de fundirlo y venderlo en lingotes de oro. Para 1988, en uno de los barrios brasileños murió Antonio Araña, quien menciona Univision.com que fue el que lideró el robo a manos de dos de sus cómplices. Por no haberle dado su parte, lo mandaron a matar. La copa nunca apareció, así es que su destino hasta el día de hoy sigue siendo desconocido. ¿Cómo cuánto valdrá una copa de oro, señor Andy Valdés? Usted que maneja muchas sumas importantes de oro, de plata y de centenarios y esas cosas.
1: No, pues millones.
0: Oye, ¿vale? Como dice la diva de México, no le vayan a dar un garrotazo por mi culpa, señor Andy Valdés. ¿Qué cosas? Va a decir la Catrina, no, pues me gané ese caso, que me ataquen a mí.
1: Yo primero.
0: Pido mano. Yes. Qué cosas de la vida, pero sí, ¿no? Y ha habido atletas que han vendido sus medallas a falta de dinero con el paso del tiempo.
1: Sí, los van y las empeñan allá al Monte de Piedad.
0: Exacto, ese famoso Monte de Piedad de la Ciudad de México y en cualquier parte, ¿no? En Estados Unidos, las famosas tiendas PAM. Bueno, nosotros continuamos.
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2: ¿Se ha preguntado alguna vez cómo fabrica Dios a los papás, a los padres? No los puede hacer perfectos, porque son seres humanos propensos a equivocarse. Y como diría uno de ellos, sé que no soy un padre perfecto, pero de algo sí estoy seguro, amo a mis hijos con todo mi corazón. En el taller del cielo se reunieron los grandes arquitectos, los más afamados carpinteros y los mejores obreros celestiales que tenían que fabricar al Padre Perfecto. Debe ser fuerte, comentó uno, pero también debe ser dulce, dijo otro. Debe tener firmeza y mansedumbre, tiene que saber dar buenos consejos. Debe ser justo en momentos decisivos, alegre y comprensivo en los momentos tiernos. Pero, ¿cómo es posible todo eso?, preguntó un obrero. No es posible poner tal cantidad de cosas en un solo cuerpo. Es fácil, dijo el ingeniero. Solo tenemos que crear un hombre con la fuerza del hierro y que tenga corazón de caramelo. Todos los reunidos rieron ante la ocurrencia y se escuchó una voz. Era la del maestro, dueño del taller del cielo. Veo que al fin comienzan, comentó sonriendo. No es fácil la tarea, ¿verdad? Pero no es imposible. Si ponen interés y amor en ello, saldrá muy bien. El Padre Celestial, tomando en sus manos un puñado de tierra, comenzó a darle forma. ¿Tierra?, preguntó uno de los arquitectos. Pensé que lo haríamos de mármol, o marfil, o piedras preciosas, Padre. Este material es necesario para que sea humilde, contestó el maestro. Y extendiendo su mano sacó de las estrellas oro y lo añadió a la masa. Esto es para que en pruebas brille y se mantenga siempre firme. Además le voy a poner amor, sabiduría y comenzaré a darle forma. El Padre Celestial le sopló de su aliento y cobró vida. Pero faltaba algo, pues en su pecho le quedaba un hueco. ¿Qué pondrás ahí?, preguntó uno de los obreros. Y abriendo su propio pecho y ante los ojos asombrados de aquellos arquitectos, sacó su corazón y le arrancó un pedazo y lo puso en el centro de aquel hueco. Dos lágrimas salieron de sus ojos mientras volvía a su lugar su corazón ensangrentado. ¿Por qué has hecho eso, maestro?, le preguntó un ángel obrero, y aún sangrando el maestro contestó. Esto hará que me busque en momentos de angustia, que sea justo y recto, que perdone y corrija con paciencia, y sobre todo, que esté dispuesto aún al sacrificio por los suyos, y que dirija a sus hijos con el ejemplo, porque al final de su largo trabajo, cuando haya terminado su tarea de padre en la tierra, regresará a mí, y satisfecho por su buena labor, yo le daré un lugar aquí en mi reino, le extenderé mi mano, descansará en mi pecho, y tendrá vida eterna si hace el papel que yo le encomiendo, puesto que yo también soy padre, y por él, por su bien, me arranqué del corazón un pedazo de amor y lo puse en su pecho, para que a mí regrese, guiado por la sangre que derramé por él en una cruz, para darle perdón, para mostrarle que aunque es duro ser padre, cuando extiendes tus brazos y perdonas, la recompensa es vida, gozo, amor eterno y respeto de los hijos, y amor de parte de su pareja. Felices los padres que han sabido cumplir con ejemplo y enseñanza, porque todo lo que sale de Dios regresa a él. Ser padre es la única profesión en la que primero se da el título y luego se cursa la carrera. ¿Quiere más mensajes de estos? Quédese con nosotros. Yo soy

0: Esto es desfachatez, conformismo o me vale gorro. La mitad de los maridos sabe con qué persona le es infiel su mujer y viceversa. Muchas mujeres saben también con quién les engaña su marido. ¿Conformismo, desfachatez o les vale gorro, señor Andy Valdés?
1: Pues es la moda, yo creo, Alex.
0: No me digas que eso es moda.
1: Pues ya ves que ahora que los swingers y no sé qué tanto, entonces imagínate. No, yo nunca llevaría a mi esposa a cambiarla por otra. Bueno, depende, no es cierto.
0: Ya ves, es la moda. Qué cosas de la vida. Ay, Dios. ¿Pero por qué somos infieles los hombres? Un hombre lo hace pensando más en el plano sexual. La tentación es grande. Ahí está y dice, bueno, vamos a ver qué pasa. ¿Pero por qué las mujeres son infieles? Las mujeres lo hacen... A ver, aquí voy a ver si es cierto. Katrina, ¿por qué las mujeres son infieles? ¿Qué buscan?
2: Lo que no encuentran en casa, lo que no les da el marido. Esto, no les da atención, no les da cariño, no les da nada de eso. Y obviamente ellas lo van a buscar en otro lado. Así es que el que tenga tienda, que la atienda.
0: Fíjate que lo dijiste correctamente bien, ¿eh? Las mujeres lo hacen en búsqueda de afecto, de cariño, de comprensión. Los hombres nos hemos vuelto toscos, olvidadizos, antidetallistas. ¿Qué diferencia cuando andábamos quedando bien? ¿Qué pasó? Me muero porque estés en la casa para cuidarte como la reina que eres. Y ya que la tiene en la casa... ¡Ole! ¡Las enchiladas! ¿A qué horas, pues?
1: ¡Ay, me faltó tu voz!
0: Hasta cambiamos nuestra manera de hablar al principio muy, muy Arturo de Córdoba. Pues yo te digo, mi amor, yo quiero hacerte muy feliz. Ya después como el chiclín. ¡Órale, pues! ¡Las tortas!
1: ¡Faltó cebolla!
2: ¡Ay, la terror!
0: Un 16% de los infieles conoció a su segundo amor por internet. 33% fue infiel por primera vez con un amigo. 3 de cada 10 adultos fue infiel con una expareja. El 50% de las mujeres casadas ya ha sido infiel a su pareja en algún momento. Las mujeres son más infieles que los hombres, según las últimas estadísticas.
2: ¡Ay, guau!
0: ¡Ay, Diosito lindo, padre hermoso! ¿Qué es eso, señor Andy Valdés? ¿De qué estamos hablando?
1: ¡Líbranos de las mujeres!
0: ¡Líbranos de todo mal, no, hombre! ¿Cuál mal? Si es el bien, pero bueno.
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1: ¿Eres de las personas que le grita a sus hijos? Los gritos no educan, cierran el pensamiento, destruyen el respeto y te vuelven violento o violenta. Piensa por un minuto. ¿Le hablas a tu hijo de la misma manera en la que te gustaría que te hablaran a ti? ¿Verdad que no?
2: Mami, no me grites. No entiendo por qué mi mami me está gritando. Yo solo quiero que me abrace, se decía a sí mismo el niño de tan solo 2 años, mientras que su cruel madre le gritaba. El niño comienza a llorar y eso hace enojar más a la mamá, hasta que ocurre lo peor. Enloquecida de rabia por el llanto del niño, lo levanta sobre sus hombros y lo estrella contra el suelo, mientras descarga sus gritos y odio hacia el niño. El niño, adolorido en el suelo, se levanta y le dice: mamá, ¿qué está pasando? Y comienza a llorar aún más fuerte. Eso hace enojar más a la mamá, lo vuelve a levantar y lo azota contra el piso. El bebé solo puede sentarse con dificultad, sangrando, con una pierna y un brazo roto, y vuelve hacia su madre con un leve llanto. La señora, al ver la terquedad del niño, le vuelve a gritar y lo lanza por tercera vez contra el piso. Después del tercer impacto, ya no hay ruido, no hay llanto. El niño se queda en silencio e inmóvil, sangrando de la cabeza y la nariz. Ya no me duele nada, mamá. Tengo mucho sueño. Me voy a dormir. Te quiero mucho. Ese es un acto tan cruel que hizo llorar hasta la misma muerte. Entonces, el niño se levanta y mira a su alrededor. ¿Y mi mami? Ella no está aquí. Ya no podrá hacerte daño. El niño voltea y se sorprende al ver este ser tan extraño. Con una cálida sonrisa, le extiende sus brazos para cargarlo. Ella lo levanta. El niño ahora está feliz. Ya no tiene sueño ni siente más dolor. Te llevaré a un lugar donde podrás ser libre y jugar todo lo que quieras. ¿Mi mamá va a venir con nosotros? Al escuchar esto, comienza a salirle fuego de las cuencas negras y vacías de la muerte. No te preocupes, muy pronto vendré a buscarla, pero ya no podré estar contigo. La llevaré a otro lugar. Y es mejor que ya no sepas de ella. Y así los dos desaparecieron, mientras las moscas se daban un festín con el cuerpo del niño ya muerto. Señores, quien hace daño a un niño no merece ser llamado humano, ni mamá, mucho menos papá. Para los ojos de los hijos, su padre siempre será un superhéroe. Por favor, no le falles con tus acciones.

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1: Ya vamos, señoras y señores, con más de la Diva de México. Buenos días, Diva.
2: ¡Ay, genio Lucas! Y qué bonita es la vida.

0: va.
1: Hoy
0: qué
1: nomás.
0: Bonita es la vida.
1: Qué bonito lo bonito, verdad de Dios que sí, oiga.
2: Y esta es la fascinante compita del meritito Sinaloa, Michoacán, vale. Y la yurirense.
0: Ahí está la yurirense y la fascinante. Qué bonita es la vida del rancho. Ahora nos vamos hasta Monterrey a bailar sangoloteadito.
1: Tanto así, diva.
0: Ay, claro que ahí viene el nuevo disco de La Leyenda.
1: Hoy nomás.
0: Y ahí dejas el refresco en la mesa, le pones una servilleta para que no se le meta una
1: mosca. Ah, claro.
0: A la soda. Y te vas a bailar.
3: Sangoloteadito, compadre. Sangoloteadito.
1: Y una cosa, diva, cuando la gente anda bailando, pone la cara muy seria, así como que...
0: Como si estuvieran pensando. Como si estuvieran pensando. Debo el recibo de la luz.
1: Cuando se baila, se sonríe, se es feliz. ¿Qué es eso de andar muy serio bailando? Muy seria, diva.
0: Ríanse, pelen la mazorca.
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1: Que se vea que la sienten, diva.
0: Y la canción también.
1: No, la música. La canción, pues.
0: Y luego bailas de cachetito antes de tiempo.
1: ¿Hoy?
0: Que es Edwin Luna y la Tracalosa de Monterrey cantando.

Y también Mandingo anda de estreno ahí diciéndome, diva, qué triste es un adiós. Mandingo.

0: Está filmado, chicos, en Monterrey. Y ahí en Chiquillos, véanlos cómo los trepan allá arriba de un edificio. Sabrá Dios cómo hayan llegado, si en el elevador, helicóptero, bien bofeados en escaleras.
1: Y ahí haciendo lloras. Algo diferente, diva de México, ahí mire, ¿eh?
2: Triste es un adiós, más triste que un adiós.
0: Ahí llore y llore.
1: Diva, como es el sentimiento, diva de México. Guapísima y de mucho dinero, la diva de México. Hoy,
0: hoy. Gracias, genio Lucas.
1: Gracias, diva.
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0: ¿Qué tal? ¿Cómo estamos? En este programa siempre mandamos mensajes positivos y esta es una historia que nos puede enseñar mucho. Había una vez un leñador el cual se dio cuenta de que ya no estaba su hacha. Sorprendido y con lágrimas en los ojos, se encontró cerca de la casa al vecino, quien como siempre lo saludó, sonriente y amablemente. Mientras el vecino entraba a su casa, el leñador empezó a sospechar que quizás él había sido quien le había robado el hacha. De hecho, ahora que lo pensaba bien, su sonrisa parecía nerviosa. Tenía una mirada extraña, incluso le temblaban las manos cuando me saludó. El vecino tenía la misma expresión que un ladrón. Caminaba como un ladrón y hablaba como un ladrón. Todo esto iba pensando el leñador, cada vez más convencido de haber encontrado al culpable de quien le había robado su hacha. De repente se dio cuenta que sus pasos le habían llevado de nuevo al bosque donde había estado el día anterior. De pronto tropezó con algo duro y cayó. Cuando miró al suelo, encontró su hacha. El leñador regresó a casa con la hacha, arrepentido de sus sospechas, y cuando vio de nuevo a su vecino, vio que su expresión al andar y manera de ser eran las de siempre. No había cambiado absolutamente en nada. Señor, señora, nuestros pensamientos y sospechas nos hacen tener percepciones distorsionadas de la realidad, pudiendo llegar a malinterpretar situaciones y personas con gran facilidad. ¿Y qué tal si este lo hubiera encarado y le hubiera dicho: eres un ratero, eres un mal amigo? ¿En qué situación hubiera terminado esa historia, señor Andy Valdés?
1: Sí, no, muy mal, Alex. Asumimos, pues, sin ser ciertas las cosas. En este caso, pues, mira, le estaban echando la culpa al vecino y él a lo mejor nada más estaba saludando.
0: Exacto, él ni en cuenta de las cosas que pensaba el señor que le habían robado su hacha. Por eso no es bueno juzgar, por eso no es bueno hablar antes de ver la situación como es realmente, ¿no cree usted?
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3: De Legión Extensión, José Manuel Zamacona. Zamacona, buenos días.
4: Mi querido Ale, un verdadero placer enorme poder saludarte en su programa tan escuchado. De verdad, mi gran amigo, Eugenio Lucas. Y decirte que te quiero mucho.
5: Gracias, Alex. Eugenio Lucas, nunca lo voy a olvidar. Y lo voy a tener siempre en mi mente y en mi oración.
3: Lo importante que eres en su vida.
5: Gracias, Dios te bendiga. Y qué bueno que me escuchaste, porque perdóname, pero eres mi terapeuta, mi psicólogo. Día a día tú eres mi alimento del alma, de mi espíritu, de mi vida.
3: Alex. Señor Rodolfo, buenos días.
6: Buenos días. Muchas, muchas gracias, de veras. En muchos años no había recibido algo así. Muchas gracias.
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0: Omar Fierros, en acción.
1: Le suplico, le ruego de corazón que si salvan saben algo del niño, por favor, deben un indicio, deben una gotita de vida para saber seguir en esta vida, por favor.
2: Justin, si tú llegas a ver esto, yo te amo, hijo, y aquí te estoy esperando.
3: Las desapariciones en México parecen no tener fin. Y es que en Guadalajara, 3 adolescentes se desaparecieron tras graduarse, pues les ofrecieron trabajo para el verano. Y lo más seguro es que cayeron en la trampa del reclutamiento forzado.
2: El niño sale de casa como alrededor de entre 2:30, 3 de la tarde, y ya no se le vuelve a ver, por lo menos no aquí en casa. Manda un mensaje a las 6:46 de la tarde diciéndome que se va a ir 3 meses y que ore por él y que me ama mucho. Estoy pues preocupada porque no es una rutina que haga mi hijo.
3: Todos los morros eran de 14 y 15 años. Por su parte, Olivia Ulloa, quien es tía de uno de los desaparecidos, señaló que un hermano menor de los adolescentes le dijo que los 3 morros se despidieron de él antes de irse.
1: Mi sobrino, el más chiquito, un hermano de él, tiene 9 años. Se van a despedir de él. Le dicen los 3 niños que se van a ir a trabajar. 3 meses nomás. Que se van a ir a la sierra a trabajar. 3 meses, que en 3 meses volvían. Y se despidieron de él.
3: No, hasta la fecha no se sabe nada de ellos. Y sus madres están muertas en vida.
2: Realmente no es vida. Estás muerta en vida, literal. Estoy todo el tiempo pensando, ella comió, le están pegando, está en el sol, ¿qué está haciendo? Realmente es una agonía.
4: Los que hablan mal de ti es porque les sobra mucho tiempo en su vida y no tienen nada interesante que decir de ellos. Así es que no te preocupes de esa gente que habla mal de ti. Si tú sabes que no es cierto, ¿para qué te amargas la vida? Vamos a hablar de 5 frutas de lujo solo al alcance de los millonarios. ¿Ha escuchado alguna vez hablar de los mangos tallo no tamago? Los mangos vendidos bajo esta denominación pasan unos controles de calidad muy estrictos, sobre todo en lo que se refiere a su contenido de azúcar. Su característica más singular es que son extremadamente dulces y riquísimos. Por eso el precio de un par de estos manguitos ronda los $3,000. Uvas de Ruby Roman no parecen tan diferentes de las uvas que estamos acostumbrados a ver en los mercados. Su particular es su tamaño, ligeramente mayor a las que vemos, parecidas al de una pelota de ping-pong. Y una vez más, su nivel de azúcar es bien controlado. Un racimo se paga por ellos $4,000. Aunque usted no lo crea, eso es lo que le puede llegar a costar un racimo de uvas Ruby Roman. La sandía negra de Sunke es grande, solo crece en una pequeña isla japonesa, y por una unidad de esta sandía se pagan alrededor de $6,000. Simple y sencillamente porque son difíciles de encontrar y su sabor muy difícil de igualar. Bananas talladas. A diferencia del resto de frutos de esta, estas bananas no crecen así, naturalmente. Están talladas por un reconocido artista que trabaja sobre ellas hasta conseguir los resultados más espectaculares que te puedas imaginar. A pesar de que tan solo unos días se pondrán en mal estado como cualquier fruta, su precio puede alcanzar los $20,000 de las bananas talladas, los plátanos tallados, los plátanos como usted guste llamarles. Es una ridiculez lo que puede llegarse a pagar por ellos. $20,000, señor Andy Valdés.
5: Oye, Alex, no cabe duda que día a día aprendemos más contigo, pero si no podemos pagar la canasta básica, ahora imagínate esto.
4: Es increíble, los manguitos, la sandía, las bananas y las uvas, tanto de verdad. Y hay gente que pues tiene el billete para darse esos gustos y esos lujos, difícil de creer, pero esto Es cierto.
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2: ¿Es usted de los que piensa pelearse con la familia por lo que va a dejar mamá o papá? Le digo algo, pelear con la familia por un pedazo de tierra, dinero o cosas no vale la pena. ¿Sabe por qué, oiga? Porque el día que se muera, no se va a llevar absolutamente nada. Un hombre murió. Al darse cuenta vio que se acercaba a Dios y que llevaba una maleta consigo. Dios le dijo: muy bien, hijo, es hora de irnos. El hombre asombrado preguntó: ¿ya tan pronto, Dios? Tengo muchos planes. Lo siento, pero es el momento de tu partida. ¿Qué traes a la maleta, Dios? Tus pertenencias. ¿Mis pertenencias? ¿Traes mis cosas, mi ropa, mi dinero? Dios le respondió: eso nunca te perteneció, eran de la tierra. ¿Entonces traes mis recuerdos? No, esos nunca te pertenecieron, eran del tiempo. Ah, entonces traes mis talentos. Tampoco te pertenecieron, eran de las circunstancias. ¿Entonces en la maleta traes a mis familiares y amigos? Lo siento, ellos nunca te pertenecieron, eran del camino. ¿Entonces traes a mi esposa y a mis hijos? No, ellos nunca te pertenecieron, eran de tu corazón. ¿Entonces traes mi cuerpo? Nunca te perteneció, ese era del polvo. ¿Entonces traes mi alma? No, esa es mía. Entonces el hombre, lleno de miedo, le arrebató a Dios la maleta, y cuando la abrió, se dio cuenta que estaba vacía. Lágrimas brotaron de sus ojos, y el hombre dijo: Señor, entonces, ¿nunca tuve nada? Así es. Cada uno de los momentos que viviste fueron solo tuyos. La vida es solo un momento. No te olvides de ser feliz. Es lo único que realmente vale la pena. Las cosas materiales y todo lo demás por lo que luchaste se quedan aquí. Cuando mueres, no te llevas nada. Si cuando naces no traes nada y cuando mueres no te llevas nada, entonces te digo algo, dedícate a ser feliz.
1: Cada

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1: Señores, ya vamos para 3 semanas desde que se quemó la bodega en Boyle Heights. Y aunque los bomberos han logrado apagar las llamas, las personas dicen que ahora lo peor es el olor a comida podrida.
2: Huele a un gato muerto, a ratas, es cano. Se siente bien feo cuando uno sale a la casa.
3: Algo me huele mal.
4: Sí, algo huele feo.
1: Doña Estela López dice que ya está hasta el gorro de todas las secuelas que está provocando este incendio.
5: Se me hace que es demasiado. Te deberían ellos de poner un poco más en conciencia con nosotros, porque lo que estamos padeciendo somos nosotros.
1: Aunque las autoridades afirman que no existen riesgos para la salud, residentes de la zona siguen preocupados por la calidad de aire que respiran.
2: Se siente bien feo cuando uno sale a la casa. Se siente peor y se siente que ya uno no puede salir de la casa porque huele todo feo. Y teniendo una niña, tenemos la preocupación de que ella huela eso.
1: Bueno, genio, eso es lo que está pasando en My Beautiful Los Angeles.
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6: ¿Cómo está de salud, señor Andy Valdés?
7: Bien, bendito Dios, Alex, trato de siempre estar bien, jefe.
6: ¿Cómo está de salud, señorita Katrina?
8: Gracias, Edad, muy bien, excelente.
6: Y usted, amigo radio, escucha, ¿cómo se encuentra? ¿Bien o enfermito? Si está enfermito o enfermita, ¿sabe por qué nos enfermamos? Por ir guardando rencores o culpas. Estas cargas nos van consumiendo y vamos amargando cada bocado que le damos a la vida, envenenando y haciendo tóxico cada momento que vivimos. Nos enfermamos vivir añorando el pasado. El pasado debe ser usado como impulso, como inspiración, no como un ancla que no nos permita avanzar. Otro error, y también provoca enfermarnos, delegarle a otros nuestra felicidad. No podemos poner la llave de la felicidad en un bolsillo que no sea el nuestro. Hacer o pensar en hacerle daño a los demás también nos enferma. Todo lo que damos, acuérdese, regresa. Si hacemos mal a otros, esas energías regresarán y nos afectarán de manera negativa. Envidiar a los demás es otra cosa que puede enfermarnos. Nos la pasamos pensando, ay, si yo tuviera lo que tiene aquel, ay, si, pues hagamos para tenerlo. El querer lo que tienen los demás, o no querer que prosperen, o que no sean felices, o que no triunfen, resulta en un drenaje energético que pasa factura tarde o temprano a nuestra mente y luego a nuestro cuerpo. No tener paciencia también enferma. El no saber esperar nos llena de intranquilidad, de ansiedad, de preocupación, y esto no resulta sano para nuestro sistema físico. No amarnos, no aceptarnos, eso también nos lleva a modificar nuestros cuerpos o engañarnos con retoques en las fotos, y todo esto da cabida a múltiples formas de frustración y enojo. Eso lo sentirá tu cuerpo y se manifestará como un síntoma o una enfermedad. ¿Y no le ha pasado a mucha gente que se han querido modificar el cuerpecito yendo a ponerse en manos de carniceros en lugar de doctores, provocando que pierdan la salud y en muchas ocasiones hasta la vida misma? Así es que piensa, muchacho, antes de querer modificar tu cuerpo, Katrina.
8: Ah, no, no, claro que sí, esa la tengo muy presente, me quiero yo misma. Mucha.
6: Eso es bueno. Y usted, señor Andy Valdés, ya no se ande poniendo tanto retoque en la fotografía, porque ya se ve más chavalo que su hijo, el mayor.
7: No, ya no. Y voy a cuidarme de ir con el mismo cirujano que la Alejandra Guzmán.
6: Ándele, bueno, señoras y señores, qué padre que está con nosotros,
1: el
6: oiga.
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10: Atención, ¿sabías que la cándida es un tipo de hongo que vive en pequeñas cantidades en la piel, boca, intestinos y áreas genitales sin causar problemas? Pero

0: cuando hablas así es porque ya sanaste, ya te curaste. Pero cuando sigues llorando, cuando salen canciones de adoloridos, ¡ay Dios! Seguirás arrastrando la cobija. 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Muchas gracias por estar con nosotros. Ya es miércoles 8 de julio del 2026.
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0: Quiero mandarles saludos a la gente de Tiríndaro, Michoacán, que nos hacen el favor de escucharnos vía internet. ¿Hasta dónde nos llega la tecnología? ¿Dónde andamos? Y ni cuenta nos damos, señoras y señores. Es increíble. Los lugares a donde llegamos y ni cuenta nos damos. Los rincones más apartados de la tierra, gracias a Dios y al teléfono. Bueno, pues antes lo que solamente podía comunicarse uno con carta, ahora ya con una llamada, ya hay un video. Y dentro de poco habrá hologramas. Hologramas es de que podrás ver a la persona, claro, va a ser transparente o como usted quiera, según la tecnología. Y lo que nos falta todavía por ver. Felicidades a Natividad Medina de Atlanta, de su hijo Israel Hernández desde Phoenix. El mes pasado cumpleaños, intentó comunicarse el buen Israel, pero nunca pudo y apenas lo hizo. Y nosotros le mandamos un saludo a su familia y sobre todo a Natividad Medina, su señora madre, esperando se la haya pasado muy bonito. Y dicen que, con Dios por delante, ¿quién contra nosotros?
2: Yo dejé de tener miedo cuando repetí esta frase todos los días. Si Dios está conmigo, ¿quién contra mí? ¿Sabes? Nadie se atreve a tocar a un hijo de Dios. Y si lo hace, tendrá graves consecuencias. Sin tú, tan solo mover un solo dedo. Cuando digas el Padre Nuestro, reflexiona en cada línea. Detente a pensar en donde dice líbranos del mal. Esto lleva a pensar que Dios sabía que hay cierto mal que no depende de nuestras acciones o decisiones, sino simplemente de la maldad ajena. Tú puedes ser un excelente hijo de Dios y aún así despertar envidia y celos en los demás. De hecho, dicen que entre más cerca estás de Dios, el diablo mandará a su ejército para alejarte nuevamente de él. Por eso todos los días digo, si Dios está conmigo, ¿quién contra mí? Si detecto que alguien quiere dañarme o siente envidia o quiere que yo tropiece, repito una vez más, si Dios está conmigo, ¿quién contra mí? Repite esto todos los días. Si Dios está conmigo, ¿quién contra mí? Y créeme, todo será mucho más fácil.
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0: Un saludo para los muchachos que se la pasan en el gimnasio haciendo músculo, poniéndose bien cuadrados. Que bueno, me da mucho gusto. La mayoría de ellos termina trabajando como guardaespaldas, como gente de seguridad. Le digo una cosa, muchacho, qué bueno que se vea usted bien, qué bueno que esté fuerte y saludable. Pero un hombre que construye sus músculos sin construir su bolsillo terminará protegiendo al hombre que sí construyó su bolsillo. ¿Se entendió? Espero que sí, oiga.
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3: ¡Y ándale! Un orgullo estar en el programa de mi amigo Alex, el genio Lucas, el más escuchado, gracias a que usted dice, nosotros en Los Ángeles, en San Diego, en Phoenix, en todas partes de Estados Unidos y en México, escuchamos a Alex, el genio Lucas. ¡Eso es todo! ¡Y ándale! David Faitelson confirma que el narco mexicano está metido en nuestro fútbol y señala a algunos equipos. Aseguró que el narcotráfico llegó a infiltrarse en el fútbol mexicano y reavivó el debate sobre la seguridad en los estadios. ¡Y ándale! El gobierno de Donald Trump compra mega centro de detención para el ICE en California por $1,500 millones. Una bicoca, diría Donohue. Son dos enormes edificios que permitirán que la migra sean los propietarios, pero quien los va a manejar será una empresa privada. Como siempre, corre Civic. La millonaria operación incluye la cárcel de Otay Mesa, condado de San Diego, con capacidad para 1,994 personas indocumentadas capturadas, y el centro de detención de California City en el condado de Kerr, que cuenta con lugar para 2,560 personas ilegales. Por Otay pagó el gobierno de Trump 739.2 millones y 732.6 millones por California City. Da tristeza. Esa tanta inversión en estas cosas, caray. ¡Y ándale! En un evento durante un festival del Grito de Independencia, escuchen esta historia, de Independencia en Saltillo, Coahuila, en la Plaza de Armas y con la actuación del grupo Duelo, subieron al escenario Diana Marina, de 41 años, y Fernando N., con permiso del grupo, para que el galán Fernando le pidiera matrimonio delante de todo el público, entregarle el anillo y darle un beso en la boca. Y el público aplaudió. Y el lunes pasado, 10 meses después, el malvado Fernando la mató. Sí, la mató a golpes. La agredió, le dio una tranquiza y luego con una cadena de metal le apretó el cuello hasta terminar con su vida. Un hijo de la mujer discapacitado descubrió el cadáver. Imagínense ustedes qué cosas. ¡Y ándale! Detienen en la Ciudad de México al ex director de Pemex, Víctor Rodríguez, un graduado de universidad. ¿Cómo la ven? El académico fue aprehendido ayer tarde a las 5:30 en la colonia Narvarte. En junio había terminado su gestión al frente de Pemex, por lo que lo detuvieron con todo y sus títulos universitarios. Le pone unas golpizas a la señora María Felicia Jiménez, de nacionalidad cubana, y una doctora en física nuclear. Callada la señora, caray. Publicó un video donde Víctor Rodríguez le ponía unas tranquisisisas. Fue compañero en la universidad de la señora presidenta Claudia Sheinbaum. Para el programa de mi amigo Alex, el genio Lucas, temprano en la mañana, poniéndole todas las ganas del mundo, ¡y ándale!
0: Señoras y señores, allá está Mister Noticia ahorita en su oficina ya recibiendo sus llamadas porque hay un viaje a Europa maravilloso, Suiza, Francia, España, le están esperando con los brazos abiertos. ¿Y qué otras partes del planeta puede conocer en este viaje? Llámele, área 626-858-2419, área 626-858-2419. Quiero mandarle saludos a la gente que nos escribe desde... Déjenme ver, aquí tengo el mensaje. Gracias por escribirnos vía WhatsApp. Son muchos los mensajes que nos llegan. Hola, genio. Saludos desde Kansas City. Acá, pues, el Departamento de Inmigración anda muy activo, se ha llevado a muchos paisanos y pues desgraciadamente con violencia y eso, como dice el señor de la radio, pues no se vale. Señor Jaime Piña, bueno, pues espero que le llamen para que le pidan detalles de esas vacaciones. Que ¿cuándo es la salida para Europa?
3: Mi querido genio, fíjate, aquí tengo yo los datos. Esta salida es...
0: Es un viaje de 16 días para que vaya y usted conozca pues esta parte fabulosa del planeta. Si quiere, mejor que le llamen y le pidan toda la información, área 626-858-2419. Porque vacaciones, se dice Jaime Piña.
3: ¡Y ándale!
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0: Taylor Swift, Dos Pedros y Peso Pluma son los protagonistas de los mitotes que nos trae hoy Gastón Mascareñas, por si estaban con el pendiente,
1: ¿Cómo andamos, amigos? Tomémonos un respiro del mundial y vayamos con algo de chisme. Aquí le informamos, por si estaba con el pendiente.

0: lo oye, Gerardo Fernández le hizo un corrido a su hermano Pedro Fernández, con el que no se lleva bien, y el corrido se llama ¡Ya estuvo bueno!
1: Bueno, pero no se enoje.
2: ¡Sí me enojo!
0: De lo que ya estuvo bueno es de tanto chisme. ¡Hasta la próxima!
3: Ándale pues. Un día salí de El Salvador, pero El Salvador hoy no quiere grita ametralladora, dice el buen Chuy, que nos escucha en el área de Oregon. Dice que él nada más se conforma con su coche, coche, coche. Pero pone un poquito de sabor ahí, como las popusas.
4: Ok. 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
3: Ahí está mi buen Chuy, complacido en el área de Oregon. ¿Y usted dónde nos escucha? En Tulsa, en Arizona, en Texas. Los amigos de Phoenix que andan muy activos diciéndonos qué calles quieren que visitemos, qué lugares, porque quiero regalarle $1,500 en el mes de agosto. Los detalles en este, su programa favorito,
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3: ¿Le está yendo mal en la vida, señor, señora? ¿Qué hizo en el pasado? Acuérdese, el karma no es la venganza del universo, es el reflejo de sus acciones. Todas las cosas que salen de uno regresan a uno. Así es que no se preocupe por lo que va a recibir. Preocúpese por lo que está dando.
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8: 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Colombia cayó ante Suiza en penales 4-3. Tras empatar sin goles en el tiempo reglamentario y la prórroga, los cafeteros dominaron el juego, pero no pudieron concretar. Rubén Vargas marcó el penal decisivo que eliminó a Colombia del torneo. Suiza enfrentará a Argentina en cuartos de final. Más detalles en nuevaonda.com.
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0: ¿Qué pasó, genio Lucas? También los de Honduras estamos presentes. Dice el buen Filiberto, gracias. Nos escucha en Oxnard, California. Arriba Honduras, que también es pueblo. Échales un grito ametrallador a la gente de Honduras, chamaco.
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0: Disculpen que no podamos mandarles grito ametrallador a esta hora porque los vecinos luego le echan la policía aquí a la criatura que anda gritando como loca a 10 horas de la madrugada. Por eso se la pasa mandando y dando nomás el...
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0: Buenos días, 8 de julio del 2026. Saludo a quien lleva el nombre de Adriana, Adrián, Priscila, Prisciliano. Muchas felicidades hoy por ser el día de su santo. Señor Andy Valdés, ¿qué famoso o famosa está de fiesta el día de hoy?
2: Ombliguito de semana, mi querido genio Lucas, 8 de julio del 2026, Día Mundial de la Alergia. Iniciamos con el cumpleaños de la gran actriz, atleta mexicana, también actriz, Alejandra Ortega, cumple 32 años de edad. ¿Qué creen? Ya está Jaden Smith, actor y bailarín, el hijo de Will Smith, y Jada Pinkett está cumpliendo 28 años de edad. Lo vimos en el Karate Kid, nueva versión. Kevin Bacon, gran actor, quien se hizo fama por la película de Footloose, Todos a Bailar, hoy está cumpliendo 68 años de edad. ¿Qué creen? La guapa actriz mexicana Gretel Valdés ya está cumpliendo 50 años el día de hoy. En un día como hoy, un día muy triste para el espectáculo porque fallecía Naya Rivera. Naya Rivera, actriz y cantante estadounidense, quien falleció ahogada en un lago de California. Ella, en el 2020, hace 6 años. ¿Qué creen? Hace 5 años se iba el gran rey de la comedia, el señor Alfonso Sayas, el rey de la taquilla de las películas de ficheras, del actor mexicano decía, él fallece hace 5 años, Alfonso Sayas. En la historia, en 1563, en el actual México, en el Valle de Guadiana, el explorador y conquistador español Francisco de Ibarra funda la villa de Durango como base para continuar avanzando en la conquista. Esta ciudad se llama hoy Victoria de Durango, y el que creen es la capital del estado de Durango. Es lo que pasaba en un día como hoy, que su ombligo de semana sea genial, y acuérdense que la pasión mundialista se vive aquí.
0: Oiga, señor Andy Valdés, ¿cuántos años cumple el hijo de Will Smith?
2: Fíjate, mi querido Alex, el genio Lucas, que ya está cumpliendo el día de hoy el muchacho, 28 años.
0: Le voy a contar una historia muy bonita de este muchacho en cuanto le diga en qué estación de radio estamos trabajando para todos ustedes. ¡Feliz mañanita! Gracias por estar con nosotros.
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0: Jaden Smith, que hoy está cumpliendo años, el hijo de Will Smith, abrió un restaurante donde pagar es opcional. Si no tienes dinero, puedes comer gratis. Se llama I Love You Restaurant y cambia completamente el modelo tradicional de la industria alimenticia. Sin precios fijos, sin juicios, solo comida. Jaden Smith vio un problema simple. Millones de personas se van a dormir con hambre. Y la mayoría de las soluciones son demasiado lentas. Así es que dijo, ¿para qué esperar a que el gobierno les ayude? Yo puedo ayudarles. La primera versión es un camión de comida pop-up en Skid Row, Los Ángeles. Distribuía comida saludable y gratuita a cualquiera que lo necesitara sin ninguna condición. Muchos pensaron que solo era una estrategia publicitaria del muchacho, un proyecto temporal para llamar la atención. Pero Jaden Smith siguió adelante y lo convirtió en algo real. Después abrió una ubicación permanente en West Hollywood, pero con un giro. Pagar es completamente opcional. Y cada cliente que paga ayuda a cubrir la comida de otra persona. Sí, quien tenga dinero puede pagar la comida del que no tiene. La idea no es solo generosidad, es sostenibilidad. Un cliente que paga puede financiar 1, 2 o incluso 3 comidas si así lo desea, pero tampoco está forzado o forzada a hacerlo. Esto funciona como una cadena automática de amor, de abrazo, de cariño y de apoyo. Ayudar al prójimo, sí sirve, oiga.
2: Había un hombre muy poderoso que tenía mucho dinero. Una organización había invitado a este hombre a una de sus fiestas. Querían lograr que este hombre les diera un gran donativo. Aquel hombre, al descubrir las intenciones de aquella organización, se vistió de mendigo. Llegó con las ropas sucias y rotas. Tocó la puerta y al verlo llegar, todos lo rechazaron. Cerraron la puerta y lo corrieron. Aquel hombre se marchó y regresó más tarde. Ahora lujosamente vestido, con traje, camisa de seda, sombrero, elegantemente vestido. Cuando tocó a la puerta, fue recibido con todos los honores y sentado en la mesa de honor. Todos lo miraban con admiración. De repente, aquel hombre comenzó a llenarse los bolsillos de comida y a tirar el vino encima de su ropa. La gente sorprendida le preguntó por qué se comportaba así. Aquel señor contestó, «Cuando vine como pobre me rechazaron. Ahora que vine de rico, me honraron y me atendieron. Pero soy la misma persona. Solo he cambiado mis vestimentas. Ustedes no me recibieron a mí, sino a mis vestidos. Y mis vestidos tienen que ser alimentados». Aquellos invitados bajaron la cabeza avergonzados, y cuando levantaron la cabeza, aquel hombre había desaparecido. En la vida, Dios nos agradece más cuando ayudamos a los pobres. A los ricos, no, porque ya tienen todo lo que necesitan.
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0: una pregunta vía WhatsApp. Ojalá y me la pueda contestar. En su estación de radio, donde usted me hace el favor de escucharme, ¿cuál es la canción que sale bien seguido y ya le tiene hasta el tope? Y eso lo digo porque Jesse de Chicago dice: buenos días, genio. Saludos desde Chicago, Illinois. Una opinión. Ya chole con la canción de la hija del temerario. Espero y leas mi comentario, ¿eh? No te hagas que la Virgen te habla. Tengo 11 años escuchándote. Felicidades por el programa, pero ojalá y me hagas caso. Bueno, entonces ahí está una pregunta para el auditorio. ¿Cuál es la canción que ya le tiene hasta el tope y que la escucha bien seguido en este programa? Doctora, ¿cómo está usted? Buenos días.
1: Buenos días, genio. Bien, contenta aquí, disfrutando este ombligo de semana y pues con toda la actitud, siempre positiva.
0: De eso se trata, comenzar la mañana con una mentalidad y con una actitud, como usted lo dijo, positiva.
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0: Una persona me hizo mucho daño, ¿sabe? Pensé en vengarme, hasta que escuché a una persona sabia decir: no le quites nada a quien no tiene nada. El castigo de algunos es vivir la vida miserable y vacía que eligieron. El que no escucha consejos es porque no escucha el show más familiar de la radio en español. ¿Cómo está, doctora? Una vez más, bienvenida. Y hábleme acerca de la acidez estomacal, esas agruras que nos dan, eso que se siente en la garganta horrible. Y que hay gente que por más remedios que toma, por más medicina que le echa al cuerpo, nomás no se va, doctora.
1: Así es que es fácil, genio. Queremos resolver todo con una pastillita y engañarnos de que podamos comer, tener malos hábitos y que con un antiácido vamos a estar bien. La realidad es que tenemos que hacer cambios rápido. Primer cambio que les recomiendo: tienen que cenar 3 horas, máximo 2, antes de dormirse. Número 2, coman chicle sin azúcar. Sin azúcar, ojo, tiene que tener xilitol. Eso quiere decir que vamos a ayudarle al cuerpo a generar saliva para los ácidos. Número 3, si usted sufre de acidez, no le entre tanto al picante, a los refrescos, a lo que ya sabe que es ácido, a lo grasa, porque se le va a poner peor. Y número 4, genio, creo que es lo que es más que hay que cuidar, que comemos a veces de más.
0: O sea, nos sirven el plato y tenemos que acabárnoslo para quedar bien. No, no hay que comer hasta llenarnos, sino hasta sentirnos satisfechos. No, doctora.
1: Definitivamente, ¿no? Y yo creo que hay que entender las porciones, genio. Si tú observas tu mano, nosotros tenemos que comer la cantidad de la palma de la mano en una proteína. Y hay gente que come 10 veces más lo que es esto, ¿no? Entonces, el cuerpo no alcanza a digerir. Y luego, si no le doy verdura y no tomo agua, pues vamos a tener problemas digestivos. Y si no invierto en un suplemento, como los que tienes en la tienda natural, los productos que ya nos ayudan, porque a veces no hay tiempo de hacerse un jugo verde, de hacerse un té, pues va a ser muy difícil que el cuerpo esté sano.
0: Entonces, bueno, pues ahí está el consejo que nos da esta mañana la doctora Gisela Hernández, especialista en nutrición. Si quiere hablar con ella, ¿cómo le contactan, doctora?
1: Claro que sí, nos encuentran en nuestras oficinas al teléfono 310-923-2720.
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0: Bonito día, doctora. Muchas gracias. Regresamos el próximo lunes con más consejos de salud. Ahí está la doctora Gisela Hernández. Muchas gracias, doctora. Ah, ya sé por qué no se escucha el WhatsApp, porque ya me empezaron a mandar peticiones. Le hago un movimiento de este lado, un movimiento mágico, y escuchamos a nuestro auditorio. Ahora sí, adelante, patrón.
3: Genio, ¿ah? Buenos días. Es una que dice: tiririri, tiririri, tiririri, tiririri, tiririri, tiririri, tiririri. Como de jaripeo, genio. Pura música tan horrible. Habiendo tan buena música de Johnny's, de Samurai, de Tropical Caribe, de Caminantes, ya cámbiale. Saluditos, bendiciones. Desde el sur de Carolina, pura gente de Monterrey. Vamos
0: a... Carolina, entonces me escuchas a través de la aplicación. Ya les digo por qué la pregunta. La de Karol G, la que se llama "Esta niña es muy fea". Ah, caray. Pero, ¿dónde me escuchan? Le voy a pedir que me diga dónde me escucha, por favor, si es tan amable.
4: Dios, Alex.
0: Ey.
4: Mira, yo, No tengo 11 años escuchándote, tengo 25 años escuchándote.
0: Ajá.
4: Y pues, como la variedad de música es muy buena ahí, yo ni noto, ni sé quién es la hija del Temerario. Ajá. No sé quién, cómo canta, ni nada. Sigue echando ganas, Alex. Vámonos.
0: Muchas gracias. Bueno, señoras y señores, a propósito de buena música, aquí está para aquellos que son bien enamorados, bien mujeriegos, o bien hombreriegos, hombreriegas, ¿no?

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1: Sí, decía yo, esa canción va dedicada para todos los mujeriegos y todas las sombreriegas, porque así como hay hombres mujeriegos, también hay muchachas que las he visto en las redes sociales coqueteando con uno, con otro y con otro y con otro y con otro. Ah, está bien. Bueno, de todo hay en la viña del Señor. Me dijeron, hay una canción que ya me tiene hasta el tope en el programa y la escucho todos los días. ¿Cuál es la canción que a usted ya le hartó, oiga?
2: Muy buenos días, genio. Estamos aquí en el estado de Colorado, en Colorado Springs. Te mando un saludo, Tony Reyes, pero sí, yo estoy de acuerdo con el cuate este que dice que pura música, así media rara. Sí, yo sé, hay, la gente tiene sus gustos también, pero yo recuerdo que tú ponías música más bonita, ahí más buena, entonces ahí te encargamos, ¿no? Échale la buena música, por favor, que usualmente cuando le pones la música esa muy fea, pues lamentablemente le cambio y regreso después.
1: No le cambies, Tony Reyes, aguántate tantito, aguántate las calmaditas. Dice, genio, ya tengo escuchándote desde que estabas en Radio Tigre, pero a mí todo me encanta de tu programa, menos la reflexión de una mujer que no hizo caso a sus padres y toda la gente paga por eso. Saludos. ¿Cuál será esa reflexión? La de la muchacha que se va y que la enfermera no le hizo caso. ¿Será esa? La checo, ¿eh? En elgenio.com desde el estado de Tennessee. Escucho muy seguido la de Carol G, esa que dice, la niña es muy fea. Yo le juro que ni conozco esa canción ni la he escuchado, pero ya le digo por qué. ¡Adelante!
3: Buenos días, genio Lucas. Aquí en Merced, la de Chicoche, Ken Pompó. Ay, Dios mío, la pasan dos veces en un minuto o tres minutos.
1: No me diga usted eso, por favor. Buenos días, genio. La canción que siempre pones es la de Industria del Amor, Comiendo Pastel. Tantas canciones que tiene Industria del Amor y siempre pones esa. Gracias, dice el buen Ambriz desde México. Hasta allá llegamos, aunque usted no lo crea. Y andar poniendo las mismas canciones todos los días en la radio, como dice el señor de la radio, ¡ya se vale!
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1: Erika Gil de Modesto cumple años y su esposo Rodrigo quiere que le pongamos las mañanitas. Diana Ruiz está en La Paz, Baja California, y su esposo Ramón García quiere que le pongamos otro mensaje también de cumpleaños. Cómo no, con todo el gusto del mundo, ya les complacemos. Y aquí está el señor Jaime Piña.
6: ¡No se vale!
1: ¿Ve cómo si le hace así? La gente dice, ¡ay, él no le hace así! Lo acaban de escuchar.
7: No, señor, pues tengo que seguirle. Usted es el jefe, usted es el Infantino ahí, pues usted es el Donald Trump, pues ¿qué hago? ¿Qué le hace un Argentina protegida por Infantino? Messi. Bueno, ahí no me estoy riendo, ¿eh? Lo que pasa es que sí hicieron escarnio de mi selección mexicana y eso pues no se vale. Pero bueno, vamos al meollo del asunto. No se vale. Una verdadera bestia. Sí, así resultó un animal que se decía padre, un mastodonte, lo había de ver en las fotos. Anthony Espósito asesinó a batazos a su hijo de 12 años, un chavalito de 12 años, en Frankfort, Connecticut, en el sótano de la casa que habitaban. Ahí lo dejó tendido, pero a batazos, imagínese, desangrado, con heridas graves. Tras golpearlo, lo dejó, pues, muerto. De ahí salió de la casa, fue al centro de la población a recoger a su hija de 16 años a la escuela. Cuando llegaron a la casa, la muchachita preguntó por su hermanito y el asesino le dijo que estaba en el sótano. Ella se fue rumbo a las escaleras y ahí el bastardo la empujó. La muchacha vio el cadáver de su hermanito y el viejo se le fue encima, la quería matar, pero por milagro escapó la muchachita. La policía pues arrestó al maldito padre y el lunes pasado fue condenado, sí, este lunes, a 60 años de prisión. Pero ¿sabe una cosa? A estas bestias, que Dios me perdone, pero dejar las mismas, créamelo, no se vale.
1: 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Referente a la cuestión de Infantino y de Argentina, no tuvo nada que ver con México, sino con la selección de Egipto, donde el día de ayer prácticamente fue un robo a lo que le hicieron a la selección de Egipto. ¿Sabe por qué? Porque Messi genera más audiencia, Messi genera más negocio. Egipto no significa mucho para la FIFA. Y se lo digo porque el mismo gol que le quitaron a Egipto fue de la misma manera que lo hizo Argentina. Incluso en algunos lugares de YouTube anduve viendo, solamente pasaron los goles y nunca pasaron los reclamos. Fue increíble la manera en que, bueno, Argentina ganó el día de ayer gracias al árbitro, gracias a que el VAR no funcionó en ese momento, y de ahí la suspicacia de Mister Noticia, que nos deja medias, pero bueno, está acostumbrada a la criatura, dijo. Yo nomás digo.
7: Oiga, mi querido Alex, y déjeme decirle al público que lo quiere mucho, uno como locutor sigue las programaciones que a uno le ponen, así que, ¿sabe una cosa, señores? Esto fue No Se Vale.
1: Y él lo dice por las canciones, pero yo tengo otra razón. Por eso le sigo preguntando al auditorio, y le va a ayudar mucho a la gente donde tenemos el privilegio, la ventaja y la bendición de trabajar. Más adelante le digo el por qué. Porque vacaciones se dice Jaime Piña.
6: ¡No se vale!
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1: Dicen que cuando un payaso entra a un palacio, no se convierte en rey. El palacio se convierte en un circo. 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
1: Vámonos a Phoenix, Arizona, donde pronto regalo $1,500. ¿Cómo? Quédese pendiente del programa. ¿Cómo estamos, Juan? Buenos días. ¿En qué parte de Phoenix vives?
2: En mero Phoenix, en la... pues en el centro de Phoenix.
1: Ah, en el centro. Voy a ir a caminar por las calles del centro de Phoenix. Persona que me encuentre le voy a decir, ¿cómo se llama usted? ¿Qué estación de radio escucha? Déjeme le registro para que se gane $1,500. Voy a ir a comprar gente porque ya en Phoenix ya no me quieren, ya no me escuchan. Y tengo que ir a hacer eso, no me queda de otra. Van a decir muchos locutores. Van a decir muchos locutores, pues no, que te escucha mucha gente y que la fregada. Sí. Me dicen eso, aunque no lo crea,
2: No, sí lo escuchamos todos los días. Aunque, como digo, a veces hay canciones que me enferma cuando la oigo.
1: ¿Cómo cuál?
2: Todos los días. La que me molesta mucho es la esa que dice que quiero morirme de una peda.
1: Y digo, que alguien... ¿Cuándo fue la última vez que la escuchaste, Juan?
2: Pues yo creo que fue ayer.
1: Ayer.
2: Y pero la oigo casi todos los días la oigo, y como dijo el señor, ¿qué pasó? Ey. Cuando la oigo le cambio y luego regreso porque digo, hay tanta música tan bonita de nuestro México. Sobre todo de la época de oro, casi no oigo ni una, oiga.
1: Una pregunta, Juan. ¿Cómo a qué horas escuchaste esa canción?
2: A ver, normalmente... Porque yo no estoy seguro si fue...
1: En toda la semana no la he puesto esa canción. ¿Ayer? ¿En esa? No. Toda la semana yo no he puesto esa canción. Ayer sí, bueno. Está bien, Juanito de Phoenix, gracias, le agradezco. Nacho de Reno. Hola, Nacho, ¿cómo estás?
3: Aló, genio, buenos días, un gusto saludarte, yo te escucho todas las mañanas, pero yo quiero dar mi opinión acerca de las canciones que sí, de plano, la repiten varias veces, una de Leo Dan que se llama Celia, esa canción, no te miento, pero en una hora yo creo la escucho como 5 o 6 veces.
1: En Reno, Nevada, la canción de Celia, ¿ya escucharon? Bueno, vamos de este lado, Nacho, te agradezco, bonito día, jefe.
4: Buenos días, genio. Soy Antonio Ruiz, el que te informó ayer sobre ICE en San Bernardino.
1: Ajá.
4: Mira, con todo respeto a ti y al señor...
5: ¡No se bañe!
1: Hey.
4: No hubo ningún robo. Tenemos que leer las reglas de las faltas que se cometen y todo. En ningún momento se cometió falta cuando los egipcios pedían penalti. Si miran bien los videos y si revisan bien todo.
1: ¿Pero por qué no fueron al VAR? Es la pregunta del millón. Ahí no hubo VAR. Pero para el de Egipto sí hubo y lo repitieron varias veces. Esa es la pregunta. Bueno, entonces no hubo robo con Argentina. Pero ¿sabe qué? No pasa nada. Argentina ya está en la siguiente fase y eso es lo bueno, que siga habiendo emociones y goles en esta Copa. ¡Vamos!
6: Buenos días, genio Lucas, de aquí de Phoenix. Patricia Vivar, ahí sí me inscribe para el sorteo de los 1,500. Ahí sí viene al sur de Phoenix.
1: Al sur de Phoenix, ándele, pues ya lo anotamos por acá. Hola.
7: Genio Luca, a ver, ¿cuándo vienes a regalar dinero o haces una promoción para Tijuana, para México? También en México tienes muchísimas, millones de gente, miles de gente que te escuchan. Siempre las promociones las haces para Estados Unidos, para Estados Unidos, para Estados Unidos. Siempre México es el más jodido de por sí. Yo sé que tú no mandas en tu programa, pero pues digo.
1: ¿Sabes? Ya lo hice, ¿eh? Ya llevé Bueno, fue a una sola familia. Hicimos un concurso para surtirle la despensa a alguien. Y le digo una cosa, jamás en mi vida, jamás me había... Y vaya que llevo 37 años haciendo programa de radio. Jamás en mi vida había sentido yo tanto gusto y tanto placer dar un premio a quien de verdad lo necesitaba. Esa familia de Tijuana, me hubiese gustado haberle dado más todavía, pero el presupuesto iba limitado porque salió de mi bolsa. Pero créame, créame que me fui bien contento ese día a mi casa de haber surtido esa despensa. Claro, vamos a buscar hacer promociones para la gente de la frontera. Buenos días, nosotros somos el show más familiar de la radio en español.
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1: Genio, pa' otra vez, la que yo oigo mucho es una de los Bukis. Y no nomás en tu horario, en todo el día.
2: ¿Cuál de los Bukis?
1: Buenos días, genio Lucas, de aquí de Phoenix, Patricia Vivar, ahí sí me inscribe para el sorteo. De los 1500, ahí sí viene el sur de Phoenix.
2: Ok, pero ¿cuál canción de los Bukis?
1: Genio, Pati, otra vez, la que yo oigo mucho es la de los Bukis. Y no nomás en tu horario, en todo el día.
2: Ah, caray, ¿cuál será esa? Vamos a la siguiente, al siguiente mensaje. Bueno, por si usted nos acaba de sintonizar, le pregunto, ¿cuál es la canción del programa que ya le tiene hasta el tope?
3: Genio Lucas, buenos días, de aquí de Tijuana. La verdad, muy buena música tienes, buen show. La verdad, felicidades y mil bendiciones.
2: Muchas gracias, buen amigo. Gracias por reportarse. Y también estoy leyendo sus mensajes. Dice, buenos días, genio Lucas. Te pido, por favor, pongas algo de los Muecas, Bésame y Olvídame. O los Polifacéticos, 8 palabras. Antes ponías canciones más chilas, ¿eh? ¿Qué pasó? Hola, buenos días. ¿Quién habla? Bueno, no se conectó la llamada. Bueno. Dice... Chum, chum, chum, chum, chum, chum. Hola, buenos días, ¿quién habla?
4: Buenos días.
2: ¿Con quién tengo
4: Soy
2: el gusto?
4: María Rosales.
2: ¿Qué pasó?
4: María Rosales.
2: Dígame, María Rosales.
4: Pues hoy está hablando de las canciones.
2: Sí.
4: Sí, las de los Temerarios. Pero yo ayer no pude entrar a la no pudieron agarrar mi llamada y yo quería hablar de ayer.
2: ¿De qué, oiga?
4: De radio, los locutores y las estaciones de radio de nuestro pueblo. Y yo recuerdo que yo hasta el día de hoy, por eso lo escucho a usted, yo soy más de radio que de televisión. Mi papá siempre ponía música, siempre había música. Y yo soy de Guanajuato, está la estación de Irapuato y el locutor, el amigo Pancho.
2: ¿Qué decía el amigo Pancho que se merece un recuerdo en su vida y en su corazón, aparte de que le recuerda a su papá?
4: Pues yo pienso que era lo que me despertaba en la mañana. Y con las complacencias, así como usted, que con las complacencias, que con la noticia del día y
2: dice mucha gente que esta radio es muy, muy vieja, solo para gente mayor. Que porque es muy simple, muy sencilla. Es que así es la vida. Simple, básica, sencilla. ¿Para qué complicarnos con tanta tecnología? Claro que hay que estar al día, que hay que ponernos en cuestión de información, pero los sentimientos y los buenos modales nunca, pero nunca pasarán de moda. Gracias, amiga del área 805.

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0: Oiga, qué emocionantes están los partidos de la Copa. El de Argentina contra Egipto. Haya sido como haya sido, hubo goles, hubo emociones, hubo euforia. En el Mundial 2026, el juego se detiene dos veces por partido, porque hay que hidratarse, ya que el calor en algunos lugares es agobiante. Pero en otros lugares no hay calor, no hay frío. Pero lo que sí hay es negocio. A los 22 minutos de cada tiempo, hay 3 minutos obligatorios para detener el partido y los jugadores tomen agua o las bebidas que patrocinan el momento. Cada partido se detiene incluso bajo techo, bajo techo, estadios que tienen techado su estadio, como el de Seattle, Washington. La FIFA dice que detiene el partido por el calor. Bueno, pues déjeme le digo. Después de anunciar las pausas como una medida de salud, la FIFA confirmó que las emisoras aprovechan ese momento para vender publicidad. La compañía que pasa los partidos actualmente, la cadena Telemundo, pagó 485 millones de dólares por los derechos de transmisión. Y bueno, pues tenía que sacar provecho del momento. Cada pausa permite meter 4 anuncios de 30 segundos. 2 pausas por partido, de 104 partidos, que por cierto cada vez nos quedan menos. Eso equivale a 832 espacios de comerciales completamente nuevos que jamás habían existido en la historia de los mundiales. Pues ahora, cada uno de esos comercialitos le cuesta al patrocinador cerca de 200 mil dólares. Hablamos de un... Bueno, para no irnos tan lejos y hacer muchos números, esos espacios extras que agregó la FIFA suman 250 millones de dólares extra para sus arcas, aunque usted no lo crea. Hola, Jesús está en California, en el aire. Se fue Jesús. Salvador de Nueva York. ¿Cómo estás, chava? Buenos días, nos escuchas a través de la aplicación. Dime, Salvador.
1: Hola, genio, ¿qué tal? Buenos días. Yo los escucho desde como unos 8 o 10 años. Ajá. Desde que estaba el perico. Entonces, lo que le quiero decir es de la canción que a mí no me gusta. Bueno, es pues gusto de todos, pero bueno, hay que escuchar la de Yaritza y su decente, que la pone con la MS, no sé cuál es la otra.
0: ¿Cuál?
1: ¿Qué banda es la que canta ahí? No me recuerdo, pero usted la pone siempre. No siempre, pero de vez en cuando.
0: La pero de la, la MS Yaritza, la...
1: Y su esencia, ajá. Cada vez que yo escucho esa canción, yo soy del Salvador, cada vez que escucho esa canción me recuerda todo lo que la lo que pasó con ese grupo, ¿entiendes?
0: Ah, okay.
1: Ah, no es que te encontres nada de eso, pero me recuerda todo lo que pasó cuando hicieron todo el
0: mitote, sí, como no, de la comida y eso, uh-huh, claro. Uh-huh. Oye, ¿no?
1: Ya, yeah, exactamente.
0: Qué padre, gracias, Salvador, es por tomarte la molestia, ¿eh? Y arriba El Salvador, que también es pueblo.
1: Así es, papá.
0: Ya que ando lejos de California, me voy a Dallas, Texas. ¿Cómo estás, amigo? Buenos días, un año escuchando el programa.
2: Sí, claro, señor Lucas. Pues quiero decirle que de todas las programaciones que escucho, pues la suya es la mejor. Me encantan sus comentarios, sus pláticas. ¿Cómo se llama los otros que ven la mañana? ¿Cómo le podemos llamar?
0: No sé, amigo, usted sabe lo que tiene que decir.
2: Sí. Explícame un poquito. Las reflexiones.
0: Ah, es lo que más le gusta, las reflexiones. Pues muchas gracias, es el primer año. Tengo clientes que llevan 20, 25 años escuchándome. Ojalá y dentro de 10, 12 sigamos hablando, primero Dios. Hola, Jesús de Phoenix, platíqueme.
3: Hola, genio. Antes que nada, pues a felicitarle su programación y todo. ¿Sabe que la canción esa que a veces, bueno, ya tengo, porque ya me levanto una hora más temprano, ya no lo casi, no la alcanzo a oír, la del chiflidito?
0: ¿La del chiflidito? ¿Esa la oye, sí, bien seguido?
3: Lorenzo Monteclaro, creo.
0: En Phoenix.
3: Sí.
0: Ahí le repiten sí, mucho, digo, la del chiflidito.
3: Esa mera.
0: Qué bueno que me dices. Ahí hay otro detallito, amigos de Phoenix. Ya les platico por qué más adelante.

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1: Adrián, Priscila, Adriana, Priscilo, felicidades, hoy es el día de su santo. ¿Cuántos años cumple si está celebrando su cumpleaños? ¿50? Dice, ay, ya llegué a la mitad del camino. No, a la mitad del camino llegamos cuando cumplimos 38, ya que la esperanza de vida media es de 76 años. La mediana edad no son los 50, son los 38. Los días se hacen largos, pero los años pasan rápido. Si algo no se siente bien, no te conformes. No te quedes en lugares que te agotan. El tiempo que se pierde no vuelve. Al final, lo único que de lo que te vas a arrepentir es lo que no te atreviste a hacer. No todo el que pierde es una pérdida. La mayoría de la gente solo te escribe para ver cómo va tu vida, pero no cómo estás tú. Y muchas veces delegamos nuestra felicidad a las demás personas. Ay, no me busca, ay, no me hablan. Sea usted feliz y aproveche su propio tiempo, oiga.
0: ¿Tiene 60 o 70 años? Envejecer no asusta. Lo que asusta es no haber vivido de verdad. No envejecemos por los años, sino por las historias que no nos atrevimos a vivir. La verdadera arruga está en el alma, de quien no se permitió sentir. Lo que realmente cansa no es el paso del tiempo, sino las ganas que nunca tuvimos de vivirlo. El tiempo no pesa. Lo que pesa es la vida que dejamos pasar sin atrevernos a hacer cosas diferentes. El peor envejecimiento es el del corazón que dejó de soñar. El tiempo no es el enemigo. El miedo a vivir sí lo es. Vive ahora, antes de que el tiempo te pregunte, ¿por qué no lo hiciste? Aún estás a tiempo de vivir la vida que tu alma anhela, porque mientras hay vida, hay esperanza.
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3: Ya, pones puras de peso, pluma, tú que se están quejando, de esas quieren, hombre. Déjalos, hombre.
4: Genio Lucas, soy el mismo José de aquí de...
1: Un favor, José, cuando me manden un audio, porfa, chequen lo que salga bonito para que su voz se escuche clarita, porque ahí se oye más el...
5: Buenos días, genio Lucas, soy Jesús Medina, de acá de Atlanta, Georgia. Estoy aquí para opinar sobre la música que tienes en tu programa. Creo que es muy buena, por eso los que tenemos más de 50 años tenemos... escogido porque nos gusta tu programación. Sigue...
1: Es que entran llamadas y me detienen el WhatsApp, por eso tengo que hacer esto.
5: Concentrándote en la música que nos gusta de los 80s, 70s, con más Freddy's, Muecas. Hay otras viejitas también, como La Tropa Loca, Bríos, y otros de esos grupos de esa época. Entonces, pero en general me gusta tu programación, está muy bien y felicidades.
6: Good morning, all my people from the United States. En for Mexico, my genio Lucas. Saludos hasta San Francisco del Rincón, Guanajuato. Saludos ahí para a la raza que conoce al boliche, al de los duros también, que se pone ahí por la Juárez, a todos los zapateros.
1: Eso, boliche, acuérdese que se oiga bonita su voz, clarita. Yo sé que anda en el carro, pero busquemos el espacio para que salga bien, bien clarita su voz. Hola, Leonzo Ramos, de California, en el aire. ¿Cómo estás, Leonzo?
7: Muy bien, un placer saludarte, Alejandro. ¿Cómo estás?
1: Muy bien, gracias. Y dígame, ¿cuál es la canción que ya le tiene hasta el gorro, hasta el tope, hasta el cansancio?
7: No, lo único que yo no sé si te acuerdas de mí, que yo soy Leonzo Ramos de Salinas, California. Acá, nomás que me cambié a vivir a Caléctico. Quería entrar a tu programa, pero no entraba. Pero tenía ganas de saludarte y qué bueno que entré en la llamada. No sé si te acuerdas de mí.
1: Leoncio, no, dame otra recordadita, porque ya el tiempo conmigo también ya pasó. Ya son 37 años en Salinas y para acordarme de todo mundo está canijo. Leoncio, a ver, platícame algo más.
7: ¿Te acuerdas que estaba trabajando en la Tanimura, que iba con Arturo Álvarez, con Ciclón Ábalos, con Citra Martín, con el Tigre de Oro en Paz Descanse, con todos, platicaba y cuando iba, yo iba muy chiquillo con ustedes ahí?
1: Sí, cómo no. Ya es un buen tiempo de eso, Leoncio. Oye, y qué padre, ¿no? Y ahora que te fuiste lejos de Salinas, cada vez que me escuchas te vuelves a sentir como en Salinas.
7: No, pues no cambia el tiempo, o sea, no los recuerdos nunca se olvidan ahí, y tenía tiempo escuchándote todo el tiempo, ahorita estoy en la Taylor también en Yuma, y si voy a hablarle, pero no entraba, pero créeme que me da mucho gusto que tú estés al aire, que sigas con esa fuerza, con ese ánimo que transmites a la gente, ¿verdad? Y pues es un orgullo para saludarte y ser tu seguidor, hermano.
1: Muchas gracias, Leoncio. José está en Hemet, California. ¿Qué recuerdos con la gente de Salinas? 37 años en esta ciudad. ¿Quién habla? Buenos días. Y de aquí salimos para todo Estados Unidos y más allá de la frontera, gracias al cariño y apoyo de mucha gente como Leoncio de la ciudad de Salinas. Hola, José en Hemet, dígame. Se fue Leoncio. Vamos a Nueva York. Erasmo, le escucho a usted. Antes de irme a los siguientes mensajes, platíqueme.
8: Buenos días, genio. ¿Cómo estás? Te saludo desde aquí, desde Nueva York.
1: Muchas gracias. Sí, ¿cuánto tiempo ya en Nueva York, Erasmo?
8: 30 años, genio, 30 años. Pero mira, tu música, yo creo que tú no tienes que cambiar nada tu programación. Tu programación es lo mejor. Yo escucho la radio desde pequeño y un comentario de lo de ayer. Allá en Guatemala escuchábamos, en las noches más que todo, había un programa que se llamaba Nochecitas Mexicanas con Domingo Ibáñez. Ajá. Era el locutor.
1: Sí.
8: Y era música de la que tú pasas, genio.
1: Ajá.
8: Pero ¿sabes cuál era lo bueno de ese señor?
1: Sí.
8: Haz de cuenta que era el WhatsApp de nosotros.
1: Ajá.
8: Cuando, digamos que decía, tú mandabas la carta y decía, Alejandro Lucas viene a Guatemala, para su pueblo, el Quiché. Le dice a su familiar que lo vaya a traer con 3 mulas porque trae varias maletas y 2 caballos para que pueda llegar, que lo van a traer a la estación.
1: ¿Cómo
8: y daba, esas eran

0: México.
1: Sí.
0: Lo pasaban en Guatemala. Lo que, como siempre, todo lo famoso y lo bueno de México lo pasaban en Guatemala. Y es de verdad.
1: Qué bueno, Nochecitas Mexicanas, iba yo a hacer la presentación del programa, pero bueno, me ganaste con tu plática y muchos recuerdos que se amontonaron en tu mente en estos momentos, momentos que tratamos de seguir haciendo para todos ustedes y que sus mañanas sean más agradables en el show más familiar de la radio en español. Ya volvemos con la Diva de México.
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1: Viva, tiene una llamada que es Manuelín.
2: ¿Quién, Pola?
1: Sí, que me pone nerviosa. Que es Carlos Lin.
2: Ah, Carlos Slim. Ahorita, es que como le pedí una línea telefónica para ti, Pola.
3: Ah, ¿a poco usted pide las líneas directas con el mero, mero mandadero?
2: Claro, por supuesto. Le digo, ya no tendrás una línea exclusiva para mi doncella. Pues resulta que Telemundo, chicos, empezó a transmitir una miniserie de 5 capítulos. Ya me aventé el primero y el capítulo también.
3: ¡Épale!
2: Se llama El Turco. El Turco está buenísimo. Se estrenó ayer a las 10 de la noche, en bastante. Vean El Turco, son 5 capitulitos que te vas a echar un taco de ojo después de ver a cada güero desabrido que pone Televisa con el pelo pintado, o al William Levy que casi no se le entiende. Como aquí es doblada al español, pues aquí los actores de doblaje sí se les entiende.
3: Hacen buen trabajo, Diva de México. Y se desveló viendo El Turco, Diva.
2: Sí, no, como quiera me desvelo, sin turcos o con turcos. Entonces, como quiera, yo les digo, yo creo que en mi otra vida fui palenquera porque a mí me encanta más la noche, soy fan. Entonces.
3: Ah, palenquera, o sea.
2: De los palenques.
3: De los que van a echar fiesta
2: sí,
3: en
2: los palenques.
3: En los palenques.
2: Las cantantes
3: sí,
2: que andaban en los palenques. Así en chiquilla.
3: Qué bonitas caravanas de aquellos años, ¿verdad, Diva?
2: Mira, había caravanas buenas, había artistas, había público. ¿Y por qué iba todo el público? Pues porque no habían que entretenerse. Gracias. En lo que sigue, por favor. Porque luego seguimos la añoranza. Es que antes. Sí, antes no había internet, antes no había en qué entretenerse. Por eso las salas de cine se atiborraban. Amigos, las salas de cine eran de 1,000 y 2,000 personas. Imagínate qué olía eso. Entonces, eso era. Se llenaban las salas de cine. Y por eso decían, no sé qué, te daban a 1.50 o a 2 pesos cuando empezaba el cine, que decían, es que me llevaba mamá a 1 peso la entrada. Pues claro, pero eran 6 chamacos. Más la papá y la mamá, sí, ya eran 8 o 10 pesos. Sí. Y luego, ojo, les encasquetaban las palomitas en una bolsa de papel estraza. ¿No crees que como ahorita, que el combo, el family pack? No, no había family pack ni nada. Era la Viva México y date de santos. Y como te tocaba luego muchas carencias, mamá se las ingeniaba y a lo mejor tu tía, tu abuelita, tu mami, en el bolso metían ahí papitas, palomitas. ¿Para qué? Pues para no comprarte en el cine, que era más caro. Y ahí se metían hasta los refrescos. Ya nada más escuchaba el destapadero de latas. Cuando Silvia Pinal estaba llori llori, Marga López. Así, sí. Entonces, así era antes. Bueno, chicos, hay una chava que hace tiempo anduvo, y lo sé porque, aunque después dijeron que no, pero yo sí sé que anduvieron. Valentina es una actriz nueva. Valentina va a protagonizar, Valentina Bu, chécate cómo se apellida. Buzurro.
3: Así. Zurro.
2: Así me suena como a burro y como a
3: azurro.
2: Vamos, quién se come bien feo.
3: Zurrón, pom, pom, pom.
2: Cámbiate el apellido, chula.
3: A lo mejor eso es lo que pega, Diva.
2: Sí, ándale. Y David, el otro apellido de este actor, que es guapísimo, tiene años en la industria, David Chocarro. O sea, va a ser ahí la doble R, Buzurro y Chocarro. Va a ser ahí un trabalenguas de protagonistas. Valentina fue novia de Lalo Capetillo Jr., la nuera de la Bibi Gaitán.
3: Ah,
2: que después
3: mire.
2: Terminaron y que... Pero esa muchachita, amigos, hizo una novela hace años con Daniela Romo y hablaba como cuando alguien se anda...
3: Ahogando, Diva.
2: Todos conocemos a alguien que te habla así. Es que... fíjate... Y luego... Digo, a ver, respira y luego habla.
3: Y sas, sas, como el Chavo del Ocho, Diva de México.
2: Sí, pero el Chavo lo hacía en una forma de personaje, burlándose de este tipo de gente.
3: Ah.
2: Lo hacía así. Y luego era un modo de Chespirito de burlarse. Pero ella es la vida real. La chava actúa y habla así. Y yo dije, Dios mío, que le pongan subtítulos como a William Levy, porque no le entiendo. Si va a protagonizar,
3: claro,
2: novela, espero que le pongan, por favor, Silvia Cano, que va a ser la productora de la novela Te Esperaba, donde la va a protagonizar ella, le ponga un buen maestro de dicción o me le pongan subtítulos y con letra grande, porque uno ya no mira tanto. Entonces, a ver, póngale letra grande al subtítulo, porque yo no le voy a entender a la protagonista. Es de mala leche lo que estoy diciendo, lo acepto.
3: Diva,
2: pero de eso, eso es lo que venden.
3: Bueno, pero lo que pasa es que pues a veces las verdades duelen, pero pues alguien tiene que decirlas y para eso está, claro, usted, Diva de México.
2: Claro, yo dejé de ver una serie de William Levy, que una española que fue a hacer allá y que quién sabe qué, que muy buena. No me pregunten el título porque ni quiero acordarme. Y luego vi dos capítulos, Alex, el genio Lucas, sí, querido público.
3: Sí, Diva.
2: Y dije, yo ya no puedo ver esto. ¿Por qué? Dije, mírenla usted. Dije, no le entiendo al señor lo que dice. Como habla como el William. Es que. Como para adentro.
3: Sí.
2: Como entre. Como que. No sé. No sé. Yo lo único que veo de William, le dije, mira, si quiere bájenle el volumen, nomás quiero ver cuando se encuera y que sale.
3: Diva de México, por eso usted nada más bien veía, bueno, al William Levy.
2: Bien buenote. Pues ahora van a hacer una novela que hace años vimos cuando estábamos en chiquillas, en granientas de la cara, toda espinillenta, andábamos viendo Mariana de la Noche. Que yo vi Mariana de la Noche con Alma Muriel, con César Guapísimo, Évora, todos. Pues ahora la van a hacer de nuevo con La Gaviota y todo. La Gaviota era la villana en Mariana de la Noche y Alejandra Barros era la protagonista. Pues andan ya haciendo casting para ser Mariana de la Noche.
3: Otro refrito más y vamos a ver qué tal les queda, Diva de México.
2: El pollo refrito.
3: Bueno, esa fue la presentación de la Diva de México en lugar de decir arrolladora.
2: ¡Qué fuerte! ¿No les dará pena y decir

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1: 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Hola, Michelle Rivera, buenos días, ¿cómo está usted?
2: Querido Alex, qué gusto saludarte a ti y al auditorio. Muy buen día, muy bien, te saludo desde Sonora. Oye, querido Alex, no voy a dejar pasar este tema para dar seguimiento luego, si quieres, a lo de los cárteles y todo eso mañana, porque sigue siendo tema en la mañanera. A lo que hemos notado como mexicanos y como latinoamericanos y que ha desatado el mundial, una guerra xenófoba en redes sociales, donde vemos a muchos llamarle a los mexicanos, o los mexicanos incluso responder o también agredir a los mismos latinoamericanos con palabras muy despectivas, muy agresivas, muy groseras, y sin duda esto habla que realmente no somos lo que decimos que somos, hermanos latinoamericanos. Y para muestra un botón, porque pasó de las redes sociales a los bots, a esa gente que se cubría a través de un nickname, a gente real haciéndolo realidad y sacando lo peor que tienen como humano al aire, en vivo. Mira, primero empezamos con el partido Ecuador. Desde que hay un tema político con México, hemos visto algunas expresiones que desatan mexicanos, pero también ecuatorianos, y ahí derivó en una guerra terrible donde, fíjate, un ecuatoriano diciéndole chango a un mexicano por sus orígenes indígenas, o sea, así de grosero, pues, o sea, a ver, en Ecuador también hay comunidades indígenas, también igual de ricas como en la comunidad mexicana, como en territorio mexicano, pero así lo hay en Colombia, así lo hay en Chile, así lo hay hasta en Argentina hay comunidades originarias. Querido Alex, pero yo creo que se subió más de tono cuando un periodista argentino, Eduardo Feynman, desató una polémica contra la afición mexicana, pero yo ya no le llamo afición mexicana, yo le diría a todos los mexicanos al llamarnos detestable. Lo hizo en Radio Mitre, lo hizo en la Televisora Nacional de Argentina, sin que haya habido un efecto hasta este momento. Estos son los mensajes de odio que escuchan los argentinos en la televisión y en la radio. Esto fue sobre todo luego de la derrota que sufrieron los dirigidos por Javier el Vasco Aguirre a costa de Inglaterra en los octavos de final del Mundial. En el noticiero en vivo, el comunicador fue cuestionado sobre si quería que perdiera México y Feynman lanzó varias palabras que despertaron sin duda la polémica. Una de las más graves es decir que somos detestables y señaló que los mexicanos le tenemos envidia a los argentinos, no solo en el fútbol y en este deporte que considera que somos una madera. Detesto a los mexicanos, dijo, los detesto con mi alma. El ahorita este, porque pues ustedes saben que nosotros tenemos el ahorita como una palabra que es costumbre, ese se lo pueden meter por el orto, dijo, para que ya ustedes entiendan a qué se refería. Detestables son estos tipos, la envidia que los mexicanos le tienen a los argentinos. Querido Alex, este no es otra cosa más que un mensaje de odio. Yo les puedo decir, porque vivo en un estado donde si a estas vamos, pues la verdad ningún sonorense podría envidiar algo de Argentina, ningún mexicano envidia algo de Argentina. Yo creo que lo único que podemos envidiar pueden ser las copas del mundo que han triunfado y que siempre tienen muy buenos jugadores de fútbol, pero de ahí en fuera no envidiamos absolutamente nada. Y creo que estos mensajes, y obvio, hay mexicanos que han respondido, no de la misma manera en vivo, porque creo que serían regañados, porque no se pueden promover mensajes de odio, pero sí quería dejar aquí a conciencia, a la opinión, le seguimos platicando, que el Mundial enseñó que no estamos unidos latinoamericanos, que muchos nos odiamos y sobre todo que somos racistas entre nosotros mismos, algo que sin duda viene a colación con el Mundial y que se revela y revela pues lo más podrido que tenemos como humanos, desde México hasta Brasil. Así que lo dejo a reflexión.
1: Gracias, Michelle Rivera, por el reporte. Una gran verdad y que pues desgraciadamente la gente aprovecha para esconderse detrás de una plataforma digital para agredir.

0: 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Hay gente que lleva 10, 20, 30 años como residente y no quiere hacerse ciudadano. ¿Por qué será eso, abogada?
1: Yo creo que por falta de información, muchas personas piensan que el examen es muy difícil, también piensan que van a renunciar su ciudadanía de su patria si se convierten ciudadanos en los Estados Unidos, pero existe la doble ciudadanía. Y hay muchas razones, pero la mayoría son pretextos, porque la verdad es que es muy fácil hacerte ciudadano si tienes la ayuda correcta y tienes un abogado que te respalde.
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1: 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Incluso antes de que cumplas los 3 años con la residencia, 90 días antes ya puedes aplicar para la ciudadanía. 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
0: 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Abogada, ¿es verdadero o falso que ciertas personas mayores pueden hacer el examen de la ciudadanía en español?
1: Sí, totalmente verdadero. La ley también cuenta con ciertas excepciones. Si tú tienes 50 años de edad y 20 años de residente, calificas para que todo sea en español. También si tienes 55 años de edad y 15 años de residente, calificas para que todo sea en español. Pero también si hay una persona que tiene alguna enfermedad donde no puede aprender nueva información como demencia o tal vez Alzheimer's, puedes obtener una carta de tu doctor para que no tengas que tomar el examen de civismo y puedas hacer toda la entrevista en tu idioma.
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1: Sí, totalmente verdadero. Los ciudadanos tienen muchos privilegios, más que los residentes. Los residentes solamente pueden pedir hacer una petición familiar para los cónyuges y a los hijos, pero no a los hijos casados. Los ciudadanos no solamente pueden pedir a los hijos casados, pero también a sus hermanos y también a los padres, y también son clasificados como familiares inmediatos, así que no tienen que estar en una lista de espera los cónyuges o los hijos de ciudadanos para que obtengan la residencia más rápido.
0: Abogada, ¿es verdadero o falso que una persona debe tener un récord perfecto y nunca haber recibido una multa de tráfico para poder hacerse ciudadano? ¿Sí o no? ¿Es verdadero o falso?
1: Totalmente falso. Una persona puede demostrar que tienen buen carácter moral a pesar de que tengan arrestos como DUIs, a pesar de que hayan tenido condenas criminales en el pasado. Tienen que demostrar que en los últimos 5 años antes de la ciudadanía no han tenido ningún arresto, pero si han tenido DUIs hace 10 años, hace 15 años, eso no te va a afectar con que hayas completado la sentencia.
0: ¿Es verdadero o falso que si alguien reprueba la entrevista o el examen en inglés la primera vez, ya pierde la residencia para siempre?
1: No, totalmente falso. De hecho, si no pasas el examen la primera vez, en 2 meses te dan una segunda oportunidad. Si esa vez también la fallas, entonces puedes aplicar de nuevo, pero no hay límite en cuántas veces puedas aplicar. Y también no es muy común que falles tanto, porque el examen es muy fácil. Si te pones a estudiar, lo puedes pasar la primera vez.
0: Para mí, un problema de inmigración es muy serio. Por eso debe ser tratado con seriedad este tema, para que no ponga su futuro en riesgo. Para que si usted comete un error como residente, sabía que podría perder el derecho de seguir legal en este país, más vale prevenir que lamentar. Por último, ¿es cierto que no se necesita la guía de un abogado para llenar la aplicación de la ciudadanía, abogada? ¿Verdadero o falso?
1: No, totalmente falso. El formulario en sí no es tan difícil, pero tienes que saber todo lo que significa, tienes que saber las leyes, tienes que también estudiar cómo te obtuviste la residencia, porque si el oficial se da cuenta que tú dijiste alguna mentira o que en algún momento hubo un error cuando te aprobaron la residencia, no solamente corres el riesgo de que te nieguen la ciudadanía, pero también hasta puedes enfrentar procedimientos de deportación. Un abogado revisa tus follas, se asegura de que el formulario esté correcto, te acompaña a la entrevista y se asegura de que tus intereses estén protegidos a través de todo el proceso para que puedas convertirte en ciudadano.
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1: ¿Qué está pasando en Los Ángeles, California? Omar Fierros informa en el show más familiar de la radio en español.
2: Señores, ya vamos para 3 semanas desde que se quemó la bodega en Boyle Heights. Y aunque los bomberos han logrado apagar las llamas, las personas dicen que ahora lo peor es el olor a comida podrida.
3: Huele a un gato muerto, a ratas, es cuando se siente bien feo cuando uno sale a la casa.
4: Algo me huele mal.
5: Sí, algo huele feo.
2: Doña Estela López dice que ya está hasta el gorro de todas las secuelas que está provocando este incendio.
6: Se me hace que es demasiado, se deberían ellos de poner un poco más en conciencia con nosotros, porque lo que estamos padeciendo somos nosotros.
2: Aunque las autoridades afirman que no existen riesgos para la salud, residentes de la zona siguen preocupados por la calidad de aire que respiran.
3: Se siente bien feo cuando uno sale a la casa. Se siente peor y se siente que ya uno no puede salir de la casa porque huele todo feo. Y teniendo una niña, tenemos la preocupación de que ella huela eso.
2: Bueno, genio, eso es lo que está pasando en My Beautiful Los Angeles.
1: Ya nos vamos de Phoenix, Arizona. Muchas gracias por el favor de su sintonía desde las 4 de la mañana, hora del Pacífico. Los Ángeles, el que manda, José. 97.5 y 107.1 en FM. Excelente día. Amigos de Phoenix, hay $1,500 para una familia de esta parte de los Estados Unidos que voy a regalar en el mes de agosto. Hábleme o póngame en mi Facebook el lugar que quiere que visite para irle a registrar yo personalmente. Y en el mes de agosto, alguien en su casa podría estar recibiendo un chequecito de $1,500 por una cortesía del show más familiar de la radio en español. Preguntaba yo acerca de las canciones, por ejemplo, la del chiflidito en el área de los baños, creo. No me acuerdo. Ah, en Phoenix. Muchas de esas canciones no las pongo yo. Ya vienen programadas por la estación local, ¿eh? Yo solamente quería hacer un recuento de las canciones que se repiten muy a menudo en el programa y que terminan aburriéndole a usted. Gracias por sus llamadas, gracias por sus sugerencias y sobre todo gracias por comenzar su mañana escuchando el show más familiar de la radio en español.

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1: Este problema tiene mucho tiempo en nuestro México lindo y querido, donde jovencitos se van de su ciudad a buscar trabajo en otras partes donde se supone que hay excelentes oportunidades. Pero desgraciadamente son trampas de parte del narcotráfico para enrolarlos en sus filas. Eso cuenta Al Grano con Félix Gallardo, una producción de Omar Fierros.
2: Le suplico, le ruego de corazón que si saben algo del niño, por favor, denme un indicio, denme una gotita de vida para saber que seguir en esta vida, por favor.
3: Justin, si tú llegas a ver esto, yo te amo, hijo, y aquí te estoy esperando.
4: Las desapariciones en México parece no tener fin. Es que en Guadalajara, 3 adolescentes se desaparecieron tras graduarse, pues les ofrecieron trabajo para el verano. Y lo más seguro es que cayeron en la trampa del reclutamiento forzado.
3: El niño sale de casa como alrededor de entre 2:30, 3 de la tarde, y ya no se le vuelve a ver. Por lo menos no aquí en casa. Manda un mensaje a las 6:46 de la tarde diciéndome que se va a ir 3 meses y que ore por él y que me ama mucho. Estoy pues preocupada porque no es una rutina que haga mi hijo.
4: Todos los morros eran de 14 y 15 años. Por su parte, Olivia Ulloa, quien es tía de uno de los desaparecidos, señaló que un hermano menor de los adolescentes le dijo que los 3 morros se despidieron de él antes de irse.
2: Mi sobrino, el más chiquito, el un hermano de él, tiene 9 años. Se van a despedir de él. Le dicen los 3 niños que se van a ir a trabajar. 3 meses nomás. Que se van a ir a la sierra a trabajar. 3 meses, que en 3 meses volvían. Y se despidieron de él.
4: No, hasta la fecha no se sabe nada de él. Y sus madres están muertas en vida.
3: Realmente no es vida. Estás muerta en vida, literal. Estoy todo el tiempo pensando, ella comió, le están pegando, está en el sol, ¿qué está haciendo? Realmente es una agonía.
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6: Usted me ha ayudado mucho a salir de mi depresión y...

0: 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Me quedé pensando acerca de la canción de Los Temerarios, cómo se fueron a ir en el momento cumbre, donde ellos seguían llenando muchos lugares y siendo de los consentidos en la onda grupera. Ahora que necesitamos más música buena, Gustavo Adolfo Infante.
1: Querido Eugenio, te abrazo con mucho cariño desde la capital de la República Mexicana. Tuve la oportunidad de estar en la despedida de Los Temerarios en la Arena Ciudad de México. Ya al Estadio Azteca ya no fui, pero sí fui a la Arena Ciudad de México. Qué gran show de estos cuates, qué buenas rolas, qué identificación con la gente, esos grupos románticos. Además, ver al temerario mayor Adolfo Ángel con 5 teclados y produciendo y escribiendo todo, es un gran talento de estos cuates. ¿Tú sabes por qué se fueron? La verdad de las cosas, por problemas y diferencias con la esposa de Gustavo Ángel, que es Priscila, la que era de las Balas de Plata. Ella es la que no soportaba a Adolfo Ángel. Entonces, por el genio de la señora, terminó el grupo Los Temerarios. Su hermano me dijo, Adolfo Ángel, el temerario mayor, yo no quiero terminar el grupo, pero son decisiones que no son mías. Y me enteré que era Priscila la que había detonado el problema entre ellos. ¿Cómo ves?
0: Mira nada más, o sea, es la Yoko Ono, porque lo mismo pasó con los Beatles, ¿no? Se separaron porque Yoko Ono no estaba de acuerdo con muchas cosas en los Beatles, pero qué triste. Yo se lo dije a Gustavo, Gustavo ya no hablé. Hablé con Adolfo al último, en San José, California, cuando le dije, oye, Adolfo, mira nada más cómo está todo el Convention Center aquí en San José, lleno hasta el tope, y te vas en estos momentos. A mí no me dijo lo que usted acaba de contar, a mí nada más me dijo, luego vamos a hablar, Alex, acerca de él, porque estas cosas, pero antes que nada, pues me voy agradecido de tanto cariño y apoyo del auditorio.
1: Pues así las cosas, ¿eh? Fíjate que sí fue problemas con la esposa de mi otro tocayo, porque los dos son mis tocayos, uno es Gustavo y otro es Adolfo. Es Priscila la que decide tronar la relación de Los Temerarios. Uy. Y también Gustavo, o sea, qué poco criterio, o sea, para que la...
0: O sea, tanto negocio que pudieron seguir haciendo estos muchachos, pero a lo mejor puede ser una estrategia como la de Marco Antonio Solís. Al rato regresan Los Temerarios cobrando $2,000 o $3,000 por asiento.
1: Claro, claro, puede ser. Fíjate que te asiste la razón, genio. No por nada llevas tantos años en la radio, hermano, viendo llegar, subir y desaparecer artistas.
0: Sí, y yo vi el principio de Los Temerarios cuando vinieron por primera vez a los Estados Unidos. Llenaban los lugares de una manera increíble y se fueron haciendo lo mismo, o sea, todavía pudieron haber seguido dando más. Pero bueno, vamos a otra cosa. Rafael González, vocalista de la banda Recoditos, envió una carta diciendo qué cosa.
1: Fíjate que sí, este muchacho desafortunadamente ha tenido problemas de ansiedad, depresión, y yo creo que de adicciones también, porque incluso aparecieron videos donde golpeaba y maltrataba a su esposa. Entonces este muchacho ya tocó fondo y toma la decisión de internarse en una clínica para problemas emocionales y adicciones para regresar bien. Él es una grave enfermedad, los problemas del corazón, del alma y los problemas de las adicciones. Entonces Rafa se interna para curarse de este grave problema, por lo cual decimos otra vez, levantamos la voz y le decimos a los chavos, la primera vez que les ofrezcan una droga, digan no. El poder de la palabra no es importantísimo el día de hoy, genio.
0: Sí, caray, bueno, nos quedamos en Sinaloa con Germán Lizárraga, que caray, increíble cómo su hija Yolanda a los 43 años fallece.
1: Fíjate que sí, y yo hace poquito estuve con él allá en el carnaval de Mazatlán, y que le rinden un homenaje a mi querido Germán Lizárraga como uno de los iniciadores de este movimiento, de uno de los de las vacas sagradas del movimiento de la tambora. y estuve yo con él y estaba bien contento y me contó que su hija estaba muy enfermita, tenía cáncer de mama su hija Yolanda de 43 años y finalmente pierde la batalla porque se le va el cáncer al estómago, a la columna vertebral, a otras extremidades, a la región linfática y fallece este fin de semana. Y obviamente es una gran tristeza para mi querido amigo don Germán Lizárraga. En por paz, eso, descanse su hija Yolanda.
0: Por eso, señora, muchacha, tócate para que no te toque. Revísese cada mes de octubre. Se hace concientización acerca de ese problema para que haya menos víctimas de esas situaciones. ¡Qué triste! Gustavo Adolfo Infante, en vivo y a todo color desde la Ciudad de México. ¡Gracias!
1: Un abrazo, hermano. Gracias. Buenos días.
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0: jefes de jefes, Tigres del Norte.
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0: Cuando un hombre ama de verdad a una mujer, pone de su parte todos los días para volver a conquistarla, aunque esta ya sea suya. Digo, yo nomás digo. Así como lo hace el buen Ramón, que le manda saludos hasta La Paz, Baja California, a Diana Ruiz, hoy por ser el día de su cumpleaños. Dianita, este mensaje de amor es para usted.
2: Deseo que sepas, amor mío, que me haces muy feliz. Tus locuras, tu sonrisa, tus sueños, todas tus caricias y tus besos. Todo de ti me hace temblar de felicidad. Adoro tu ser porque eres especial y no intentas cambiarme, ni mucho menos hacerme daño. A tu lado, siento que formo parte del mundo. Eres mi confidente, eres mi amor, eres todo aquello que me brinda paz. Contigo, el para siempre cobra sentido para mí. Y créeme, soy muy feliz con un solo abrazo tuyo. Gracias, amor mío.
0: Hola, Diana, buenos días.
3: Buenos días.
0: ¿Cómo ve al Ramón? ¿Lo trae cacheteando las banquetas, Diana?
3: ¿Será que sí?
0: Pues lo dice con este mensaje y ese detalle de mandarle a dedicar en la radio. Ya ve que hoy día los señores son muy simples, muy fríos, muy toscos, nada de amorosos, cariñosos.
3: Sí, sí, así es.
0: Ramón, complacido con tu llamada, buen amigo.
4: No, pues muchas gracias, genio.
0: ¿Algo más que le quieras decir a tu amor?
4: No, pues que la quiero mucho y ojalá y que siga cumpliendo muchos años más y que estemos juntos siempre.
0: Diana, ¿algo que le quiera decir a su novio?
4: Te amo, amor.
3: Pues igual, que es bien correspondido y que también muchas felicidades para él porque pues también hoy es su cumpleaños.
0: Ah, mira nada más qué bonito regalo de los dos. Y de mi parte, que sigan felices por los siglos de los siglos.
4: Amor.
0: Amor.
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7: Ay, Pola exagerada. Qué ridícula, eres como las viejas chismosas de las colonias que... Deja de estar chismosa, ponte a trabajar ya. Déjame en paz. Buenos días, gentil auditorio, a todos ustedes que nos hacen favor de acompañarnos, así decían antes, al público conocedor, ¿de qué le vamos a platicar hoy?
0: Al respetable también decían, respetable. Al respetable. Fíjense, Diva de México, qué bueno que nos tengan confianza y nos cuenten cosas y claro, que nos tomen como referencia para pedir un consejo. Me llamó una radioescucha, voy a ponerle que fue de Arizona. Dice, tengo 57 años y descubrí que mi esposo se pasa viendo a muchachas en las redes sociales. Tenemos 17 años de casados.
8: Pues me siento mal, me siento confundida, no sabe, no le he reclamado, no lo he confrontado porque él ahorita está trabajando en la carretera.
0: Es camionero de Iba de México y resulta pues que... Dice que el problema no es que vea mujeres en las redes sociales, el problema es que ya no la toca, siente que ese matrimonio se está enfriando y se está acabando.
8: Ay, me siento como poca mujer, como humillada, porque ya me doy cuenta de por qué él no me toca.
0: Aquí la pregunta y el ya basta para el día de hoy es, después de tantos años de casados, ¿cómo acabó esa relación? ¿O se conformó y de plano sigue viviendo la vida al día? Qué triste es vivir así. Era lo que yo le decía a Ramón y su esposa ahorita, ¿no? Hay gente que se volvió tosca, fría, conformista. Ya me quedo, pues ya me tocaba así vivir.
7: Diva. Bueno, aquí hay varios puntos que acaba usted de mencionar. Uno, ella se siente menos, tú no eres menos que nadie. Te sientes, pero no lo eres. Dos, si no te toques porque el marido ve pornografía en el teléfono. Eso le pasó en Guanajuato, Ojitos Verdes. Así se hace llamar la señora, por respeto. Ella sí. Se hace llamar Ojitos Verdes. Y me contó que escachó al marido viendo páginas de 3X. Y obviamente sí. Ya no tenían intimidad y ya no la tocaba. Ajá. Porque el cuate se la pasaba viendo muchachas, sí, claro, claro. En el internet. páginas porno. Entonces, lo que estoy escuchando es exactamente lo mismo, pero no depende de ti. No eres tú la que está enferma. No eres tú la que está mal. No eres tú la adicta a las páginas porno. Es él. Entonces, tú aquí, o te bajas del barco y te salvas porque sabes que se va a hundir, o le dices, voy a ponerte un ultimátum, vamos a salvar esto que nos enamoró, que hizo que estuviéramos usted y yo juntos. Ah, bueno, pues esto, esto es... Bueno, lo podemos rescatar, si no, gracias. Tiene 57 años. 57 años es muy joven. Usted puede empezar sola o mal acompañada o una nueva vida, lo que sea. Pero no puedes estar sobajada ni sintiéndote menos. ¿Por qué? O, ¿por qué se acabó tu matrimonio? ¿Por qué se destruyó? ¿Por qué él terminó viendo páginas eróticas? ¿Por qué? Entonces, ¿por qué es camionero y pobrecito se tiene que dar él ahí a gusto, solo y placer? ¡No! No, yo te conozco muchos traileros que tienen años de matrimonio y que no descuidan el suyo, Alex.
0: Sí. Entonces, la pregunta es, ¿acabó ese matrimonio? ¿Está muerta en vida? ¿Se conformó ya con la vida que le toca vivir? ¿No quiere salir de la zona de confort? ¿A dónde va a llegar hasta que se terminen sus días así? Qué triste, ¿no? 57 años, pues es relativamente joven para comenzar su vida otra vez. O si se, como usted lo dijo también acertadamente, Diva de México, si ya están juntos y todavía existe una pequeña llama del amor, hay que reavivarla y hay que ver las razones que llevaron a este señor a hacer esas cosas. Ahora, ¿cómo debería de enfrentar ella esta situación? Decirle, oye, ya te descubrí viendo páginas. O decirle, oye, mi amor, ¿qué tengo que hacer yo para que sigas enamorada de mí?
7: No, a lo mejor también.
0: Aquí hay otra cosa, ¿eh? Cuando nos casamos, nos descuidamos. Ya no hacemos ejercicio, ya no nos aromatizamos, ya no cuidamos los detallitos del bigote, de los pelos de la nariz, en las orejas, las uñas largas, sucias, de los pies, de las manos. También si llega el señor y la ve toda fodonga y viene y luego ve unos filetotes en las redes sociales, porque hoy la pornografía está al alcance hasta de los niños, desgraciadamente, Diva de México. Yo sé que hay niños de 14, 15 años adictos a la pornografía. Lo de nuestros tiempos, pues no había acceso a tanta cosa malvada como la que vemos hoy día. Entonces, ¿qué es? ¿Cómo sale uno de esa situación, Diva de México?
7: Bueno, ahí ya me hizo usted tres preguntas. ¿Cómo enfrentarlo?
0: Sí.
7: Directamente y decirle, sí, señor, podemos rescatar esto, pero enfrentarlo a él. No decirle, es que fíjate que... No, enfrentarlo directamente. Dos, lo de las páginas que usted mira. Yo no le voy a decir que mire ni que no mire, pero simplemente eso te va a ayudar a que nuestra vida sexual sea mejor, que muchas parejas dicen, mira, chécate cómo está esta. Ah, bueno, vamos a intentar a ver si puedes. O si la otra con la pata muy apenas puede levantarla para allá, pues no. Entonces, tres, la edad. La edad es muy importante y los años juntos. ¿Se puede rescatar? Sí se puede rescatar un matrimonio, sí se puede. Pero si los dos quieren, porque usted ahorita dijo, ¿qué tengo que hacer? No es nada más qué tengo que hacer yo, ¿qué tenemos que hacer? Cuatro, hay un señor ciego que nos llama aquí al programa y que nos dice que su esposa lo abandonó cuando quedó ciego. Ah, muy bien. Entonces, no nada más el hombre se va del ángaro, también hay mujeres que se van... Se bajan del barco cuando el chico se enferma.
0: ¿Y por qué no la toca? ¿Por qué? ¿Se acabó el amor? ¿Se acabó la pasión? ¿El deseo? ¿O él ya viene lleno de él mismo? ¿Qué es?
7: Pues ya tienes, cuando ya ves ese tipo de páginas, ya no tienes deseos.
0: ¿No será que muchos ven para así emocionarse y llegar a la casa y decir, ay, ay, ay? ¿No será? ¿No lo tomarán así, Diva? ¿O?
7: Muchos podría ser que ven y luego dicen, vamos a hacerlo en casa. No lo sé. Pero muchos hombres que a mí me han llamado al Diva Show me dicen, yo no tengo ganas ya de hacerlo con mi pareja porque pues ya se la pasó viendo esto. Amigo, es un tema difícil.
0: Amigo o amiga que nos acaba de sintonizar, ¿por qué estamos hablando de eso y por qué será el ya basta de eso?
8: Pues me siento mal, me siento confundida, no sabe, no le he reclamado, no lo he confrontado porque él ahorita está trabajando en la carretera.
0: Dice que necesita, que si le puedo brindar un número de un psicólogo. ¿Ella no lo necesita, Diva, o sí?
7: Los dos lo necesitan. Mira, yo respeto todo lo de los psicólogos. Yo les decía la semana pasada, esos que dicen, vamos a tomar terapia de pareja. Tomar terapia de pareja es ir con un psicólogo con cuernos. Tú con los cuernos puestos, te van a cobrar y te van a decir, pues sí, su esposo o su esposa le engaña. ¿Y luego qué? ¿A poco con la terapia se le va a quitar? Lo huila.
0: ¿Entonces no sirve la terapia de pareja, Diva de
7: México? Muchos les puede servir. Yo no tomaría terapia de pareja. Yo tomaría decisiones y tomaría el toro por los cuernos, que ya los tengo, y decirle, a ver, ¿qué le hacemos aquí? Porque mucha terapia de pareja, y mientras tú estás con la terapia de pareja, el psicólogo, yo lo recomiendo a lo mejor cuando se te muere alguien, cuando tienes el hijo rebelde, cuando esto. Y a lo mejor para las terapias de pareja muchos les puede servir. Pero si uno de ellos, de las parejas, no quiere salvarse, por mucha terapia que tomen, y no es culpa del psicólogo, es culpa del calenturiento o la mañosa.
0: Ay, Dios. Bueno, pues como ve, la situación va a estar complicada para la próxima hora. Yo creo que va a haber muy pocas llamadas, le voy a decir por qué. Porque muy pocos vamos a aceptar que tenemos ese tipo de problemas. Es como el alcohólico, va a decir, no, yo dejo eso cuando yo quiera. Pero mientras tanto estás descuidando la persona que te quiere, la persona de la que te enamoraste, la persona a la que debes de estar cuidando y procurando, Diva de México, ¿no crees usted?
7: Yo dudo que... Difiero porque yo he vivido muchos años de estos temas, Alex, y a mí siempre me habla gente que quiere desahogarse, que quiere ser escuchada. Gente, y mujeres y hombres, que quieren ser escuchados y que les da pena tocar incluso el tema de la palabra sexo con su pareja. Entonces, si usted está en un mal matrimonio, en un mal noviazgo, en una hora, platíquelo con nosotros en el Ya Basta.
0: Aquí con la guapísima y de mucho dinero.
7: Gracias, genio Lucas.
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2: 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Mister Noticia.
3: ¡Tómala! El Toro y la Cabra. Habían de ver qué bufetijo, mire. Se hace agua la boca, caray. Y de las dos comidas, ¿eh? ¡Ándale! ¡Qué padre! Me encanta El Toro y la Cabra. ¿Me permite un poquito de opinión del tema que van a tener, mi querido Alex?
2: Adelante, señor.
3: Mire, el sexo es de los dos. Créame que me molesta este tipo de quejas. El sexo es de los dos. La voz tiene mucho que ver. Si a mí me hablan de X forma, ni las moscas se me paran en la cabeza, Dios mío. Cuidarse, estar limpios, la forma de hablar, la seducción, el coqueteo, la ropa interior, caray. Y ya en el peor de los casos, ver porno juntos y van a ver cómo cambian las cosas. Pero cambien esa voz, por el amor de Dios, como hablaban antes. Bueno, me voy a lo mío, total. ¡Tómala! ¿Merecía Argentina el triunfo? Hossam Hassan, director técnico de Egipto, denuncia racismo y favoritismo tanto del árbitro como de Infantino y la polémica arbitral. Y Egipto acusa a la FIFA de favorecer a los argentinos, y la verdad sí se vio favoritismo hacia el equipo de Messi. Que se sepa ciencia cierta, así como ahora estos hechos tan marcados en este mundial. Se han ocurrido algunas anomalías en otros torneos, pero no como ahora, tan descarados arreglos de la FIFA. Dios mío, lo de la tarjeta roja, lo de Messi, la expulsión, lo de Irán, de descomulgados, arreglos con Trump, precios de las entradas, muchas cosas de veras, pero bueno. ¡Tómala! Acepto de soborno $325 millones. Y ya fue condenado a muerte. Actualmente tiene 69 años. Era un funcionario con poder. Ayudaba a empresas a conseguir contratos multimillonarios a cambio de una feria. 30 años duraron sus tranzas. Disfrutó mucho tiempo de riqueza, fama y de poder. Adivine usted de qué país es este corrupto. ¿De dónde cree? A ver, mi Alex, eches ese trompa luña. ¿De Estados Unidos, de Japón, ruso, mexicano, chino o árabe?
2: De Shanghái.
3: Sí, hijo, sí, aceptó. Se llama Yan Yulin y es de China. Qué bárbaro.
2: ¿En serio? Yo nomás tiré por tirar, Chihuahua.
3: ¡Qué bárbaro, caray! ¡Qué bárbaro! Bueno, ¡tómala! Javier Aguirre, ex técnico del Tri, rechaza oferta de la Federación de Arabia Saudita para dirigir a la selección de ese país. Le ofrecieron un sueldazazazazazo y el vasco priorizó a su mujer y sus hijos y sus nietos. Y ahora ya sus escasas noches de pasión que se quedaron pues al lado. Sí, pero bien, está bien pensado la decisión del Vasco Aguirre. Para el programa de mi amigo Alex, el genio Luca, la experiencia en la radio, ¡tómala!
2: Hay un viaje a Europa, 16 días maravillosos al lado de su pareja para reavivar la llama del amor. Excelente viaje. 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
1: La experiencia, tómala.
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0: usted no está para saberlo ni yo para contarlo, pero alguien anda por ahí de mitotero. Taylor Swift, Dos Pedros y Peso Pluma son los protagonistas de la historia y de los mitotes de Gastón Mascareñas.
1: ¿Cómo andamos, amigos? Tomémonos un respiro del mundial y vayamos con algo de chisme. Aquí le informamos por si estaba con el pendiente.

0: Gerardo Fernández le hizo un corrido a su hermano Pedro Fernández, con el que no se lleva bien, y el corrido se llama ¡Ya estuvo bueno!
1: Bueno, pero no se enoje.
2: ¡Sí me enojo!
0: ¡Épale! De lo que ya estuvo bueno es de tanto chisme. ¡Hasta la próxima!
3: Ya para de dar tu nombre, luego se te va a hacer vicio eso. Y andar de mitotero, chismoso y bribón, dijera la diva de México. ¡Cántele a Wi González!
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2: ¿Qué tal, mi gente? Gracias por estar conmigo aquí en Jimena Aguilar en vivo, conectándonos un día más, felices de verte, de escucharte, de leerte y de poder conectar en todas las plataformas digitales. Espero que tú ya hayas descargado esa aplicación para que puedas ponerle cara a mi voz. Instagram, Facebook, TikTok, la que se te haga más fácil, estamos conectando ahí. Búscame como @ Jimena Aguilar Oficial. Jimena con J, no te equivoques. Escríbeme, pide tus canciones, manda tus saludos y cuéntame más de ti. Aquí en este show hablamos entre amigas y sin filtro. Siempre escuchamos y no juzgamos. Así que cuando hablamos de un tema, ya sea que lo esté debatiendo con Arely Insunza, que en un ratito llega, o que esté aquí platicando con nuestros invitados especiales, el chiste es que tú nos digas tú qué piensas de eso, porque eso es lo que le da carnita a nuestro show y es así como la pasamos mejor. Soltamos todas nuestras vulnerabilidades, yo las mías, tú las tuyas, conectamos y la pasamos muy bien. Así que esto lo hacemos todos los días, de lunes a viernes, trayendo la información actualizada. ¿Qué está pasando aquí ya en el mundo? En el show, el entretenimiento, el deporte, la música, la cultura, un poquito de todo, hasta de política de vez en cuando. Como experta no certificada, le entramos a todo. Bueno, a casi todo. Disfruta el show, está hecho para ti, las próximas horas la vamos a pasar muy bien. Y qué bonito que podamos conectarnos en toda la Unión Americana, llegando a esos mercados grandísimos acá en Estados Unidos, en algunos lugares de México y por internet, que esto no tiene límite. Gracias por hacernos grandes y gracias por hacernos que sonemos todos los días en tu radio. Soy Jimena Aguilar y esta es tu casa. Así que pónganse cómodos porque hoy hablaremos de muchas cosas que tú tienes que saber. Dale play y disfruta del show. Bienvenidos a Jimena Aguilar en vivo.

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1: Gracias por elegirme y gracias por estar en esta estación hoy, aquí, a esta hora, por algo y para algo. Así estamos arrancando el show con toda la actitud y espero que te quedes las próximas horas, que la pases bien, que te pongas al día porque aquí traemos de todo un poco, deportes, chismecito mundialista, obviamente, lo que está pasando en el espectáculo y en el mundo. Un poco de todo, yo como experta no certificada. Platicado sin filtros, así que creo que es un buen lugar para que te quedes, además de la buena música y la mejor compañía que son ustedes, nuestros invitados VIP. Así que quédate y disfruta. Conéctate en esta estación, guárdala como tu favorita. Ponle cara a mi voz en las redes, Instagram, Facebook, TikTok, me encuentras como arroba Jimena Aguilar Oficial. Y no te olvides que si se te pasa algo del show o quieres ponerte al día con los otros programas, también los puedes escuchar en el podcast Jimena Aguilar en vivo en Spotify. Así que no hay pretexto, sé parte de esta familia. Y bueno, ya que estamos aquí, me gusta arrancar, antes de irnos con todo el chismecito y todo el cotorreo, con una buena reflexión, porque fíjate que este consejo me lo dio una mujer altamente exitosa y al principio como que, ay, medio que cuesta escucharlo, pero la verdad es que puso fin a mucho de mi agotamiento desde hace tiempo. Y el consejo que a lo mejor hoy te va a servir a ti es: deja de esperar a que el trabajo se calme para empezar a priorizarte. Seguro te dices cosas como: cuando termine ese proyecto, o cuando contratemos a más personas, o cuando todo esté más tranquilo, ahí vas a empezar, ¿no? Pero la realidad es que el trabajo siempre va a encontrar una nueva razón para mantenerte ocupada. Entonces, si vas a añadir algo nuevo a tu vida, pregúntate: ¿a qué estoy dispuesto a renunciar? Porque cada sí tiene un costo, ¿eh? Antes de quedarte hasta tarde, trabajar durante la hora de la comida o sacrificar otra noche, pregúntate: ¿cuál es el plazo real? No todas las tareas tienen que hacerse hoy, ¿eh? Uno de los mayores errores que pues muchos hemos cometido en las carreras y esto es creer que a lo mejor te iban a ascender por resolverlo todo. Y te conviertes en la persona que arreglas todos los problemas y el problema era que nunca te quedaba tiempo para nada más. Pues que puedas hacer algo no significa que sea tu responsabilidad, ¿eh? Ahí te va otra vez, escucha esto. Que tú puedas hacer algo no significa que sea tu responsabilidad. La mayoría de las mujeres, sobre todo, que tienen alto rendimiento, como que no tienes problema de gestión del tiempo. Tienes demasiadas prioridades compitiendo por el mismo tiempo. Entonces, a lo mejor es que tus pestañas, tienes como 20,000 pestañas abiertas en tu cerebro. Imagínate que es como una computadora, tu cerebro, y entonces tienes muchas pestañas abiertas. Y tu cerebro fue diseñado para resolver problemas, no para almacenarlos. Entonces, la estabilidad que buscas no está en tus próximas vacaciones, no está en tu jefe, no está en una temporada menos caótica. La estabilidad eres tú. Las mujeres que prosperan a largo plazo no son las que pueden con más cosas, son las que son intencionales con aquello a lo que dedican su tiempo, su energía y su atención. Recuperarse de ese famoso burnout no consiste en aprender a hacer más, consiste en aprender a elegir de manera diferente. Y pues obviamente espero que esto te sirva como un consejo de... A mí me lo dio una mujer muy exitosa y yo lo he tratado de aplicar ahora en mi vida. Así que espero que a ti te sirva esto que te estoy diciendo. Lo comparto para que lo leas con más calma también en mis redes sociales. Sígueme por ahí en Facebook, arroba Jimena Aguilar Oficial. Y a darle con todo, ¿eh? Que apenas comenzamos. Bienvenidos.
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1: Atención, señoras y señores, a ver, habrá que consultar esto con un médico profesional, sí certificado, pero ¿será cierto que el otro día estaba leyendo que decía que usar el celular en completa oscuridad puede provocar ceguera temporal, según algunos expertos? Dicen que usar el teléfono cuando estás en tu cama o ya sabes que a veces apagas todas las luces y nada más queda el efecto del smartphone, de esta luz que tiene, que esto puede tener efectos negativos en tu salud visual, que incluso podría provocar algunos episodios de ceguera temporal. ¿Qué onda? Esto según un informe publicado en The New England Journal of Medicine. Algunos casos documentados muestran cómo el uso, cuando lo usas mucho, pues no, de tu teléfono en completa oscuridad, puede generar pérdida momentánea de la visión en uno de los ojos. Y esto, híjole, es que lo más triste es que es súper común. ¿Cuántos adolescentes no se quedan hasta quién sabe qué horas porque no les ponen límites? Y entonces, como según los papás, ah, ya, vamos a apagarles la luz para que se duerman. Pero ellos agarran el teléfono y lo prenden en la oscuridad y lo empiezan a usar. Y esto, si se repite todos los días, todo el año, constantemente, pues va a tener consecuencias. Este fenómeno, dicen, ocurre cuando el ojo expuesto a esta luz intensa de la pantalla se adapta a esa iluminación mientras el otro permanece en la oscuridad. Entonces provoca este como desajuste visual al apagar el teléfono. En los casos que han analizado, en este artículo decían que las personas afectadas reportaban estos episodios como viendo, o sea, que tenían visión borrosa o pérdida parcial de la vista en uno de los ojos después de que utilizaban el teléfono durante largos periodos acostados de lado además. Aunque los síntomas suelen ser temporales, hasta ahorita lo que se sabe, irreversibles también, o sea, reversibles, los expertos pues dicen que el uso constante del teléfono en esas condiciones no es recomendable y que podría generar esta incomodidad visual muy importante si se mantiene con el tiempo. De hecho, los especialistas recomiendan evitar el uso del teléfono en la cama o en ambientes totalmente oscuros porque podría aumentar el riesgo de molestias o alteraciones visuales temporales. El otro día yo hablaba también con un oftalmólogo y me dijo que un problema de hoy muy importante es el ojo seco y que lo vamos ignorando, y esto es a raíz del uso constante de los smartphones en chicos y grandes. Dice, estos problemas que antes se veían en gente de 60 y más, ahora los estoy tratando en niños desde 9, 7 años porque todo el día están con la tablet, el teléfono, los videojuegos, y finalmente te causa esto. Y como piensas que es algo que se te va a quitar, nada más tallas el ojo y termina resultando, si no se atiende, en un problema mayor. Así que, híjole, creo que esta es una llamada de atención para el uso del mundo digital y para checarnos también nuestra salud visual. Porque si no, a los 20 vas a andar como viejito de 80. Entre la joroba millennial y esto, no, Diosito Santo, nos vamos a acabar. Pero bueno, así las cosas, ahora tú ya lo sabes.

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1: Regresamos con mucho más, mi gente. Jimena Aguilar en vivo está al aire para toda la Unión Americana. Y como siempre, yo bien acompañada, Arely Insunza, que vas llegando a tu casa, guapísima como siempre. ¿Cómo estás? Bienvenida.
2: Muy bien, feliz de estar contigo, Jimena Aguilar, para hablar de los temas que están pasando en el mundo. ¿Qué está sucediendo, Jimena Aguilar?
1: DJ Johnny lo decía muy bien, el mundo está muy loco, amiga. A ver, ¿tú qué harías que de repente empiezas a salir con una persona y entonces, adulta obviamente, y de repente dices, no, es que tengo mucha ansiedad, estoy preocupado, y saca de su bolsillo un chupón, así como los que le dábamos a los bebés, y se lo pone y entonces ya te dice, no, es que es mi terapia, porque yo con esto me calmo, ahorita se me pasa y todo sigue mi día normal. ¿Qué harías tú? ¿A dónde vamos a parar? Porque está pasando en China, ¿eh? Están usando estas terapias como para relajarse de la ansiedad y todo esto, adultos que están comprando chupones y se los ponen y pues dicen que ya con esto se calma y así trabajan así con el chupón, trabajando como jefe en pañales, pues haz de cuenta.
2: ¡Qué horror! No, la verdad es que es como un poco choqueante para nuestro esquema mental, o sea, pensar, porque lo vemos justamente como algo infantil, como algo muy, muy, muy infantil, sin duda, y esto nos puede desconcertar. Pero de entrada, Jimena Aguilar, si vas a salir con alguien y alguien tiene ese nivel de ansiedad que tiene que utilizar técnicas como esas, pues, amiga, aléjate lo más pronto que puedas.
1: Una red flag ahí.
2: Sí, o sea, de verdad, ¿eh? O sea, cuando, y mira, te lo voy a platicar porque a veces nos sucede que decimos, me encontré con este perrito atropellado y lo voy a curar, lo voy a sanar y él me va a amar y me va a querer para toda la vida. No, es así, no funciona con los humanos, porque si encuentras a una persona que tenga serios problemas emocionales, va a ser muy difícil que esa persona te pueda acompañar en una relación para ser felices. Se pueden acompañar para hacerse daño, se pueden acompañar para ser espejo el uno del otro, se pueden acompañar para sanar, pero acompañar para ser felices va a ser muy difícil, porque la persona que no tiene felicidad no puede compartir felicidad, comparte lo que tiene, y si esta persona tiene ansiedad y todos estos problemas, o sea, neta, pues ponte busa, ¿no? Y ya la técnica que use para calmar esa ansiedad, pues ya será otra cosa, ¿no? Pero la onda es que me parece un poquito random esto de ver a alguien, porque me parece así como una cosa ahí mental extraña. No, está muy extraño definitivamente, pero bueno, podrá ser algún tipo de terapia, qué sé yo, pero a mí me llama más la atención que una persona tenga un nivel de ansiedad que tenga que recurrir a esto. Pero lo mismo pasa, es que es la fijación oral, querida. Esa persona se quedó en cierto momento de su infancia y se le llama fijación oral, y se supone que las personas que han fumado durante mucho tiempo también es la sensación de tener algo en la boca que nos calma, que en pocas palabras nos remite al pecho materno.
1: Por eso se llama así la canción de Shakira, fijación oral también. Mira qué cosas, lo que se va enterando uno, ¿verdad? En el show. Gracias, Arely Insunza. Quédense con nosotros, ya está en la casa. ¿Qué piensan sobre esto? ¿A favor o en contra de este tipo de técnicas para calmar la ansiedad? Los leemos en las redes y ya regresamos con más.
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1: Ya estamos de regreso. Gracias a todos por seguir conectados acá conmigo. Y espero que también estén en todas las plataformas digitales. Instagram, Facebook, TikTok. Ahí está todo el chismecito. Más contexto de lo que platicamos acá, encuéntralo en el TikTok, arroba Jimena Aguilar Navarro. Jimena con J, no te equivoques. Y cuéntame tú desde dónde me estás escuchando, ¿eh? También está padre saber de ustedes porque así podemos armar mejor playlist para el día de hoy y podemos conectarnos, hacer buen match para poder llegar hasta donde tú estás y después llevarte muchos cariñitos. Así que repórtate conmigo. Y bueno, mientras lo haces, les tengo chismecito. A ver, saquen el cafecito para echar el chismecito. Más o menos habíamos platicado de esto el otro día, pero salió más información. Yo estoy un poco ligeramente confundida, porque entonces sí creo que va a parar todo. ¿Se acuerdan que hablábamos de Alejandro Fernández? En donde decía, bueno, vengo con un nuevo álbum, vengo con nuevas canciones, pero recientemente ya dijo, a ver, stop a las llamadas, me voy a retirar temporalmente de los escenarios. Él abrió su corazón, reveló que está enfrentando episodios de depresión, de ansiedad. Entonces dijo, me voy a tomar un espacio para enfocarme en mi bienestar. Cosa que me parece muy buena, porque muchos artistas siguen y siguen y siguen y siguen hasta que explotan. Los hemos visto literalmente caer en el escenario. Alguna enfermedad, algo que los hace parar sí o sí. Entonces creo que él está bien que tome la decisión. Él lo declaró directamente, dijo, de repente sufro mucha depresión, ansiedad, pero creo que debe ser normal, es lo que expresó. Me dediqué a perderte con sus canciones y con su música y con todo. Y ahora pues él aprovechó también para enviar un mensaje a todos los seguidores, porque dijo, si tienen alguna necesidad, que no les dé pena, que se quiten esos tabús. Yo creo que son de los problemas más fuertes que tenemos ahorita actualmente en México. Él comentó en esta declaración que hizo recientemente y aclaró que ya está bajo tratamiento médico, que sigue las indicaciones de los especialistas, con doctores, con médicos, con todos, haciéndoles caso a lo que le están diciendo, que obviamente es algo muy delicado, muy importante, pero por eso le está dando pues el tiempo y la importancia que merece. Entonces creo que es un gran ejemplo porque Alejandro Fernández pues es un gran artista, es una figura que sigue mucha gente y el que hable de esto abiertamente, y ¿sabes qué? Sobre todo los tabús, porque normalmente uno no ves a los hombres hablando de esto. Las que han hablado normalmente son mujeres, es como más común. Y esto me parece interesante porque la ansiedad y la depresión le puede dar a cualquier persona. Aquí no importa la edad, no importa el género, no importa tu poder socioeconómico. Y hablar de esto públicamente ayuda a que la gente hablemos más de la salud mental, de la importancia de cuidar nuestra salud mental, de atendernos, de no dejar pasar los síntomas, de saber que eso no es normal, el sentirse así, y que está bien acercarse a un profesional, porque estas cosas a veces uno solo no puede salir de ellas. Entonces, ese ejemplo me parece bueno y ojalá que efectivamente ese tiempo le sirva a Alejandro Fernández para llegar a su centro, para que se sienta mejor, para que tenga un equilibrio en su vida y que sea feliz, porque sí queremos verlo en el escenario y nos encanta todo lo que hace. Y se hablaba de que venía un disco probablemente donde mezclara otra vez tanto el regional mexicano, a lo mejor meter un poquito de pop, como a él le ha salido muy bien en su carrera. Pero primero lo primero, y sin salud no puede hacer absolutamente nada. Entonces que se dé el tiempo que necesite y acá nosotros te vamos a estar esperando, mi queridísimo Alejandro Fernández, ¿no? Pura buena vibra para ti. Estaremos de regreso. Si quieres más chismecito, sígueme, escúchame de lunes a viernes. Yeah.

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1: ¿Quieres una razón más para que sí te pongas las pilas y que empieces a hacer ejercicio? Tú que llevas no sé cuántos años diciendo, ahora sí el lunes, ahora sí el próximo mes, es que hoy hace mucho calor, es que hoy hace mucho frío, es que me duele aquí la rodilla, es que siempre tenemos esques para no empezar. Pero ¿y si sí? Ahora que traemos este verde, ¿y si sí? ¿Y si sí empiezas hoy con todo y frío, con todo y calor, con todo y flojera, con todo y la rodilla, con todo y todo? Porque si no, esto va a seguir avanzando. O sea, el tiempo no para. Y entonces después puede ser demasiado tarde. Además, ahí te va. ¿Tú sabías que hay un estudio que dice que el ejercicio constante puede hacer que el cerebro olvide recuerdos traumáticos? Esto tiene toda la lógica del mundo. Yo he escuchado a un chorro de psicólogas, a muchos médicos y a personas que lo han vivido en carne propia, donde me dicen que la mejor terapia fue el ejercicio. Meterse a hacer ejercicio, alguna disciplina y ser constantes les ayudó a sacar todo su foie, a sacar todo. Está comprobadísimo. Así que no es que el dolor se borre, sino que tu cuerpo puede enseñarle a tu cerebro a soltarlo. Y eso está bien interesante, porque la herramienta más poderosa para hacerlo no está en una pastilla, está en tus tenis, en tus zapatos. Fíjate, el ejercicio constante puede quitarle fuerza emocional a los recuerdos difíciles. No los borra, repito, pero los suaviza. El movimiento regular, además, estimula nuevas células cerebrales, sobre todo en las zonas de la memoria. Por eso es que funciona así. Entonces, cuando forma nuevas conexiones, resulta que los viejos patrones de miedo se debilitan. Entonces, tu mente se reescribe poco a poquito. Claro que no es mágico, ¿no? Por eso es que muchos sienten menos ansiedad, pensamientos intrusivos y mejor control emocional. Además, activa endorfinas, dopamina, serotonina, que son tus químicos naturales de calma y resiliencia. Cada entrenamiento le va enseñando a tu cerebro que es seguro volver a confiar. Entonces, sanas mientras te mueves. A veces, sanar no empieza hablando del pasado. Empieza moviendo tu cuerpo hoy. Así que si tú estás viviendo algo así y no sabes por dónde empezar, repito, empieza moviendo tu cuerpo hoy. Soy Jimena Aguilar, quédate conmigo y regresamos con mucho más.

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1: ¿Se acuerdan que el otro día les platicaba que Poncho de Nigris quería comprar el pato Merlín, este que se hizo famoso por la fiesta del fútbol? Bueno, pues dejó de tratarse de una broma en internet, que a lo mejor algunos pensaron que era así. Pues no, el Poncho ya dijo sí quiero y mostró sus negras intenciones. Ya contactó a la familia, ¿eh? Hay un lanonón de por medio que capaz que le dicen que sí, porque pues con tanto furor que desató el famoso pato Merlín, esta carismática mascota chilanga que se convirtió en el amuleto oficial de la afición mexicana en esta fase de grupos de la Copa del Mundo 2026, traspasó rápidamente las pantallas, llegó a los ojos de los cazadores de tendencias y un claro ejemplo es este polémico influencer, empresario, Poncho de Nigris, que causó revuelo en las plataformas porque hizo pública esta intención de comprar a este pato y puso sobre la mesa una cifra económica de gran impacto para los seguidores o los dueños de Merlín también, ¿no? Esto comenzó con, pues, este integrante. Él estuvo en la Casa de los Famosos también, si recordarán, ¿no? Pero bueno, lanzó una propuesta económica dirigida a los dueños de este patito que trae su jersey de la selección mexicana y justificó la compra bajo una peculiar visión a futuro. Dijo, pago a la familia 500,000 pesos por el pato Merlín. Háganles llegar este mensaje a ver si les interesa. Y de pasada les regalo unos ovnis originales. No estoy jugando, ese pato es... En un futuro disecado será historia, es lo que sentenció de Nigris en este polémico tuit inicial. Y bueno, no sé, hay mucha gente dice, ok, y estará en pláticas. Porque como era de esperarse, toda la gente, los FBI no certificados en el mundo digital, pues reaccionaron rápido. Hubo críticas por sugerir disecar al animal en un futuro y risas por la mención de estos famosos calzados ovnis, ¿no? Sin embargo, lejos de tratarse de una simple broma de internet, pues Poncho demostró que sus intenciones son en serio. Y horas más tarde, el conductor volvió a encender las redes, confirmando que el mensaje llegó al destino que tenía que llegar y que ya está negociando con el entorno de esta famosa mascota, incrementando sustancialmente la suma de dinero. Ya le está ofreciendo 800,000. ¿Quién da más? ¿Entran en subasta? Híjole, no sé. Dice que probablemente en estos días ya se defina esto. Hasta el momento, los dueños del pato Merlín, que son los que lo han cuidado y calzado con sus icónicos zapatitos para pasear por esa bella Ciudad de México, no han mostrado su postura pública definitiva sobre esto, si van a aceptar el cheque de 800,000 pesos o si preferirían mantener al patito de la suerte en el seno familiar. ¿Ustedes qué harían? 800,000 pesos, es mucho dinero, ¿eh? Pero el pato, si es así como ellos lo han mencionado, es parte de tu familia, o sea, es tu mascota. Es como si llegan y te quieren comprar a tu perro de toda la vida, pues cómo, ¿no? Pero a la vez también piensas y dices, híjole, pero es que es lo que está diciendo Poncho es verdad, ¿eh? Yo sí creo, o sea, no soy a favor de disecar animales y esto, pero creo que en este caso sí valdría mucho haciéndolo así, porque efectivamente ha tenido un peso importante en esta fiesta del fútbol. Y deja tú, y sí, sí, y que si gane México, imagina, con mayor razón, no lo sé. Yo se lo rentaría. Y le digo, te lo rento en 500,000 y órale. Y entonces me lo quedo, pero no sé si esto lo quiere hacer Poncho, ¿verdad? Vamos a ver qué pasa, porque ese pato Merlín anda, pero sí, on fire. Vamos con más y regresamos. Yo soy Jimena Aguilar.

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1: Seguimos con mucho más y bueno, ya saben, para Chismecito Mundialista, para eso sí estamos buenas como expertas no certificadas, lo aclaramos. Sarah Insunza, porque mira que me han dado en FIFA Girl 2026. No certifiquen ni sé qué rollo, no, pero yo ando en todo, amiga.
2: O sea, si de futbolista se trata, Jimena, ella te sabrá decir, ya, que pasen los partidos, sabrá Dios, pues, pero el chismecito futbolero sí no lo sabemos, Jimena.
1: Oye, es que yo siempre digo que el deporte, o sea, nos regala mucho chisme, claro, más que los de las celebridades normales, así, o sea, aquí ha salido mucha cosa del mundial en tan poco tiempo, querida, porque, a ver, claro, hablando de, por ejemplo, gente como nosotras que tienen el poder de del micrófono también, hay una reportera hace poco dio la noticia, fake news, de que había muerto el papá de Messi, la corren, porque, pues, le dio la información, se hizo un escándalo y luego, ay, qué mentiras, que era fake news. Luego, recientemente corren otra reportera francesa porque despotricó contra uno de los jugadores que, pues, decidió ir a ver el parto de su primer hijo, salirse de la copa y luego regresar y lo criticó y dijo que el parto era asqueroso, que la paternidad ni al caso, que pa' qué iba, que no sirve de nada el papá. O sea, la corrieron también. Entonces, se revuelven muchos factores, pues, el tema de tener el poder del micrófono y cuidado con lo que dices, y por otro lado, esta despotricada que dio contra el parto y la paternidad, ahorita que todavía estamos celebrando a los papás, ¿no?
2: Sí, la verdad es que yo creo que hay dos vertientes aquí. Por un lado, pongo yo en este momento a los canales de televisión y a las empresas de comunicación establecidas, pues, que no son una persona física, tal es el caso de los influencers, o bien, aunque tengan su propio equipo de producción, pero que son personas físicas, ¿no? Yo creo que ahorita nos estamos convirtiendo, ¡ouch!, así como estas marcas francesas o italianas, sobre todo caras, que ya no tiene que ver con la masificación, sino con la calidad. O sea, nos estamos volviendo finas y exclusivas, Jimena Aguilar. Entonces, yo creo que de una u otra manera, ya fuera de toda broma, las empresas de comunicación, tal es el caso de radio, televisión y demás, sí tienen que cuidar mucho el tema de las fake news. O sea, esto siempre hay un chivo expiatorio. O sea, a ella le tocó, no creo que sea para nada algo que tenga, o sea, que defina su carrera, que define quién es, pero le tocó, así como de tema de destino, que le tuvieran que cortar la cabeza porque a alguien se la tenían que cortar. Esto, de hecho, no de manera literal, evidentemente, así es en el argot cuando alguien tiene que ser despedido, ¿no? Entonces, en el caso de ella, creo que le tocó a la chava que despidieron por la fake news, porque creo que las empresas sí tienen que hacer evidente que no están dispuestos a pasar ningún tipo de cosas de estas, porque eso es lo que nos hace finos, eso es lo que nos hace especiales, que la gente nos busque por este tipo de verificación, porque un influencer no tiene ninguna responsabilidad social, se avientan las fake news y hasta las inventan, y ninguna responsabilidad social de saber si son verdad o si son mentira. Pero hoy por hoy, los medios de comunicación establecidos, que tienen más de 20, 30 años y que empezaron con la vieja escuela, son los que tienen la responsabilidad, e insisto, es el producto que están ofreciendo. Si no hay esa finura en su producto no vale nada.
1: Claro, y esto se tiene que cuidar muchísimo, porque además son temas delicados, hablar de vida, muerte, que ha pasado mucho, ¿no? Que matan a muchas celebridades, ¿no? Es que ahora fue el papá de Messi en pleno mundial. O sea, pues obviamente ya supimos que sacaron comunicado y todo, y claro que no fue error directo de la conductora. Yo ahí sí voy, porque tengo entendido que quien le dio la noticia fue la productora, no sé quién, alguien por el chícharo. Ella lo dice al aire, en ese momento, obvio, sin verificar, y después le dicen, no, espérate, perdón, era fake news. Ay, sí, pero ya te dijeron, dilo, pues oye.
2: Pero ahí, fíjate que eso justamente iba a aclarar, pero sin embargo yo no creo, a ella le tocó que su cabeza rodara, porque era la imagen pública, pero la verdad dudo mucho que ella haya sido, porque para empezar tú y yo sabemos, si se lo comunicamos al público, cuando se trata de noticias de toda índole e incluso lo deportivo, hay una serie, hay una estructura, volvemos al tema de las estructuras, está el jefe de noticias, está el que redacta, el que edita, está el reportero, y al final de la cadena alimenticia están los que comentaristas o bien los conductores o los que están dando la cara frente a la cámara, que al final ni fueron a recoger la nota, ni es una información que ella tenía, sencillamente alguien se lo dio, y uno como conductor confía en tu equipo de producción y en tu productor o productora que te están dando la información. Entonces yo creo que ahí la responsable no era ella, pero que a ella, por ser la visible, le tocó aparecer como, miren, aquí se tomaron medidas, ¿no?
1: Claro, qué fuerte eso de las fake news, pero bueno, regresamos también con este tema. ¿Ustedes creen, volviendo a los padres, que la paternidad es importante a la hora del nacimiento, que esté presente? Lo platicamos

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3: Estamos de regreso, gracias a ti por seguir en conexión conmigo y por regresar aquí todos los días. Si hoy por casualidad encendiste tu radio y te toca escucharme, espero que te quedes y que regreses de lunes a viernes en esta estación y ponle cara a mi voz también en las redes Instagram, Facebook y TikTok. Me encuentras como arroba Jimena Aguilar Oficial. Jimena es con J, no te equivoques. Y bueno, el otro día estaba platicando cuando estábamos grabando el podcast de ¿Y tú qué onda? Estaba con Arely, estaba con Karina y entonces salió este tema de los millennials, de las generaciones. Y de nos cayó el 20, la neta, de que la generación millennial es la última que nos ha tocado vivir todas las eras, haz de cuenta, cuando no había internet y ahora que ya hay internet. Porque, a ver, analiza tus hijos, los más chiquitos o tus sobrinos, ellos ya no saben qué rollo, o sea, no les tocó nada, nada, nada sin el mundo digital. Ellos ya, por eso dices, es que nacen con una tableta en la mano. Pues sí, porque ya es su época. Pero millennials son conscientes de lo que hemos logrado. Nosotros los millennials cambiamos la historia. A ver, si tú naciste entre 1981 y 1996, esto habla de ti. Esta es tu generación. O sea, los millennials son la última generación que recuerda un mundo sin internet. Jugábamos en la calle hasta que pues ya se hacía noche, llamábamos a nuestros amigos al teléfono fijo, por supuesto. Grabábamos canciones justo de la radio, en los cassettes, ¿se acuerdan? Pedías tu canción y esperabas a que el locutor dejara de hablar para ponerle play record. Quedaban en encontrarse y aparecían porque cancelar no era una opción. Vivimos en un mundo real. Entonces el mundo cambió y los millennials cambiaron con él. Pero ustedes recuerdan, millennials, ¿recuerdan cómo era vivir sin una pantalla en la mano? Ustedes vivieron todas las eras de la tecnología. Cintas, disquetes, los CDs, MP3, los Nokia 3310, ¿se acuerdan? Los primeros smartphones, el ICQ, las primeras redes sociales, el primer backup sin anuncios. Los millennials somos historia viva de la tecnología, la verdad. Del llámame después a las videollamadas con un toque. O sea, los millennials somos la generación más adaptable. Fuimos preparados para un mundo y forzados a vivir en otro. Fuimos criados por padres analógicos y ahora estamos criando a hijos digitales. Sabemos esperar y sabemos conseguir todo instantáneamente. Esa flexibilidad es de superpoder. Velo desde esa perspectiva, ¿eh? Porque nosotros pasamos por más crisis que cualquier otra generación en tiempos de paz. La caída de la URSS el 11 de septiembre, la crisis del 2008, la pandemia, choques económicos sin fin. Les prometimos, nos habían prometido a todos los millennials, estudia y conseguirás un empleo. Uf, qué tiempos, ¿no? Y nosotros estudiamos. Los empleos no llegaron. Nos dijeron que viviríamos mejor que nuestros padres, pero híjole, muchas veces está siendo 100 veces más difícil. Nos llaman copos de nieve, pero somos más fuertes que todos. Hablamos sobre salud mental, vamos a terapia, no nos quedamos en silencio cuando duele. Eso no es debilidad, es fuerza. Nuestros padres ahogaban el dolor en el alcohol, algunos de ellos. Y nosotros elegimos enfrentar el trauma. Nuestras abuelas se quedaron en matrimonios tóxicos y nosotros nos alejamos de quienes los destruyen. Y es que los millennials fueron los primeros en decir, el trabajo no es toda tu vida. Nuestros padres vivían para trabajar, arruinaron su salud, sacrificaron a familia y nosotros dijimos, stop a las llamadas. Nos llaman perezosos por no aceptar trabajar 12 horas por migajas, pero ustedes, millennials, no son perezosos. Entendimos que la vida es una sola. Y aquí me podría ir todo el día, hablando de todas las comparativas. Pero ¿entiendes lo que es esto? ¿Entiendes todo lo que nos ha tocado vivir como millennials y cómo ahora estamos haciendo historia para muchas cosas más, ¿no? Fuimos los primeros en construir un mundo con todo esto y ahora nosotros somos historia viva. Saludo a todos los millennials. Espero que seamos muchos en este show, en esta familia. Y pues nada, a celebrar que somos de esta generación. Quédate conmigo y ya regreso.
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1: Estamos de regreso, gracias por conectarte conmigo, soy Jimena Aguilar. Y en este show, Jimena Aguilar, en vivo, si hay preguntas, nosotros buscamos respuestas. Pero ahí sí, aguántenme, aquí sí buscamos a las expertas, las certificadas como sexóloga Ferca de México. Para el mundo nos conectamos con ella para hablar de la técnica del toque circular corporal. ¿Qué es esto? Sexóloga, tengo una preguntita.
2: Hoy es mini taller, así que te voy a enseñar la técnica toque circular corporal y vas a empezar preparando el ambiente. Luz suave, temperatura agradable, si quieres un poquito de crema o aceite para que las manos deslicen mejor. La idea es recorrer el cuerpo con movimientos circulares lentos. Ojo, no te vayas directo a órganos sexuales. Empieza por hombros, espalda o brazos. Dibuja círculos amplios con la palma de la mano y después a círculos más pequeños con las yemas de los dedos. Alterna presión, a veces muy suave y otras veces un poco más firme. Baja lentamente hacia la espalda baja, la cadera o las piernas, siempre manteniendo movimiento circular. Este tipo de contacto activa miles de receptores táctiles de la piel y ayuda a que el cuerpo entre en un estado de mayor relajación y sobre todo sensibilidad. Recuerda que cuando expandes el placer a todo el cuerpo, empiezas a descubrir tu propia melodía erótica.
1: ¡Wow! Pues ahí está el consejo para hoy, señoras y señores, porque cuando todo el cuerpo despierta, la experiencia cambia por completo. Ahí está, aplícate, tienen tarea, pilas y que les vaya muy bien con esto. Y ya saben, si aquí tenemos preguntas, buscamos respuestas. ¿Quieres más? Entonces sigue a Sexóloga Fer, Sexóloga con Z en Instagram. Esto es Jimena Aguilar en vivo.

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1: Este es el secreto de la élite, de los grandes futbolistas, de los campeones que nos van a enseñar a que así como ellos, tú también puedas lograr tus metas.
2: ¿Qué?
1: Hablo de la visualización. ¿Alguna vez has intentado hacerlo? Manifestar, decretar, visualizarte con eso que quieres lograr, sea lo que sea, porque yo sé que todos tenemos metas diferentes. Yo la verdad es que desde hace varios años pruebo este método sin saber mucho, no creas, ¿eh? Poco a poco y ya con los años y gracias a mi trabajo me ha tocado platicar con mucha gente que se dedica a organizar estos pensamientos que tenemos, ayudarnos a que logremos esa visualización y sobre todo que no desistamos, porque esto no es magia. Cuando hablamos de manifestar, de visualizar, decretar o como le quieras llamar, no se trata de que yo voy a decir, ah, ok, quiero una casa, una mansión de 4 pisos y me va a llegar en ese instante como magia. O sea, no, lo que yo quiero lo tengo que trabajar. Y fíjate que curioso, justo grabamos el podcast de ¿Y tú qué onda? Con Rose Leiva, que le mando un saludo. Pronto estará aquí también en este show de Jimena Aguilar en vivo, hablando de manifestación. Ella es una canalizadora de ángeles y entonces nos explicaba que no está padre que digamos, bueno, porque ya ves que siempre nos dicen es que, ok, visualiza, pero sé realista. ¿Qué quieres? O sea, un carro, pero no te vayas por el carro más caro. Piensa en un carrito chiquito. O sea, no. Ella dice que sí tenemos que pensar en grande porque finalmente eso es lo que nos hace creer que somos abundantes. Y si tu mente lo cree, pues el universo lo crea. Así funciona. Y obviamente, conforme tú vayas teniendo más claras cuáles son tus metas que quieres cumplir, el universo te irá poniendo las herramientas en tu paso para que puedas cumplirlas. O sea, que trabajes para llegar a ese punto. Y eso que visualizaste, lo consigas tarde que temprano. Así funcionan las energías cuando uno está como que vibrando alto, ¿sabes? En lo que tú quieres lograr, en lo que tú quieres conseguir. Y puede ser algo material, pero también puede ser algo, un cambio interno en ti, no sé, alguna actitud, alguna acción. Y esto lo hacen todos los futbolistas y los atletas de élite. He encontrado varios videos por ahí de atletas que corren, que antes de empezar su competencia empiezan a visualizar, respiran. La respiración es importantísima. Por ahí subí una técnica en mi Instagram. Sígueme, @ Jimena Aguilar Oficial. Jimena con J, no te equivoques, para que tú también lo puedas empezar a practicar. Aunque no seas atleta, o sea, esto aplica para nuestra vida diaria, para cuando vas a pedir un trabajo, cuando vas a tener una exposición, tal vez una junta importante, o para conseguir lo que tú quieras. Tienes que aprender a hacer esta técnica de respiración y luego aplicarte como lo hace Cristiano Ronaldo. Y lo menciono a él porque ahorita está muy en tendencia por el Mundial, pero porque toda la vida lo ha hecho y sabemos que él es un hombre de visualización, de manifestar, pero de trabajar para cumplirlo. Entonces, si tú quieres lograr lo que ya ha hecho CR7, bueno, no te pierdas ese podcast. Ya está listo en Spotify, Apple Podcast y en el canal de YouTube de Nueva Onda. Chécalo ahí, te va a encantar. Tenemos esta invitada, o sea, que nos cuenta muchas experiencias. Nosotras contamos nuestras historias también y la verdad es que

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1: Señoras y señores, este fin de semana tenemos party y ya estoy viendo que varios lugares van a celebrar a lo grande, ¿eh? Si ustedes son así que les gusta la adrenalina y esto, los parques de Six Flags vi que van a estar celebrando este 4 de julio. Va a haber eventos especiales, va a haber muchas sorpresas. Todo el fin de semana, ¿eh? Vamos a tener pachanga porque pues ya mañana es. Pero para este 250 aniversario del país habrá actividades especiales para que vayan pues a divertirse, muchos espectáculos. Anunciaron ya que van a tener el fin de semana pues acompañamiento, ¿no? De muchos shows de fuegos artificiales, decoración temática, va a haber experiencias interactivas. Uno de los principales atractivos va a ser la realización de espectáculos de fuegos artificiales que van a iluminar el cielo. De hecho, desde hoy hasta el 5 de julio vamos a tener ahí varias presentaciones. Creo que esto va a estar padre, ¿no? Muchos juegos, muchas actividades en familia también para celebrar este 4 de julio. Así que cuéntame si tú ya tienes plan. Igual estamos buscando pretextos, ¿verdad? Como buenos latinos ahora acá. También queremos celebrar, por supuesto. Y bueno, pues vamos a estar muy pendiente. Oye, sobre todo porque, ¿qué onda con Nueva York? A ver, reportation, mis amigos de New York, porque hoy se casa Taylor Swift. O sea, ¿qué onda? Que todo estaba atascado un día antes de una gran celebración, de un evento tan importante, que también en Nueva York. O sea, dicen que hay un caos ahorita por allá. Entre el Mundial, Taylor Swift, el 4 de julio, toda la policía está en alerta. Hay que tomar precauciones, considérenlo, por favor. Hay que pues evitar estar en esas zonas. Digo, yo sé que todos van a querer estar en esas zonas, pero tal vez ahorita, sobre todo hoy, que va a estar pues seguramente la policía a todo lo que da, porque va a haber muchas celebridades. No, bueno, va a ser una alfombra roja, triste alfombra roja de los Oscar, ¿eh? Creo yo. Pero bueno, vamos a ser muy pendientes de todo. Ya sé que la policía se puso las pilas para que todo salga bien, que están instalando vallas de control, hay perros de los que cuidan, de los policías y todo cerca de lo que es Madison Square Garden. De hecho, creo que no se van a poder estacionar en ningún lugar por ahí alrededor. Híjole, vamos a estar al se me había olvidado. Voy por mi vestido a guapearme, me voy a poner aquí mis mascarillas para prepararme para la boda. ¿Qué vamos a ver en esta gran... ¿Será esta la boda del año? ¿Tú qué dices? ¿Qué dice el público? A ver, escríbame en las redes sociales. Ahorita regresamos con este chismecito. No le cambien.

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1: Seguimos con mucho más y bueno, estamos hablando de los viajes, las vacaciones, las experiencias. Escuchamos y no juzgamos Repeat After Me y Ariel Insunza ya está en la casa. Si quieren ver de esos viajes que está platicando, también cómo te encuentran en redes.
2: Ariel-Insunza, ahí van a encontrar todos mis viajes en mis historias guardaditas, ¿no?
1: Pero ahí están todos. Compartan los suyos también, oye, porque ahorita estábamos platicando esto y qué risa lo que decimos, porque es verdad. A veces hasta buscas, por ejemplo, el vuelo que llega, que sales en la supermadrugada para llegar lo más temprano, porque siempre dices, ah, para aprovechar el día. Sí, llegas a las 8 de la mañana al lugar a donde viajaste, pero estás a costa de qué, pues, o sea, porque aparte quieres llegar y aventar la maleta en el hotel y correr a conocer y la fregada, y entonces a mediodía ya estás de que, y luego si hay cambio de horario drástico, pues no manches, o sea, y luego estás más de 40, no hombre, pues peor tantito.
2: Fíjate que yo sí lo he aprendido con los años, primero por la experiencia en viajes y después porque me lo ha cobrado la vida, pero he aprendido que los viajes son como los maratones. Todos, fíjate que un error común de un corredor, o sea, esto lo aprendí también a los 40, eso ya es un tema deportivo, es que en una carrera sale queriéndose comer la carrera y quiere, y generalmente su gran error es si estás haciendo un tiempo de 5X, te aceleras y dices, claro, yo puedo, porque sales con toda la adrenalina. El reto para un corredor es mantener su tiempo aun cuando salgas de la meta, cuando vayas en el kilómetro 1, porque sabe ese corredor que en el kilómetro, vamos a pensar que hiciste un medio maratón, que en el kilómetro 18 el cuerpo te lo va a cobrar, porque la mayoría de los corredores principiantes, de los novatos, lo que hacen es que sienten que pueden, sí, pero te faltan todavía un montón de kilómetros. Ah, bueno, a los viajeros novatos les pasa eso. Se gastan la batería en los primeros 5 o 6 días y terminan exhaustos. Y los últimos días están, pero no están con toda la energía, con toda la vitalidad, no están tan atentos ni disfrutan tanto el viaje. Hay quien dice, pues vale la pena, viaje solo hay uno, bla, bla, bla, bla, bla, bla, bla. Pero yo que he vivido ambas partes también, comerme el viaje en 3 días y terminar exhausta, a ir dosificando mi energía. La verdad, yo he disfrutado mucho los viajes que vas dosificando la energía, y sobre todo si vas a estar cambiando de país, porque entonces disfrutas de cada momento y regresas a tu casa, si bien no entera, cansadona, pero no hecha una piltrafa humana, pues.
1: Y bueno, aprender también a ajustarte a eso, como decías tú, que a ti te pasó, porque, por ejemplo, ahora que recuerdo también en el viaje que hice con mi papá Alaska, que yo soy también de andar así, no tan de que desde las 5 de la mañana, pero sí es como temprano, vamos a decir, y aprovechar. Y pues mi papá también por la edad y todo, es como que él era como más despacio todo, y yo a veces no se lo decía y obviamente me acoplé, pero yo sí pensaba de que, apúrale pues, apúrale. Y pero ahora pensando esto, claro, o sea, hay que también aprender uno a ajustarse, digo, sobre todo cuando son viajes de esos que tienes que disfrutar 100%, ¿no? Y pues también eran 10 días, o sea, al final era como aguántale, disfruta, y sí lo disfruté, ¿no? Pero viéndolo desde esta perspectiva, sí, a lo mejor ya voy a entrar en la etapa de mis viajes que voy a disfrutar y no a volverme loca, ¿no?
2: Exacto. La neta sí pasa con los años, pero es porque vas pagando la novatada. Al principio de la vida, cuando viajas, tienes la energía, pero aún así te cansas. Después observas que vale más 8 horas, 10 horas en la calle, bien disfrutadas, bien vividas. O sea, que no hay cuerpo que aguante 16 horas de andar caminando o turisteando sin que se destroce. O sea, sí o sí tienes que descansar. El descanso es parte del camino, y cuando vamos de viajeras creemos que no. O sea, realmente hacemos todo como si no fuera una necesidad descansar. Sí, es necesidad descansar, comer, ir al baño. No te las puedes evitar. O sea, aunque estés de viaje, tienes que hacer estas 3 cosas, pues.
1: Oye, me da risa los memes que dicen, yo haciendo de todo en mi viaje menos ir al baño, hacer del dos.
2: ¿Y no te ha pasado en la vida? Digo, yo no tengo, o sea, voy a hablar imprudencias, pero no tengo tema de estreñimiento, pero alguna vez me pasó en un viaje que por X o Y no podía ir. Es una cosa espantosa, Jimena Aguilar.
1: A mí no me pasa como a veces el primer día, pero ya después se acopla y todo súper bien. Pero sí tengo una amiga que, si estamos 4 días no va, pues de que le decíamos, hey, tienes que ir, pues, o sea, qué feo caso.
2: No, y se siente horrible. A mí, te digo, esa sola vez recuerdo que me haya sucedido y era una cosa, o sea, ¿qué hago? ¿Qué espanto? No, es una cosa horrorosa. Sientes como una pesadez, una indigestión. No, espantoso. Entonces, comer, ir al baño y descansar son obligados en los viajes.
1: Sí o sí. Vamos a más y regresamos.

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1: Ya estamos de regreso. Gracias por seguir conmigo. Soy Jimena Aguilar. Y bueno, ya sabes que le puedes poner cara a mi voz en todas las redes sociales. Estamos muy activos por allá también, conectando en el mundo digital. Así que no olvides seguirme en Instagram o en Facebook o en TikTok. No sé cuál sea tu red social favorita, pero por allá andamos también. Jimena Aguilar Oficial. Jimena con J, no te equivoques, ¿eh? Por allá me puedes encontrar para que mandes tus saludos, que pidas tus canciones, que comentes de todos los temitas que traemos acá, platiquitas y dudas que tengas para la sexóloga, aprovecha. Y bueno, muy pronto también te diremos cómo conectar con tus ángeles, así que estate pendiente porque se vienen cositas interesantes para este show. 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
2: Regresamos con más, mi gente. Gracias por estar aquí conectados conmigo. Te saluda Jimena Aguilar y tengo recomendaciones para ti, como siempre, para que estés bien y de buenas y que además estés al día, todos los días. 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Y ahora sí, buenas recomendaciones, buena música, buena compañía. La mejor combinación, mi gente, quédense conmigo y ya regresamos.

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1: Ahí les va, tomen nota porque siguiendo en los temas de actualidad de esta tragedia que están viviendo nuestros hermanos de Venezuela, creo que esto puede ser importante si tú conoces a alguien que esté allá en Venezuela, tienes familia, ya sabemos que aquí hay muchos venezolanos también residiendo, trabajando, extrañando a su gente. Y bueno, es triste no poder estar ahí cuando uno quiere ayudar, pero tal vez podemos poner nuestro granito de arena así, compartiendo esta información. Fíjate que estaba viendo de una creación de una emprendedora que hizo una página que se llama Venezuela Te Busca. Esto obviamente a raíz de estos terremotos que sucedieron hace unos días, y es para encontrar a las personas desaparecidas. Mientras ahora los equipos de rescate remueven escombros, siguen trabajando para la gente de Venezuela después de lo que pasó el pasado 24 de junio, que fue tremendo, pues Julia Alessandra Mariano tomó su computadora y construyó algo que nadie había organizado aún. Un lugar donde las familias pudieran buscarse. Su plataforma se llama venezuelatebusca.com y haz de cuenta que funciona como un registro colaborativo en línea. Entonces cualquier persona puede entrar, reportar a alguien desaparecido o informar que encontró a alguien con vida. Solo se necesitan datos básicos, que es la descripción física, el nombre, un contacto de referencia y listo. Así de simple y así de necesario, porque la demanda ha sido tan inmediata que el sitio colapsó incluso varias veces cuando recién la creó, pero Mariano lo mantuvo operativo. Entonces, sí dijo, se han caído en varias oportunidades, pero se encuentra operativa, así que sigan haciendo, sigan entrando. Y pues claro, en medio del dolor, de la incertidumbre, esta emprendedora digital demostró marcar la diferencia. Y yo le aplaudo de pie a ella, Julia Alessandra Mariano, por haber creado esto, porque creo que mucha gente necesita ahorita del apoyo de todos, nuestro granito de arena en lo que podamos hacer. Hay que estar pendiente para ver si se va a requerir que enviemos ayuda, y tú lo puedes hacer, pues hay que hacerlo. Tal vez tienes algún amigo venezolano aquí que requiera de alguna ayuda también para poder ayudar a su familia. Ojalá que puedan encontrar esas herramientas adecuadas. La página se llama venezuelatebusca.com y ahí está toda la información. Sigan fuentes fidedignas para evitar la desinformación y mantengamos al tanto, pues, de todo lo que está pasando por allá. Buena vibra y nuestras oraciones nuevamente para Venezuela. Vamos con más y regreso. Soy Jimena Aguilar. No le cambies.
2: 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Solo sé que ya no me quiero ir. 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
2: Y bueno, antes de que se nos vaya el insunza, porque ahorita seguimos platicando en el corte, en la música y en el backstage, y se puso muy bueno esto de los aliens y este tema, y hablábamos, por ejemplo, de la película que el otro día les platicábamos del futuro desierto, que habla de, sí, de clonar personas, pero ¿qué va a pasar en un futuro? Matrix, por ejemplo, que ya ahorita ya me la spoileó bien después de 20 años, no había... Es que sabes que nunca la había visto porque no se me antojaba, pero como ahorita ya estoy más metida en el tema de estas cosas, digo, claro que me gustaría verla, ahora sí, ¿verdad? Con otra mentalidad. Pero, ¿qué pasa cuando todas esas máquinas, clones o como le quieras llamar, no sobreviven? ¿Por qué? ¿Porque son máquinas? ¿Porque no tienen un propósito acaso? Cuéntanos a ver tu teoría, amiga, porque eso está interesante.
3: Pues bueno, lo que pasa es que el tema siempre ha sido el temor a que las máquinas o la inteligencia artificial o lo que sea nos supere y además quiera controlarnos. Pero finalmente la pregunta de fondo tiene que ver con el tema del alma, del espíritu y quiénes somos, porque además creemos que solo somos mente. O sea, esta parte de, ok, si una máquina, un robot o una inteligencia artificial logra tener más conocimiento que yo y logra tener más raciocinio que yo, pues entonces puede de una u otra manera superarme y además hacernos esclavos de ellos, ¿no? Pero pues ahí está la otra parte que tiene que ver con el tema de que no solamente somos cuerpo y no solamente somos mente, somos más que eso, somos un espíritu. Y ahí entran temas de espiritualidad, de Dios, de propósito en la vida, donde justamente no somos los seres humanos, somos sumamente importantes porque estamos hechos a semejanza de Dios. Pues si de una u otra manera el venir a este mundo no es nada más con la idea de nacer, reproducirnos y morir, es con la idea de evolucionar emocional, mental y espiritualmente, tener una ascensión espiritual donde logremos llegar al punto de ser amor, como en su momento Cristo, cuando vino a este planeta. Esta fue su enseñanza: amaos los unos a los otros y ser esta luz del mundo que va más allá del plano terrenal. O sea, no somos nada más cuerpo. Y muchas veces cuando pensamos en robots, en inteligencia artificial, nos estamos poniendo a la altura o al nivel. Justamente es que lo nuestro importante es lo material, que es lo que nos sucede a los seres humanos. Siempre le damos más peso a lo material. Pero si somos un poquito más serios y más profundos con observarnos y saber que nosotros somos más que materia, pues entonces nadie nos podrá superar en un sentido pues así de valores. El robot seguirá siendo robot, pero lo que el alma tiene, el alma del ser humano, eso nadie lo puede igualar.
2: Qué fuerte, pero qué cierto. Llévense esto para los que andan de que, ay, que no, que miedo. Los seres humanos somos únicos, señoras y señores. Aprovechemos esa parte de lo que somos y lo que sentimos y lo que tenemos dentro de nosotros. ¿Ustedes qué opinan acerca de todo este tema? Coméntenlo en las redes sociales, síganos a todas las plataformas y mañana Arely Insunza estará de vuelta para más chismecito, que esto se pone bueno.

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1: Y tenemos más chismecito, mi gente. Pero para darles contexto, les invito a que también me sigan en el TikTok. Búscame como Jimena Aguilar Navarro, Jimena con J. Y bueno, dejen ahí sus corazoncitos, su buena vibra. Y cuéntame tú desde dónde me estás escuchando. ¿Y cuáles son esas canciones que te ponen de buenas? Las que te dan ganas de bailar, de ponerte bien happy, de subirle más al volumen si vas en tu carro y de cantarla a todo volumen. Los estamos leyendo y la que tú pidas la vamos a programar, ¿eh? Tú mandas, eres nuestro invitado VIP en este show todos los días de lunes a viernes y sabes que en las redes también podemos conectar directamente. Y bueno, las happy news en la música es que el tema Me Rehuso de Danny Ocean se ha convertido en el audio más escuchado de YouTube. ¿Lo sabías? Pues sigue haciendo historia esta canción, ¿eh? La canción de Danny Ocean que se ha convertido en el audio oficial más escuchado en la historia de YouTube. Fíjate, ya superaron a Habana de Camila Cabello, que se acuerdan que también estuvo como lo más top. Lanzado en 2016, pues este tema se volvió un fenómeno global y pues resulta que hoy, casi una década después, sigue rompiendo récords en la plataforma. Me Rehuso de Danny Ocean. ¿Cómo nos agarramos una rolita, no la soltamos y bueno, le damos todo el power, ¿no? Para que siga dejando huella a lo largo de los años. ¿Será que todas estas canciones que escuchamos y que las he mencionado ahorita seguirán de aquí a 50, 60 años? Así como justo lo que hablábamos de Michael Jackson, de los Beatles, que pasan 60 años y su música está intacta, ¿no? No lo sé, pero por lo pronto le seguimos aplaudiendo a estos grandes artistas que nos han regalado estos temas que nos ponen de buenas. ¿Tú ya escuchaste recientemente Me Rehuso de Danny Ocean? Sigamos dándole muchos corazones. Y claro, los invito a que pidan sus canciones, si no es esta, sus favoritas para que suenen aquí y que ustedes también dejen un poquito la computadora, el teléfono, se levanten, muevan el cuerpo y empiecen a bailar. Porque hoy, mi gente, es un gran día. Gracias por estar aquí conmigo. Seguimos con más show. Yo soy Jimena Aguilar. No le cambies.

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1: Hoy vengo aquí para darte un hack buenísimo. A mí me ha funcionado, lo he aplicado y trato de siempre enseñárselo a mis hijos y creo que eso te puede funcionar a ti también. ¿Sabías que pensar en ti mismo como un superhéroe podría ayudarte a seguir adelante cuando quieres renunciar? Sí, así como de película. Los psicólogos descubrieron que los niños que fingían ser, no sé, Batman, Superman, mientras estaban realizando tareas así aburridas y difíciles, persistían significativamente más tiempo que aquellos que seguían siendo ellos mismos. Lo llamaron el efecto Batman. Sí. Este mismo principio funciona para nosotros los adultos. No creas que esto es nada más exclusivo de pequeños. Cuando te pones mentalmente en los zapatos de un alter ego que le llaman capaz, pues creas una distancia psicológica de malestar. Entonces dejas de preguntarte si puedes soportarlo y empiezas a preguntarte si Batman se rendiría. Y él no lo haría. Así que este estudio está comprobado, funciona. O sea, imaginarte a ti mismo como un alter ego realmente te ayuda a persistir por más tiempo y a rendir mejor. Los investigadores por eso lo llamaron así, efecto Batman. Pensar en tercera persona a través de un alter ego crea esto, entre la distancia entre el malestar y lo que realmente es. Y entonces empiezas a creer en ti. Esa es la clave. Cree en ti. Si tú crees en ti, el universo lo va a crear también y va a decirte, claro que puedes, ¿no? Por eso, de hecho, hay una psicología deportiva que usan mucho los atletas y lo hemos platicado y el otro día lo hablamos también. Sí, hablamos de visualizar, de manifestar, que es parte de, pero tu preparación tiene todo que ver. El otro día vi una entrevista de Cristiano, ya es obviamente que lo ha mencionado en varias ocasiones, Cristiano Ronaldo, que decía, es que tú puedes tener un cuerpo increíble, habilidades súper guau para, en este caso de él, jugar fútbol y todo, pero si tu mente no está fuerte, no la vas a hacer. Entonces, desde ahí hay que trabajar y este método me parece interesante. Pensar en que tú eres un superhéroe como Batman o ponle el nombre que quieras. A lo mejor eres fanático de otro superhéroe. No importa que no seas niño, esto lo puedes aplicar en tu día a día y las cosas te van a salir. Vamos haciendo la prueba. ¿Qué superhéroe te gustaría ser o qué superheroína? Los leo en las redes sociales y dime, una vez que lo apliques, cuéntame tu historia si te funcionó. Yo haré lo mismo. Vámonos con más y regreso. Soy Jimena Aguilar. Sígueme para más consejos.

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1: Y volviendo al chismecito de Taylor Swift, yo les dije que en cuanto supiera cositas nuevas se las iba a traer. Y a ver, supuestamente filtraron ya el acuerdo prenupcial que hicieron Taylor Swift y Travis Kelce y destaparon esta millonaria cantidad que dicen protege a la cantante. Una de las cláusulas prohibiría a la cantante escribir canciones en las que revele detalles de su matrimonio con la estrella de la NFL en caso de separarse. Digo, más vale prevenir que lamentar. Ya ven que se acaban de casar, pues, ¿no? Bodorrio en el Madison Square Garden, fue una alfombra roja muy bonita, los casó Adam Sandler, cantó Paul McCartney, que Selena Gómez también creo que les hizo algo ahí bonito, especial y todo, pues es una de las mejores amigas de Taylor Swift. Y esta historia de amor prácticamente se está reescribiendo con esta nueva etapa en la que están viviendo. Qué bonito, ¿verdad? Nos ha encantado esta historia de amor. Pero bueno, uno de los detalles que se hizo viral en redes y que al parecer lo analizaron abogados expertos en el tema es un supuesto acuerdo prenupcial de Taylor Swift y de Travis Kelce. Y dicen que tiene, pues, un propósito, ¿no? Proteger la fortuna de ambos, porque a los dos les va muy bien, y sobre todo también su privacidad. Ante cualquier cosa que pueda pasar en un futuro, lean las letras chiquitas. Y una de las cláusulas de este supuesto acuerdo, que no ha sido confirmado, por supuesto, ni por la pareja, ni por representantes, ni por nadie. Son rumores, dice la canción. Pues dice que tanto los derechos de sus canciones como el dinero que genere en el futuro Taylor Swift permanecerán separados, al igual que los ingresos que obtengan el ala cerrada de los Kansas City Chiefs, por lo que no se repartirán en caso de divorcio. Hasta ahí me parece perfecto. Por otra parte, si hacen proyectos en conjunto, estos serán considerados como ingresos compartidos. Que las fotitos, que las entrevistas, todo eso en pareja. La fortuna de Taylor Swift está valuada en $2,000 millones, además de que tiene propiedades con un alto valor, un avión privado. Kelce tiene una fortuna un poco más de $100 millones, resultado también de su trabajo, contratos de patrocinio, de muchas cosas, pues, ¿no? Tiene un restaurante también en conjunto con Patrick Mahomes. Y bueno, una de las cláusulas que acaparó la atención de los fans es la que frenaría a Taylor Swift en caso de divorcio. Y es que esta dice que especifica que la cantante no puede usar detalles de su matrimonio con Kelce para crear canciones. Esto debido al artista, pues que obviamente sabemos que Taylor ha escrito canciones dedicadas a sus exparejas, ¿no? Está la de Forever and Always para Joe Jonas, Back to December, que habría sido para Taylor Lautner, Dear John para John Mayer y All Too Well para Jake Gyllenhaal. Así que Kelce dijo, no, gracias, pero no gracias, a mí no me andes dedicando canciones. Ya vi lo que le pasó a mi compa Piqué, así que yo no quiero que me dediquen canciones y esto no se va a poder. Así que bueno, esto no sabemos si es real o no. Yo lo veo muy lógico, no lo veo tampoco así como descabellado ni polémico. Son artistas muy famosos, no sé, yo creo que sobre todo Taylor Swift, entonces esto lo tiene que cuidar con lujo de detalle y estoy segura que obvio sus abogados lo revisaron así de que letra por letra y hasta la más chiquita de ese contrato. Pero mira, lo más importante es que sean felices, no pensemos todavía en lo que va a suceder en un futuro. Por lo pronto,

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2: Oigan, pues, ¿qué creen? Que resulta que en junio no nada más se vive la fiesta del fútbol, ¿eh? Porque también hay diferentes disciplinas, vamos a llamarle, que celebran esos encuentros mundiales. Y yo creo que a muchos les gustaría estar en esta específicamente, incluso como voluntarios. Te cuento todo el chismecito, quédate conmigo. Y recuerda seguirme en las redes, @ Jimena Aguilar Oficial. Jimena con J, no te equivoques, ¿eh? Cuéntame desde dónde me estás escuchando, quién eres, si hoy celebras algo especial y qué rolita te pone bien de buenas. Ayúdame a armar los mejores playlists para ahorita y para fin de año, porque ya nos vamos preparando con tiempo, queridos. Oigan, bueno, a ver, les cuento. Es que hace unos días se hizo el Mundial de Masajes en Tokio. Esto es una instancia en la que diferentes profesionales hacen una demostración de diferentes masajes, pero en voluntarios. Todo bajo la mirada de los jueces. Y los voluntarios, bueno, se podían inscribir y ser entonces los afortunados elegidos para ese mundial de masajes. Yo sí, me ofrezco como voluntaria, como dice el audio de TikTok, ¿no? ¡Claro, qué rico! Oye, ¿alguna vez has hecho un masaje? Pero un masaje profesional, porque una cosa es que tú como que te quieras tronar la espalda y así, y otra que vayas con una persona que una hora te esté sobando la espalda, las piernas. Oye, conoces músculos que ni sabías que existían, ¿no? Y de repente dices, ¡ay, qué rico! Por ejemplo, que te soben las piernas. Ay, a mí se me hace súper rico eso. O sea, aunque estás adolorida a veces cuando haces ejercicio y todo, pero es bien rico que la pantorrilla, que los brazos, no sé, se siente rico que te los apachurren así, ay, no sé. Se me antojó un masaje, oigan, ¿quién se apunta? Yo soy la voluntaria para que me hagan el masaje y ustedes denle con todo. No, de verdad, qué delicia esto. Y bueno, pues un mundial de masajes. Vámonos a Tokio. ¿Cuánto sale el boleto de avión a Tokio? A ver, creo que los tengo en la lista ahí de los viajes por hacer próximamente. Ojalá que me toque nuevamente este mundial, porque obviamente me voy a registrar como voluntaria. Bueno, cuéntame tu experiencia. ¿Tienes alguien en casa que digas tiene buena mano para hacer masajes? Yo en mi casa sí, ¿eh? Mi hijo, ahí como lo ven, de repente llega y me hace así en la espalda bien rico y digo, ay, dale, dale, dale. Nomás que luego me cobran bien caro los hijos. Mejor vamos al masaje en Tokio. Pero bueno, los leo en las redes sociales. Quédate conmigo para más cosas locas que están pasando en el mundo y nos los regala el bendito.

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1: Qué bueno que sigues conmigo. Repórtate y cuéntame si ya salió tu canción favorita, esa que te pone de buenas. Si no, pídela. Estamos leyendo todos los mensajes a través de las redes sociales. Síguenos en esta estación y no olvides ponerle cara a mi voz en las redes, buscándome como arroba Jimena Aguilar Oficial. Jimena con J. Qué bueno, tengo mucho que compartirles. Oigan, acá llegamos todos los días y tenemos una platiquita bien rica y todo, pero la neta es que siempre me quedo con más. Me quedo con más y por eso soy feliz de regresar aquí contigo y estar al día con todo lo que está pasando en el mundo. De verdad, para mí es una tarea que hago todos los días. Yo, para los que me preguntan, oye, es que ¿cómo le haces? ¿Por qué andas enterada de todo lo que pasa en los diferentes rubros? Porque a lo mejor este show es más entretenimiento y así, pero les pongo las noticias más actuales. A veces son temas políticos, a veces traemos deportes, a veces traemos finanzas, migración. Es un poquito de todo, pues, y está padre porque al final todos nos mantenemos al día con lo que pasa aquí en el mundo y eso está padre. Y además te diviertes y además me dejas acompañarte y tu día se va, mira, flojito y cooperando, ¿no? Eso me gusta, por eso te invito a que guardes esta estación como favorita y que vuelvas de lunes a viernes aquí conmigo a esta estación, a esta hora en esta estación, todos los días conectando. 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Con Arely Insunza, Karina Zambrano y tu servidora, Jimena Aguilar. Vamos con más, ya regreso. ¡Ah!

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1: Te cuento una super loca y vendrán cosas peores. A ver, yo sé que cuando uno es muy fan de alguien, pues lo admiras y quieres tener como todo lo relacionado a ese personaje, ¿no? A veces es la ropa, la música que escucha, los lugares que visita, las cosas que sigue. A veces es el nombre de esa persona o de ese personaje. Y mientras sea un hombre, pues normal, o sea, está bien, ¿verdad? Pero cuando de plano no es para ti, o sea, como ¿por qué forzar las cosas? Y esto lo cuento porque ¿sabías tú que acaba de nacer una niña? Y como su hija nació el día del cumpleaños de Messi, que acaba de ser, por cierto, dijo, ¿por qué no? Yo soy muy fan, es cumpleaños de Messi, le voy a poner Messia. Messia. ¿Quién le dice? O sea, ¿le dices tú? ¿Le digo yo? Hay bullying, señoras y señores. ¿Cómo le vas a poner Messia a tu hijo o a tu hija? O sea, no, pues. Hay cosas que no hacen clic, que no hacen match. Y una de ellas es que si te eres fan de Messi, no le puedes poner Messia, porque es mujer.
2: No.
1: ¿Le pusieron Messia? Bueno, sí pueden porque ya se lo pusieron. Y esto es a una bebé que nació el mismo día del cumpleaños de Messi. Es que el fanatismo es otro nivel, ¿eh? El fanatismo por el astro argentino volvió a romper esquemas. Esta recién nacida llegó al mundo justo en el cumpleaños de Messi y sus papás decidieron rendirle homenaje con un nombre que ya está dando de qué hablar. Este gesto ha dividido opiniones, obvio. Hay quienes lo ven como una muestra extrema de admiración. Y por otro lado está el team que considera esto una coincidencia demasiado perfecta para dejarla pasar. O sea, que dicen, a favor, que se llame Messia. O sea, ¿qué va a contar? Es que me llamo Messia porque mis papás son de Messi. Oye, y aparte los dos papás de acuerdo en esto. A ver, señora, no, amiga, date cuenta, ¿qué es eso? Digo, escuchamos y no juzgamos cada quien y a lo mejor hay nombres peores, pero Messia, Messia. O sea, ni queda, pues. En fin, espero que no se ponga de moda porque ya ves que el mundo DJ, Johnny, está muy loco. Vámonos con más y regreso. Soy Jimena Aguilar.

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1: Llegamos a la recta final, nos vamos, gracias totales a ti y a toda la familia que hoy llegó y se conectó, a los nuevos que llegaron y dijeron vamos a ver qué tal, que les gustó y que se quedaron, a los que van a regresar mañana y a los que no, también. Beso, abrazo y apapacho para todos y qué bonito cerrar así hoy contigo, acompañándote en tu día, no importa desde dónde estés escuchando, no importa qué horas le diste play a nuestra estación, el chiste es que por algo y para algo estás aquí. Recuerda que de lunes a viernes, bien tempranito, a esta hora en esta estación puedes encontrarme, escucharme y ponerte al día de lo que pasa aquí y en el mundo. Que si el chismecito, que si el escándalo, que si las novedades, las propuestas musicales y todo lo que se viene, los conciertos, regalitos de vez en cuando. Bueno, aquí la pasamos muy bien. Y todo esto es gracias a ustedes, ¿eh? Gracias por ser parte de esto, por contarme tu historia, por abrirte conmigo y por sacar tu fuá cada que estamos platicando de temas candentes. Porque tú ya sabes que aquí en el show traigo a mis colaboradores para traerte lo mejor de lo mejor. Aclarar las dudas de sexo con la sexóloga Fernanda Zárate, que le mandamos saludos hasta la Ciudad de México. Saludos también a Arely Insunza, que todos los días nos acompaña para ponerle saborcito a estas platiquitas y levantar la polémica, el polvito, ¿no? Para hacer los temas más polémicos de la radio aquí, al aire, en Jimena Aguilar en vivo. Y bueno, todos los demás que se suman para traer siempre buena vibra. Recuerda, si te pierdes algo del show o no alcanzaste a escucharlo completo, no te preocupes que también te puedes suscribir al podcast de Spotify como Jimena Aguilar en vivo y ahí escuchar el programa completito. Te espero también en las plataformas digitales. Por lo pronto, sigan disfrutando de la música. Se quedan en buenas manos aquí en la mejor estación. Yo soy Jimena Aguilar y esto es Jimena Aguilar en vivo. Bye, bye. No,

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0: está, nos da mucho gusto que nos estén sintonizando a través de esta frecuencia, a través de este horario, estas dos tapatías importadas desde Guadalajara, Jalisco, México. ¡Sí, señor!
1: Sí somos, y con todo el orgullo lo decimos, señoras y señores. Así, a modo de este grito muy mexicano, arrancamos una emisión más del show de Mírame, Rocío. Ya saben que nos quedamos con ustedes las próximas 4 horas, ¿verdad? Pero para que se queden y pasen la voz, les vamos a decir de qué tema vamos a hablar en lo que callan los hombres.
0: Oigan, vamos a hablar acerca de lo que callan, pero los varones adolescentes.
1: ¿Qué pasa?
0: Está interesante porque, mira, de repente creo que hemos hablado mucho de las mujeres y podemos entender cuando tú tienes hijas, en mi caso, y van entrando esta parte de la adolescencia. Creo que la mujer, como tal cual la esencia que tenemos las mujeres, algunas, no todas, pero creo que en su mayoría, sabemos expresar nuestras emociones. A lo mejor te das cuenta inmediatamente, mi hija trae esta parte hormonal, híjole, a lo mejor ahorita está en a lo mejor no tiene muchas ganas de hablar, pero yo la conozco y puedo a lo mejor encontrar esta parte, si está llorona, si a lo mejor es más callada. O sea, es mucho más fácil, creo yo, detectar esta parte en las mujeres. En los hombres varones, no. Siento que callan muchas cosas y depende.
1: Hombres es diferente, creo yo. Bueno, yo que tengo un preadolescente, de esos temas hablaremos también ya que lleguemos a su sección, caballeros. Y en las tóxicas vamos a hablar acerca de las redes sociales. ¿Te ayudan o te destruyen? ¿Tú qué opinas? Pues yo siempre he dicho que es un arma de doble filo.
0: Es un arma de doble filo. A ti como mujer que nos estás escuchando, depende de la edad también que tengas, qué es lo que sigues, qué es lo que consumes, qué contenido consumes a través de las redes sociales.
1: Si tienes broncas o no con tu pareja, por lo que subes, mil cosas que ves, como dice Miriam, y así sucesivamente.
0: Sí, bueno, pues de esta manera arrancamos el show de
1: Miriam y Rocío.

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1: Vámonos con lo más viral. Ya compartimos este videíto, señoras y señores, ahí en @par.dereinas, @miriamcaste30 y en @lachiquilla_oficial. Vete a cualquiera de estas tres cuentas, le das clic en las historias y vas a ver lo que hace un mexicano estando en pleno partido de béisbol. ¿Por
2: Oigan,
1: qué no?
2: Les voy a decir, esta imagen obviamente ya es de hace unos días, pero todo esto sucedió cuando México estaba participando desde las fases.
1: En la justa mundialista.
2: En la justa mundialista, ¿no? Donde México todavía está. Creo que esto que les voy a platicar o que le vamos a compartir era justo con el juego contra Ecuador, ¿ok? Para pasar después a los octavos de final. Entonces, pues como que un mexicano dijo, a mí me gusta el béisbol. Entonces fue a los Dodgers, ¿no? Estaba viendo... En primera fila, qué baratos no son, ¿estás de acuerdo?
1: Llevaba, ¿verdad?, por cierto, su jersey de México, resaltar. Y también hay que recordar que hacía mucho tiempo en un mundial México no pasaba a octavos de final.
2: Exacto, bueno, resulta que este aficionado pues, compró sus boletos para ver a los Dodgers y de repente estaba literal a espaldas del que el que cacha, ¿no? Entonces, pues estabas de cuenta ahí parado y en ese momento estaba jugando México contra Ecuador. El silencio total.
1: Sí, habrá un silencio sepulcral.
2: Así todos viendo el béisbol y de repente México anota y él solo ¡gol!
1: Pero se levanta con un gusto y empieza a gritar como loco el gol.
2: Y toda la gente
1: lo voltea a ver de qué está pasando.
2: Así de
1: ¿qué
2: señor, habla? Se equivocó de estadio, aquí es béisbol.
1: Déjeme decirle, o sea, yo creo que si eres beisbolista de corazón y estás en el estadio de los Dodgers, normalmente como que el soccer no te importa.
2: Pues a lo mejor este era muy deportista y le gustó y dijo, no pude estar allá.
1: Pero muchos de ellos pues, no ubicaban ni siquiera que era jersey de México ni nada. Dijeron, ¿qué le pasa a este loco? ¿De qué habla? ¿Gol de qué?
2: Oye, y es touchdown, güey. Y los jugadores que estaban en el campo, ellos siguieron obviamente su juego, pero la gente que estaba a su alrededor volteaba y decía, o sea, y hasta la gente, mira, hasta los jugadores estamos viendo en las
1: todos
2: redes sociales.
1: Bien sacados de onda,
2: y
1: no saben qué estaba pasando.
2: No sabían qué estaba, no sabía qué estaban pasando ni que México estaba jugando con Ecuador en ese momento. O sea, como que
1: sacados de onda todos.
2: Es que, ¿sabes qué? Yo creo que él ha de haber comprado boletos.
1: Y estaba en su celular viendo el partido.
2: Estaba
1: también
2: en el celular, pero nunca imaginó que México iba a llegar hasta estas instancias, ¿no? Hasta llegar a octavos. Entonces dijo, chin, y es el mismo día de lo del béisbol.
1: Pues ni Pedro, Juan.
2: Hay que ver los dos al mismo tiempo.
1: Bueno, continuamos aquí en el show de Miriam y Rocío. Así somos siempre.

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1: Regresamos al show de Miriam y Rocío. A ver, caballeros, vamos a llegar o ya llegamos a
2: Hola,
1: su sección.
2: Guapos.
1: Y ya hemos platicado de muchísimos temas, pero creo que también los adolescentes que forman parte precisamente de este team, de esta sección, porque al final de cuentas, pues son caballeros, son varones. Esta parte de la adolescencia es complicada. No sé si más que antes o menos que antes, pero es complicada, ¿no?
2: Sí, yo creo que es una de las etapas que las mamás, por lo menos, o los papás en general, no queremos llegar a pasar, porque ya sabemos que es un broncononón, pero es parte de nuestra naturaleza. O sea, dicen por ahí que en la adolescencia ellos se están cortando ahora sí oficialmente el cordón umbilical, entonces empiezan ya a sentir de manera distinta, empiezan ya ellos a formar sus ideas de la vida, sus pensamientos también, su personalidad, y eso hace que empiecen los confrontamientos con los papás.
1: Sí, porque luego de repente ya quizá le da más pena hablar con la mamá de ciertos temas, ¿no?
2: Principalmente los varones.
1: Sí, exactamente. Entonces empiezan a callar, quizá dices, ay, es que mi niño ya está creciendo, porque antes platicábamos mucho y tenemos, pues según tú, una buena comunicación. Y de repente llega un momento en que existe los silencios, ¿no? A lo mejor mamá ya no participa tanto en este rollo y tiene que entrar papá en el caso de que haya un papá presente, en donde papá tiene que aprender a conocer a su hijo, y aunque seas un papá que andes trabajando y que estás todo el día afuera, date el tiempo y el momento para acercarte a tu hijo y leer sus silencios, ¿no? Y saber cómo acercarte a ellos.
2: Yo creo que eso es lo más importante, entenderlos, acercarte a ellos como para que lleguen a tener la confianza de acercársete a ti para hablar de cualquier tema. Continuamos aquí en el show de Miriam y Rocío, no le cambies.

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1: Caballeros, estamos en su sección aquí platicando acerca de los varones en su adolescencia. Y me imagino que muchos de ustedes como hombres y también nosotras las mujeres tenemos preadolescentes o adolescentes varones. Como ya lo dijo Miriam en un inicio del programa, es muy distinto lidiar con un adolescente varón
2: que con una mujer,
1: que con una niña, con una adolescente mujer. Entonces, hay que aprender a leerlos, a conocerlos, a acercarnos a ellos. Es básico y fundamental, como hace ratito les decía, ganarnos su confianza, que ellos solitos vayan y nos busquen, porque si los regañamos todo el tiempo por todo, entonces a quien menos se van a querer acercar para contarles sus problemas, decirnos que tienen alguna duda sexualmente hablando, por ejemplo, ya no lo van a hacer con nosotros, le van a preguntar a ChatGPT, al amigo, se medio van a malinformar. ¿Y para qué quieres?
2: Miren, muchas veces el adolescente prefiere guardarse sus problemas antes de acercarse a ti como papá o como mamá, y de repente pueden llegar a sentirse juzgados, o que de repente los puedes llegar a ridiculizar, o pueden ser tachados de débiles. Entonces hay que cuidar mucho cómo vas a manejar ciertos problemas y cómo les vas a hablar. A lo mejor si tienes ciertas cosas que quieres hablar con ellos, no lo hagas delante de los amigos, porque tú no sabes a lo mejor si está buscando pertenecer a ciertos círculos. Entonces les da pena, entonces prefiere mejor quedarse callado y en el silencio. Híjole, ahorita con las redes sociales y que pueden navegar, es una situación bien compleja, porque se acercan a la gente menos indicada, ¿sabes? Y buscan el consejo y buscan con la gente que a lo mejor no los va a proteger como tú los protegerías como papá.
1: Sí, o no les gusta también hablar de ciertos temas delante de los amigos.
2: Claro.
1: Yo en una ocasión me acuerdo que le habla a la que le gusta y le digo, ¿por qué le hablas así? No sé qué. Y a ti te gusta. Y empiezo como a quererle echar un poco de carrilla.
2: No, cállate.
1: Estaba
2: la boca. No,
1: enojadísimo, por supuesto. Porque había dos amigos. Se van los amigos y me dijo, mamá, esto es un secreto. O sea, le digo, perdóname, es que como son tus amigos, creí que ya les habías dicho. Y me dice el otro, no, mamá, es que esto es un secreto. Mío. No me gusta porque ellos me echan carrilla con la niña y no me parece que lo hagan, ¿no?
2: Claro, bueno, ya te está empezando a marcar sus límites.
1: Exactamente. Continuamos aquí en el show de Miriam y Rocío. No le cambies.

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1: Y su compa, Oscar Mar.

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1: Regresamos al show de Miriam y Rocío y estamos platicando los varones en la adolescencia, lo difícil y lo complicado que puede llegar a ser este proceso. Aunque no lo creamos, así como las mujeres entran en este rollo de su cuerpo va creciendo, uh-huh, va cambiando,
2: se va transformando,
1: que si, se va transformando, uh-huh, que si ya tiene boobies, que si a lo mejor no tiene boobies y las otras amigas sí tienen,
2: les empieza a salir vello también.
1: Exacto, son muchas cosas. Los hombres también, uh-huh, empiezan estas inseguridades con respecto a su cuerpo, que de repente
2: porque les empieza a oler la axila,
1: sí, o los pelos, ajá, o que la voz les cambia,
2: la voz, dices, o ya les empieza a salir bigote y los otros todavía no tienen.
1: Sí, claro.
2: ¿No? Entonces dicen,
1: o le sale mal todo chocomilero y dicen, no manches, esto sí, no sí me gusta. O sea, por ejemplo, mi hija de repente, mi hija es bien cejona. O sea, pongo el caso de mi hija porque mi hija, pues yo tengo mujeres. Entonces, por ejemplo, a mi hija le digo, ok, ¿qué no te gusta? Estar tan pelu.
2: Yo le saco que
1: la yo le saco la ceja, pues, y dije, yo te la perfilo porque no te das un llegue. Pero apoyo esa parte. Ahora, el niño, a lo mejor le va a dar más pena acercarse a la mamá, pero tú como papá, neta, tienes que estar, uh-huh, más abierto a este,
2: fíjate,
1: tipo de
2: que
1: cosas.
2: A mí me pasa exactamente lo contrario. Mi hijo se acerca más a mí.
1: Qué padre.
2: Que a su papá, porque aunque estemos divorciados, como que creo yo que tiene más confianza de contarle ese tipo de cosas a la mamá que al papá. O sea, entonces se me acerca más. O ya empieza con sus cambios físicos y también me empieza a decir, mira, mi mamá, ve esto, fíjate en lo otro. Y yo no lo hago ver como, ¿por qué me dices a mí? O lo hago ver como,
1: claro,
2: ya tápate o súbete los calzones. No, no, no. Porque como es algo natural y como, uh-huh, quiero que mi hijo tenga la confianza plena en mí de contarme lo todo que sea, pues entonces yo lo hago como si, ah, sí, cuéntame, ay, ¿a poco, órale?
1: Sí, yo también a veces digo, Dios mío, en mi vida, es en serio que a los 11 años me estás contando este tipo de cosas, mm-hmm, pero me hago como que, ay, costó bien cool. Soy una mamá bien cool.
2: Sí, sí, sí, porque es de la manera que te los vas ganando.
1: Claro.
2: Esa es la realidad. Continuamos aquí en el show de Miriam y Rocío, no le cambies.
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1: ¡Vámonos con los espectáculos! Bueno, y hablando de espectáculos, una de las mujeres más espectaculares que se ve en la alfombra roja, traiga lo que traiga puesto, embarazada o no, para mí es Anne Hathaway. ¿Por qué? Sí, porque tiene clase y estilo.
2: No, me encanta. Y bueno, va a estrenar otra película.
1: ¿Cómo ves?
2: La Odisea. Fíjate. Que hay esta película, tengo yo muchas ganas de verla ya en cartelera, porque hay muchísimos actores de gran talla que van a hacer de esta película algo espectacular. Uh-huh. Ha habido muchas buenas críticas, ¿no? Antes de que salga, ahora sí que para todo el público. Ya se hizo la alfombra roja, ya varias artistas de los que van, actores, actrices que van a participar. Uh-huh. Dicen que dura casi como las 3 horas y cachito. O sea, sí es larga.
1: Es súper larga.
2: Súper larga, pero bueno, sabemos.
1: Esperemos que no esté tediosa, porque las películas tan largas las tienes que hacer muy dinámicas, porque si son tan tediosas.
2: Es que estas son como muy.
1: Te pierdes, te
2: son
1: enfadas.
2: De historia, son hizo de las como históricas y todo ese rollo, exactamente.
1: Me gustan esas.
2: La Odisea, muy onda romana y todo ese rollo, todo lo que sucedió.
1: Odisea,
2: entonces, ella ya sabemos que está embarazada, ¿verdad? O sea, como que presentó el diablo viste a la moda y dijo, ahorita saco la panza, ¿por qué no? Y entonces a sus 44 años,
1: ¿en
2: creo
1: qué
2: que
1: momento
2: su...
1: grabó las dos, güey? No, imagínate. Pues, no, o las grabó y se embarazó luego.
2: No,
1: luego.
2: Es que estas películas normalmente cada una tardan de 2 a 2 años y medio hasta más en salir, porque obviamente el presupuesto, el que la compre, no se tardan, no es tan rápido, no es como que la graban y luego salgan en cartelera. Se pueden tardar hasta 2-3 años en que las puedan sacar.
1: Sí, porque hay que producirlas, hay que editarlas, hay que.
2: Mucho proceso. Uh-huh. Pero bueno, ella en la alfombra roja se ve y espectacular. Ella, como bien lo dices, creo que es una actriz que peca de tener una elegancia extrema y traía un vestido azul con esta pancita preciosa que se le ve a sus 44 años, creo.
1: Dior,
2: que va
1: por
2: cierto,
1: cuarto. El vestido.
2: Es hermoso. No sé si es su tercero. No, creo
1: es
2: que
1: el
2: su,
1: tercero.
2: Es el tercero, sí, Dios de mi vida.
1: Tercero.
2: Ok, su tercer hijo, ¿verdad? Es un azul como cielo, en strapless, aguadito,
1: pero no se ve lo aguado.
2: Moño, no, me está encantó, hermoso. No, o sea, me encantó a mí
1: pues
2: también.
1: Es que tenía que ser Dior.
2: Como flojo, pero con estilo, o sea, no sé, tiene un nombre esta cosa.
1: Porque
2: también
1: abraza perfectamente su baby bump, pero, o sea, no se notaba que estaba embarazada, pero...
2: Un azul cielo maravilloso, me encantó
1: estaba
2: el color.
1: Así sueltito, pero esa flor que le envuelve como el
2: pecho.
1: Escote.
2: Sí, no, hermoso, me encantó.
1: Sí, a mí también. Pero bueno, les vamos a dejar las imágenes ahí en nuestras historias en @par.de_reinas. Continuamos aquí en el show, no se vayan.

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1: Regresamos al show de Miriam y Rocío. Oigan, obviamente estamos en una situación deportivamente hablando que es un fenómeno a nivel internacional, que es la Copa del Mundo de la FIFA 2026. Estamos de acuerdo, ¿verdad? Sí. Entonces, todos los ojos del mundo están puestos en
2: México, Estados Unidos y Canadá.
1: Exactamente, y obviamente pues estamos viendo que dónde, quiénes van a ser los finalistas y que ya de octavo ya están pasando, estamos a en etapa de cuartos de final. Sí, ok, ya. Pero no hay que demeritar los triunfos que también otros mexicanos en otros deportes han tenido, y esto es el caso de Isaac del Toro, este mexicano que acaba de ganar la segunda etapa del Tour de Francia, que lo ha hecho extraordinariamente bien, ha hecho un gran papel, y bueno, creo que desafortunadamente se ha ensombrecido su triunfo pues por todo este rollo
2: mundial.
1: Porque todo mundo come fútbol y a veces creen que es el único deporte que existe.
2: Sí, en eso estoy completamente de acuerdo, pero como es el deporte más visto, como es el deporte que la gente más juega, el deporte mejor pagado, en el que los hinchas están allá al pie del cañón de cualquier país, que llámese de cualquier país de verdad, yo creo que este tipo de eventos deberían de posponerlos. Es decir, como es una vez cada 4 años, a lo mejor pues lo pasas a agosto, por ponerte un ejemplo, porque dejamos o pasa desapercibido este tipo de triunfos. También hace poquito ganó esta chica de remo primer lugar, medalla de oro para México.
1: Es que te voy a decir una cosa, el mundo no se puede, pues sí, pero más bien la gente tendríamos que tener nuestra mente más abierta, no todo es fútbol. Entiendo obviamente la magnitud del evento que se está viviendo ahorita con lo de la Copa del Mundo de la FIFA 2026, entiendo, pero no hay que demeritar los triunfos de nuestro México. Y te voy a decir una cosa, todo el mundo aplaude y dice, ay no, que México que llegó a octavos de final y que hizo un buen papel. Sí, está padrísimo y es un gran triunfo, pero también nos deberemos de sentir orgullosos de estos mexicanos que están en otros deportes que desafortunadamente económicamente no los subsidian, porque les cuesta tanto trabajo que un patrocinador diga, ok, apuesto, meto dinero. Sé perfectamente también que el fútbol es uno de los deportes que más dinero deja o que más se le inyecta a un país.
2: Por eso,
1: ¿sabes?
2: Te digo, no está mal, pero pospónganlo. Si todo mundo va a estar viendo el mundial, entonces hagan estos eventos un poco antes o un poco después. Al cabo, el mundial es cada 4 años.
1: Pues yo diría que más bien volteáramos también a ver a otros deportes que
2: pues
1: no sea
2: sí, pero no lo sé, Rick. La gente que le gusta el fútbol no lo va a hacer, y es la mayoría.
1: Y la gente que no le gusta el fútbol le vale una puro y dos con sal, sí, y obviamente también va a haber este tipo de partidos. Pues sí, ¿por qué me vas a cambiar las fechas?
2: El 10% o sea, ¿no? Y el otro 90% no.
1: Hay que tratar. Pero Isaac del Toro, te felicitamos, la neta.
2: Continuamos aquí en el show de Miriam y Rocío, no le cambies.

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1: Regresamos al show de Miriam y Rocío y bueno, pues seguimos obviamente viendo las imágenes y las fotografías y todo de los artistas que fueron y que acompañaron a Taylor Swift en su boda. Y la verdad, yo el día de ayer dije, ay no, hay algunas que de verdad no se vistieron tan padres. Me quito el sombrero porque apareció Karol G y la verdad se veía espectacular.
2: Me encantó,
1: me encantó
2: el
1: a mí también.
2: El color también, sí,
1: como
2: la
1: rosita,
2: piedrería.
1: Así, no sé qué color.
2: Y como buena colombiana, así pues
1: toda ceñida,
2: puntadita, que le haga resaltar sus curvas y todo lo demás, como buena latina que es.
1: Sí.
2: A mí me gustó, fíjate que volvió a acaparar precisamente todas las miradas después de aparecer con este vestido.
1: Pero se dice que no saben si fue o no fue a la boda de Taylor Swift.
2: Eso,
1: o sea,
2: es lo que dicen.
1: Que el look estuvo padrísimo y que obviamente fue para convertirse en tendencia. Generó miles de comentarios que elogiaron obviamente su estilo, su presencia. Pero los fans dicen que podría ser uno de los momentos más comentados del mundo del entretenimiento porque no saben si fue
2: o no,
1: no
2: invitada
1: a la boda.
2: Mira,
1: de Taylor
2: ahorita
1: Swift.
2: Leyendo esta nota me hicieron pensar porque yo no sé qué tan bien se lleven Taylor Swift y Karol G. O sea, no porque
1: está
2: sea latina, no se va a llevar con Taylor Swift. Y aparte las dos están en los cuernos de la luna, deben de conocerse, pero no sé qué tan amigas sean. Como
1: ahora, te voy a decir una cosa, yo estoy segura que... Por ejemplo, una boda como la de Taylor Swift con este hombre, uh-huh, tampoco no es como de, ay, sí, es una boda íntima que conozco a todos.
2: Sí,
1: tuvo
2: no.
1: un chorro de invitados que estoy segura
2: también
1: que ella ni siquiera se llevaba bien, pero como fue tan mediático, fue un uh-huh evento que es para hacer este
2: ruido. Pues aventó la casa por la
1: para
2: ventana.
1: Que la gente diga, no manches, fue Perengano, Sutano, la. O sea, son bodas tan grandes y
2: o sea,
1: tan
2: son
1: arregladas.
2: Eventos tan icónicos.
1: Socialmente uh-huh hablando, que tampoco no creo que la Taylor es de, ay, mi compa. Claro que no, ya debe
2: pues
1: haber
2: si
1: ido Juan
2: a una,
1: de la Pitaya.
2: Que sea. A una de sí, no, güey, porque también no va a invitar al que
1: ah,
2: sea.
1: Ah, no cualquiera, pero me sí, refiero a que no, a gente que tenga nombre.
2: Sí, o sea, eso sí, completamente. Porque ya estaba leyendo el otro día una nota que a una chava que era su amigaza y con bien... Bueno, que eran hasta comadres y no sé qué, de repente se dejaron de hablar y pues obviamente no le invitó a su boda. Pero lo cual es lógico. O sea,
1: la esposa de Ryan Reynolds.
2: Exactamente. Aunque sean muy amigas, si tienen broncas...
1: Se pelearon. Pues ahorita vamos a platicar de la nota.
2: Bueno,
1: espérate.
2: Continuamos aquí en el show de Miriam y Rocío, no le cambies.

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1: Oigan, vámonos con esto que está en tendencia. Bueno, ya sabemos que todos los países tenemos nuestras tradiciones. Hay algunas que se llegan a conocer a nivel mundial y es más, hasta las llegan a copiar o hasta se reconocen como patrimonio de la humanidad. Pero hay unas que dices, güey, es neta, como ¿por qué hacen eso? No, pero está muy cagado que lo hagan, por ejemplo.
2: ¿Sabías que en Dinamarca, ajá, cumplir 25 años y seguir soltero, ajá, puede terminar de una forma pues muy inesperada? ¿Sabes de qué manera? Cubierto de canela de pies a cabeza. Oye, ajá, te mueres con la canela, se te mete la nariz o la garganta y se te cierra, literal, ¿eh? O sea, es peligroso.
1: Sí, por el polvito.
2: Claro, claro. Resulta que el origen de esta curiosa tradición, uh-huh, no está del todo muy clara, pero se cree y se dice, uh-huh, que viene de una costumbre antigua que es lanzar pimienta a los solteros de 30 años. Ay, mejor nadota, mejor no sé si tengo.
1: Pues yo creo que yo creo que es para que salgan, algo tiene que tener.
2: Ay,
1: la canela,
2: pues que atraiga,
1: que atrae a las demás personas.
2: Mira,
1: y que hace que no te quedes.
2: Se dice, ¿verdad?, que se remonta a los vendedores de especias que muchas veces se quedaban solteros porque pasaban la vida viajando, obviamente pues para conseguir las diferentes especias de todo el mundo. Uh-huh. Con el tiempo alguien desqueacerado seguramente decidió adelantar la broma a los 25, pero en vez de las especies usó canela. Ahora, ¿ustedes se dejarían esta tradición de que los empiecen a polvear? Ay, no, la canela. Digo, a mí me gusta,
1: pues,
2: la canela,
1: es que
2: pero
1: es tradición, pues yo creo que ya lo ven normal.
2: Pues
1: ahora,
2: en Dinamarca seguramente sí.
1: A los 25, en la época que se llevó a cabo la tradición, ya estabas quedadísimo, diría mi abuelita, cállate, para vestir santos. Entonces, por eso es que algo tenían que hacerle.
2: Ay, no, ve esto. Sí los tienen que cubrirse las narices y sí, protegerte la boca y todo, porque
1: se
2: te mete
1: un tipo de bullying para
2: se
1: que te pongan
2: las muere,
1: pilas.
2: Pues yo no sé.
1: Bueno, ni yo tampoco, pero así las cosas por allá. Continuamos aquí en el show de Miriam y Rocío. No se vayan.

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1: Regresamos al show de Miriam y Rocío. No lo podemos creer, así pasa cuando sucede. Ok, el encuentro de México contra Inglaterra, que sabemos que, bueno, pues Inglaterra pasó a cuartos de final. México nos dijeron gracias por participar. Bueno, así dio. Muy orgullosos de nuestra selección mexicana. Uh-huh. Sí, muy orgullosos.
2: Sí estamos, ¿no? Pero yo creo que ahí es cuando los brujos de Catemaco metieron su cuchara, fíjate.
1: Oigan, ahí les va. No me acuerdo cómo se llama este...
2: ¿jugador?
1: Jordan Henderson se llama. Ajá. Jugador de Inglaterra. Bueno, pues Inglaterra, imagínate, ya ganó, bravo. Y entonces los jugadores, pues, uh-huh, van a las gradas porque muchas de sus familias, pues, están ahí. Entonces ahí va el otro, ¿no? El Jordan. Ahí va a festejar, sube las gradas. No sé a quién saluda. Ya de regreso, uh-huh, pues, está como la separación, como la bardita, que es pequeña, entre el campo y... que separa obviamente las gradas.
2: Sí, son, okay, como unas vallas que son unas pantallas.
1: Exacto,
2: donde las publicitarias.
1: La publicidad,
2: las que todos conocemos, okay, ¿no?
1: Acto seguido, el fulano salta de ida y todo perfecto. Uh-huh. Ya para cuando se quiere regresar al campo para festejar con su equipo, uh-huh, ¿quién sabe qué hace el hombre que cae mal y se rompe el brazo?
2: Lo que pasa es que
1: se
2: como
1: torció,
2: que
1: de...
2: también brincó la valla, pero cayó metió los brazos porque si vir de boca, entonces se ve perfectamente cómo se le truena el brazo. El brazo izquierdo se le fractura en ese preciso momento y dije, bueno, si no consiguieron los brujos de Catemaco que ganara México, porque no sé si te llegó el meme en el que todo el team de Harry Potter en contra de los brujos de Catemaco.
1: Ay, los mexicanos nos encanta hasta para la desgracia, somos buenos, ¿verdad?
2: Entonces,
1: para burlarnos.
2: Dice, pues no ganó México, pero ¡zas! Ahí les va una.
1: Pero ahí te va. Ya después, en otra nota que estaba leyendo, uh-huh, este hombre, el que se fracturó el brazo, entró un minuto a la cancha, güey. Un minuto a la cancha a jugar.
2: O sea, nada.
1: Lo amonestaron en la banca porque empezó de hocicón a hablar. Entonces los árbitros dicen, ya cállese. Lo amonestan en la banca. Y termina con un brazo fracturado para no participar. Obviamente ya quedó fuera de la selección porque pues ya no puede jugárselo. Yo creo que lo van a regresar. O sea, el hombre, todo mal. Nada más fue al mundial a darse la Mauser.
2: Ay,
1: o sea,
2: pobre,
1: todo mal.
2: Qué
1: muchas,
2: mala onda, la
1: ya,
2: neta.
1: Muchas
2: sí.
1: amonestaciones qué en Inglaterra.
2: Diríamos qué mala pata, pero en este sería
1: qué mal brazo.
2: Qué mal brazo.
1: Ay, sí, ya sé. Bueno.
2: Continuamos aquí en el show de Miriam y Rocío. Ahí está el video en nuestras historias para que lo chequen.

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1: Vámonos con más de la chisma y la escándala, porque ya sabemos que no te gusta y a nosotros tampoco. Ay, nos encanta. Entonces, por eso te traemos lo último de lo último. Bueno, pues resulta ser que desde que empezaron a filmar la película donde Aislinn Derbez y Mauricio Ockman ya están juntos nuevamente como protagonistas de la película, hubo ahí como un entre donde hubo fuego, cenizas quedan.
2: Como rumores, ¿verdad? Porque te acuerdas que sí, bueno, le hicieron una entrevista y la habíamos platicado aquí, que les decían qué onda y el reencuentro, no, pues que sí, que no, que
1: nos
2: nada.
1: Nos llevamos muy bien
2: porque tenemos una hija en común y bla, bla, bla.
1: Si hay amor, si nos queremos.
2: Hay cariño y respeto, profesionalismo.
1: Habíamos dicho también tú y yo que pudiera ser parte de la mercadotecnia porque decíamos, están lanzando la película.
2: Yo dije, a lo mejor es parte de la mercadotecnia, puede ser, ok. Pues resulta ser que un día después de que perdió México, muy temprano en el aeropuerto, porque quiero decirles, no sé, aquí es como los paparazzis, allá también en México están los famosos paparazzis, que se la pasan literal en el aeropuerto, esperando a ver quién llega, o sea, y el que agarre la nota, pues es, digo, estoy segura que alguien les ha de verdad un pitazo, porque los paparazzis son muy compas de los, pueden ser de las aerolíneas, de los pilotos, de las aeromosas, que le han de haber dicho, ¿quién crees que va a volar a las 4 de la mañana, 5 de la mañana? ¿Quién crees? ¿Quién? Pues va a viajar Aislinn y Mauricio. ¿Cómo? Lánzate. Y ahí se van estos compas.
1: No, y los paparazzis, ahí hasta van. Donde yo se les pagan bien.
2: Pues en México no.
1: Pues sí, probablemente pero es la nota. Por eso nos venimos de Estados Unidos.
2: Por eso nos venimos. Pero en México no les pagan bien, pues pero conservan su trabajo.
1: Que como dice Miriam, a las 4 de la mañana llegaron o arribaron al aeropuerto. Pues ahí estaban los paparazzis y los reporteros esperándolos a los dos.
2: Ellos ya se iban,
1: que llevaban lentes, llevaban gorra, o sea, como para que no los ubicaran tanto. Pero venían llegando juntos de Italia. ¿Y cómo nos enteramos? Porque entonces los reporteros les... ¿Y cómo les fue en su viaje por Italia?
2: ¿Cómo sabes que fuimos a Italia?
1: O sea... ¿Cómo sabes que venimos a Italia? Está muy cañón.
2: Lo que se me hace bien chistoso es que...
1: ¿Tienen pacto con el diablo? ¿Cómo se enteran, hijo de su madre?
2: El Mauricio pajareando con las maletas por allá y a la que entrevistaban y a la que le preguntaban era ella. Y el güey por allá.
1: Fue muy amable, güey, porque yo estoy segura que estaba hasta molesta de que a esas horas se les dejaran ir, los hubieran cachado, porque pues también si tienen sus business personales, pues son muy de ellos, aunque sean figuras públicas.
2: Pues sí, pero
1: no
2: ya cuando eres público, te fregaste tu vida íntima.
1: Ni modo. Y lo saben ellos, ¿no? Pero acuérdate que cuando le hicieron una entrevista a Eugenio Derbez, él dijo que no estaba como muy de acuerdo y que no tenía ni idea. ¿Te acuerdas?
2: Para mí qué bueno, pues son los papás de su hija.
1: Ay, pues,
2: ¿no? Digo, tienen una hija en común, dije, son los papás de la hija.
1: Son los papás de su hija.
2: Bueno, me entendieron.
1: Pues, sí, es cierto, sí son los papás de su hija. Continuamos aquí en el show de Miriam y Rocío, no se vayan.
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1: Regresamos al show de Miriam y Rocío. Tóxicas, ¿cómo están? Bienvenidas a este espacio en donde pueden ser ustedes. Esto es lo que más nos gusta y por eso este espacio literal es para todas las mujeres tóxicas como nosotras. A ver,
2: sí somos.
1: Vamos a hablar acerca de las redes sociales y en nuestra opinión que ahorita vamos a dar y en la opinión de ustedes, ¿ayudan o destruyen? Y destruyen me refiero a uno mismo, ¿eh? O sea, a lo mejor tú tienes una autoestima baja. Entonces de repente empiezas a seguir ciertas personas porque a lo mejor tú dices, me va a motivar. No sé, pues estoy pensando fitness, ¿no?
2: Por ejemplo, a lo mejor, ¿no? Chava fit. Y pasa dices, exactamente lo contrario.
1: Y pasa lo contrario.
2: Porque dices, la ves tan buena, tan hecha dices, mano
1: no,
2: que
1: no
2: dices,
1: puedo, no voy a poder nunca llegar a estar
2: y
1: ahí.
2: Y ya empiezas a irte tú para abajo y además empiezas a criticarlas, ¿no? Empiezas a decir, no, pues es que se mete la farmacia, por eso está así. Es que no come nada, por eso está así de flaca. Y ese autosabotaje que tienes contigo misma, porque a lo mejor no tienes su cuerpo, estás pasadita de kilos, o a lo mejor la genética, pues no dio para más.
1: Exactamente.
2: Y entonces empezamos a criticar a las otras que no tienen la culpa de haber nacido así, por ejemplo.
1: Exactamente. Ahora, te voy a decir una cosa, y eso es una realidad. Lo que publicas en redes sociales normalmente no es la realidad. Bueno. O no es el proceso real. Tú no sabes si estás... Estoy poniendo... Ahorita un ejemplo fitness, ahorita más adelante vamos a poner más ejemplos, pero tú no sabes si a lo mejor esta mujer tuvo que sacrificar, o sea, la que es la fitness, la que le está siguiendo y tú a lo mejor la criticas, le costó trabajo.
2: Dos años.
1: La mujer se levanta a las 4 o 5 de la mañana, la mujer se alimenta bien, la mujer le invierte, la mujer le gasta, la mujer tiene a su nutriólogo, la mujer hace muchas cosas que probablemente tú no estás dispuesta a hacer.
2: Aunque se ponga la farmacia completa,
1: se ponga la farmacia completa.
2: Que se la ponga, tiene que alimentarse bien, tiene que ir de la mano con alguien que la coache.
1: Exacto.
2: Y tiene que levantarse a las 4 de la mañana para empezar
1: y a lo mejor
2: a hacer el ejercicio.
1: Tú no estás dispuesta a hacer ese sacrificio como ella.
2: Y por eso luego al rato los criticamos y también nos decimos, es que yo estoy bien fea, pero porque la otra está operada,
1: ¿y
2: se metió en la farmacia? Pues sí, exactamente. Entonces, bueno, continuamos aquí en el show de Miriam y Rocío hablando acerca de las redes sociales para bien y para mal. No te vayas.

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2: ¿Cómo están mis tóxicas? Si apenas se van sumando, no se les olvide que tenemos además el agüita con el electrolito, porque si andas en modo fit, de repente sabemos que te puedes acalambrar. Pero tenemos la margarita, como ya lo saben, de cajón, tenemos el Aperol Spritz, tenemos un sinfín de cosas. A ver, productor, ¿qué más tenemos ahorita para que la banda se vaya sumando y se sienten en sus laureles? Porque estamos hablando acerca de las redes sociales, lo que nos ayudan o nos destruyen, o tú piensas que más que ayudarte te destruyen o viceversa.
3: Ahora, analiza lo que te estamos diciendo ahorita. Uh-huh. ¿Qué es lo que normalmente consumes tú? ¿A quiénes sigues? ¿Quiénes son las personas que a lo mejor a ti te suman? Uh-huh. ¿Cuáles son las páginas que normalmente estás consumiendo? ¿Qué es lo que tú buscas en las redes sociales? Porque uh-huh. habrá gente que dice, a mí sí me sirve y me ayuda en mi autoestima seguir a lo mejor mamás que sean, no sé, que sean organizadas, que a lo mejor físicamente se vean bien, que quizá tengan, que se saben vestir, que...
2: Pero como motivación.
3: Pero como motivación.
2: No como competencia,
3: porque luego
2: ojo.
3: Rato, ¿cómo se llama esta morra de Monterrey? Ahorita les digo, hay una chava que es de Monterrey, que es mamá, que es súper, bueno, la mujer es una mamá que...
2: ¿La que es esposa del gobernador?
3: No, es otra mujer, ahorita te voy a decir quién es, que es una mamá que vende absolutamente todo, o sea, tiene un engagement con las redes sociales y con los productos. Uh-huh. Es una chava que se viste padrísimo, es una chava que tiene a sus hijos al millón, es una chava y parece la mamá perfecta con la uh-huh. vida perfecta, los uh-huh. hijos perfectos y la casa perfecta. Yo no puedo seguir a ese tipo de personas, te voy a decir por qué, pues digo, esto no es real. Uh-huh. O sea, las mujeres reales somos las mujeres, pues, que nos cuesta trabajo levantarnos, pues que de repente los hijos, pues, no se portan bien, entonces...
2: A lo mejor sí es real, pero también tiene la parte de bajos y no lo pasan en redes sociales.
3: Exacto, eso
2: porque
3: voy,
2: cada
3: no
2: quien
3: pasa.
2: Va a subir lo que quiera que la gente vea.
3: Exactamente, ¿no? Entonces, este tipo de personas, dices tú, porque me ha tocado mujeres que dicen, no manches, es que Perengana, ahorita te digo, no me acuerdo cómo se llama la mujer, es que Perengana, la neta, wow, o sea, me encantaría que cuando yo sea mamá, verme así y actuar así y tener... Entonces yo a veces que les digo, no, es que eso no es una realidad.
2: Sí,
3: claro,
2: sí,
3: que
2: sí.
3: Te puedes ver así, qué padre, que te uh-huh. motive. Claro que puedes tener el cuerpo y todo, pero la realidad no es esa. La realidad es que te arrancas las greñas para ser mamá. O sea
2: ¿no? Probablemente ya se las arrancó ellas y ahorita es ya agarró correcto. El rollo y por eso ya va por buen camino. Pero tuvo que pasar por cosas que pues no subió a redes
3: Exactamente.
2: Sociales.
3: Exactamente.
2: Continuamos aquí en el show de Miriam y Rocío, no se vayan.

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1: Regresamos al show de Miriam y Rocío. Estamos platicando en las tóxicas. Las redes sociales nos destruyen o nos ayudan. Y creo que está padre también crear una comunidad. No, sí. No todo es malo.
2: Mira, la a mí me ayudan mucho. Yo la verdad es que sigo muchísimas, pues redes sociales de diferentes televisoras, periodistas.
1: A mí me gusta eso, claro, yo también.
2: Y bajo muchas notas, a mí me ayuda muchísimo en mi trabajo, por ejemplo.
1: Exactamente.
2: Y yo no soy de las que, mira, es más, no ando estoqueando a nadie porque a veces ni tiempo tenemos.
1: Ay,
2: esa es la verdad.
1: No.
2: Y ya abres tú mis redes sociales y me salen más noticias y notas virales y todo lo que les compartimos aquí en redes.
1: Exactamente, es lo que seguimos nosotros.
2: Que otra cosa. Entonces, como dice Miriam, si empiezas tú, por ejemplo, a seguir a alguien fitness, sí hazlo, pero porque te vaya a motivar, no porque te vaya a dar para abajo, porque como ya lo dijimos al inicio, es un arma de doble filo, está muy cañón.
1: Hay que analizar si hay contenidos que a lo mejor tú sientes que no te están sumando y lejos de sumarte te están perjudicando y te están destruyendo.
2: No los consumas.
1: Pues no los consumas.
2: Porque acuérdense que las redes sociales lo que van a hacer es que si ves que estás consumiendo todo el tiempo videos dramáticos, te va a mandar más videos.
1: Fíjate,
2: dramáticos.
1: A mí me gusta, por ejemplo, los perros. Entonces, a mí me salen
2: de perros.
1: Muchísimos de perros y entonces me
2: porque
1: río muchísimo.
2: Se da cuenta
1: y me encanta que lo que yo me
2: que
1: gusta,
2: es lo que
1: ¿no?
2: consumes.
1: Me gusta la moda, entonces también veo muchas cosas que salen, o sea, de moda y digo, guau, qué padre está este vestido. Ay, mira qué padre esta idea si le combino el collar con. No tengo ese vestido, porque a lo mejor es un vestido carísimo que yo no puedo comprar, pero ay, tengo algo parecido. Mira qué buena idea de meterle esta bolsita, de meterle este peinado y de meterle este collar, me late. No tengo lo mismo, porque luego pasa de, no manches, pues claro, pues es Dior, ¿no? Por ejemplo, pues es la bolsa Perengana, claro, pues no, yo no puedo. Lo que acabamos de platicar de Anne Hathaway, qué bonito vestido.
2: Sí, claro.
1: Estamos de acuerdo que yo no podría, yo no puedo pagar un Dior, pero me puedo lanzar al Temu o al Chain,
2: a la paca
1: y digo, me voy a conseguir algo
2: encuentras.
1: Parecido porque si Dior está sacando eso,
2: buscándole.
1: Pues hay que buscarle porque ahorita es la moda y chale, no es Dior, güey, pero
2: dress for less.
1: Claro, me voy a lo barato.
2: ¿Y pega?
1: Claro. Y es, oye, es la percha, ¿no?
2: Es la percha.
1: Buen diseño, pues.
2: Es la percha. Pero es que esta mujer también tiene percha y todo, güey, ahí está muy callada. Pero,
1: por eso te digo.
2: Pero bueno, por eso decimos que no nos comparamos con la Anne Hathaway. Más bien, le aplaudimos y decimos, mira, nada más que mujer.
1: Qué bien se
2: continuamos
1: ve.
2: Aquí en el show de Miriam y Rocío. La conclusión es que trabajes en ti, en tu autoestima, en aceptarte, en quererte tal como eres. Y lo que consumas, no lo compares. Velo como una motivación. Continuamos aquí en el show de Miriam y Rocío. No le cambies.

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1: Bueno, vámonos con esta notita que está en tendencia. Bueno, pues ya nos dimos cuenta que Estados Unidos no pasó al final, a cuartos de final. Acaba de perder contra Bélgica y bueno, pues...
2: Y arrolladoramente, 4-1.
1: Dicen por ahí que karma is a bitch. No lo sé, pero les vamos a pasar
2: a dejar este comentario.
1: Y nos vamos a retirar lentamente después, ¿verdad?, de platicarles la nota.
2: Oigan, a ver... Hubo algo muy polémico, sí, en donde se le a un jugador balón, uh-huh,
1: le sacaron la tarjeta
2: roja
1: en el partido anterior.
2: Y entonces ya saben el VAR y toda la cosa, uh-huh, y vieron y dijeron, sí es tarjeta roja.
1: Se la sacaron.
2: La gente que conoce fútbol, uh-huh, o que hemos aprendido en este rollo, cuando te sacan la tarjeta roja, te sacan la tarjeta roja y al siguiente partido no juegas. Jugar. Estamos de acuerdo,
1: sí, no,
2: porque
1: en automático
2: son reglas del fútbol, sí, de toda la vida, y porque además la FIFA ha puesto muchísimas otras reglas más que han sido nuevas y hasta ahorita pues todas se han respetado. Es más, ¿te acuerdas que en una de México, no me acuerdo contra quién, que uno de los jugadores se tapa la boca
1: y
2: entonces
1: expulsión?
2: Creo que fue para
1: decir una grosería.
2: ¿Quién fue? Creo que fue para hacer, ay, no me acuerdo quién fue de los futbolistas.
1: Un ecuatoriano, ¿no?
2: Se tapa la boca.
1: Fue el que se tapa la boca.
2: Y entonces voltea Santi Jiménez, creo que fue a Santi Jiménez. Entonces Santi Jiménez voltea con el árbitro y le dice, se tapó la boca.
1: Sí, porque ya es en automático.
2: Y era de las primeras reglas nuevas que la, uh-huh, FIFA impuso, y entonces la FIFA inmediatamente dijo, órale, el árbitro dijo, vas, mijo, vámonos a frenar.
1: Y lo sacó.
2: Y lo sacó.
1: Pero ahora,
2: okay,
1: cuando se sacan, se salen.
2: Se salen,
1: o sea,
2: vaya,
1: no
2: adiós.
1: No importa que seas de Estados Unidos,
2: no vuelves.
1: Importa que seas de Timbuktu, Inglaterra, México.
2: Pero aquí se importó.
1: Porque ahora Trump hizo una llamadita.
2: Entonces,
1: ¿verdad?,
2: se hace un escándalo y entonces Trump hace una llamada a su amigo Infantino, que es el director, obviamente,
1: de la FIFA.
2: El presidente de la FIFA.
1: El que todos conocemos, ajá, que se teletransporta y está en todos los partidos.
2: Bueno, entonces le dijo, amigo.
1: Ay, sí. No sé si le dijo a
2: compadre.
1: Compadre.
2: Oiga. Fíjate que
1: ya vi la repetición.
2: Ajá, y no fue.
1: Y no fue.
2: Entonces. Parece ser que, bueno, Infantino dijo, no, me habló el presidente Trump y todo, lo checamos, las personas que están arriba de mí, la parte legal que tiene, y sí, efectivamente no fue, entonces
1: y se le retiró la tarjeta roja.
2: Y lo regresaron.
1: Porque cabe resaltar que es una de las estrellas de Estados Unidos.
2: Exacto, entonces, ¿no? Pero lo que se me hizo bien chistoso fue que después Trump, que dijo, ay, señor presidente, ¿para qué se ahoga usted mismo? En una entrevista
1: sale a hablar
2: y, uh-huh, dice, yo no sabía que era una tarjeta roja, porque obviamente pues no le gusta,
1: fíjate,
2: el fútbol.
1: Nomás, güey.
2: A él no le gusta el fútbol.
1: Sí, sí.
2: Entonces, yo no sé qué era una tarjeta roja. Cuando supe que era una tarjeta roja, dije, ah, no, espérame, ¿cómo nada más vamos a jugar con 10 contra Bélgica? Aguántame, déjame hacer una llamada a mi fino amigo, Infantino. Ta, ta, ta, ta, ta. Acto seguido, pum, regresan a este señor. Pero la vida... pues da muchas vueltas, ¿verdad?
1: Pues sí, por eso decimos que el karma es el karma. Entonces, pues
2: 4-1.
1: Sí, entró, pero Bélgica hizo de las suyas. Y con todo y que entró, así con jugador o sin jugador, de todas maneras ya les hubieran...
2: Y si no,
1: hasta 5-1, fíjate.
2: Bueno, ¿verdad? Pues ya Bélgica está en cuartos de final.
1: Efectivamente. Continuamos aquí en el show de Miriam y Rocío. Así las cosas.

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2: Los estamos saludando con mucho gusto en este miércoles, aquí en la jugada final. Cari Zambrano, Jess de León y Heriberto Murrieta, con el gusto de acompañarles, como cada día, durante este campeonato del mundo que está entrando ya en su recta final. Cari, mucho gusto en saludarte.
3: Hola, hola, Beto. Buenos días, mi querida gente de Estados Unidos, de la comunidad latina. Aquí en Estados Unidos, bienvenidos. Pásenle, pónganse cómodos donde quiera que estén. Si van a su trabajo, si están en su casita, si están disfrutando de un buen cafecito, pues tenemos ya todo junto para ustedes. La información, y ustedes disfruten de este día miércoles, esta mitad de semana. Información importante, valiosa, que la tenemos lista y preparada para todos ustedes. Así es que acompáñenos hoy en este miércoles.
2: Hola Jess, qué gusto saludarte el día de hoy.
4: Ay, buenas, buenas a todos los que nos están sintonizando. Buenas, buenas a ustedes, chicos. Gracias por estar por acá ya en este miércoles, mitad de semana. Un día muy raro porque, como bien platicábamos fuera del aire, Beto, pues hoy no hay partidos. Hasta se siente la vibra diferente porque ya veníamos, ya veníamos como que acostumbrados a un ritmo de ver partidos pues todos los días, o qué van, 27 días creo que van. Entonces, ¿sí? Pues bueno, o sea, ya nos habían acostumbrado a algo, pero también es para irle bajando, como bien dices, esa revolución, porque pues próximamente ya pues se va a terminar. Quédense con nosotros, tenemos buena información. Yo soy Jess de León y ¿qué cosa? Ya estábamos hablando, Beto y yo, fuera del aire, de toda la polémica y de todo lo que estaba pasando. Está muy fuerte.
2: Muy fuerte, muy fuerte, Jess, porque entre la competitividad argentina, esa forma de nunca dejarse vencer, esa gran mentalidad que tienen los argentinos, y las presuntas irregularidades de los árbitros, pues está creando un ambiente de escepticismo, Jess, en torno a la selección de Argentina en este mundial.
4: Sí, totalmente. Y súmale que además hay declaraciones muy fuertes de parte, obviamente, de gente que tiene redes sociales y plataformas que lo puede hacer porque pues son libres de expresión, pero también sí, compañeros periodistas que están tomando posturas muy extremas, dejando a un lado pues que somos seres humanos, que además pues sí, o sea, solamente es fútbol, me explico. Sí hay que engancharse a lo mejor un poco con el fútbol, somos competitivos, como bien dices, pero de ahí a unas declaraciones tan intensas y que pueden tener una repercusión muy, muy fuerte, creo yo que hay que saber controlarnos.
2: Sí.
4: Pero bueno, pues yo creo que, como bien mencionas, hay mucha polémica. Ustedes que nos están sintonizando y escuchando, sin duda alguna vieron el partido, y si no, miren, el internet está plagado de esos videos donde pues están en duda muchas jugadas, otras tantas pues no, dicen que no se amonestaron de la manera correcta, que si el penal no era penal, que si se lo regalaron, que bueno, qué cosas.
2: Sí, cara, y totalmente de acuerdo, como que despierta mucha pasión el fútbol, se exacerban los ánimos, se rebasan ciertas líneas elementales de respeto, y como que el fútbol trasciende hacia otros terrenos que se ponen muy peliagudos, delicados, de insultos muy fuertes, como bien dices, descalificaciones por parte de algunos periodistas argentinos, porque es una rivalidad que tendría que ser estrictamente deportiva, pero se va a otros terrenos, como bien apuntas, Jess. Y vamos contigo, Cari, con el avance de tu información.
3: Así es, vamos a presentarles la información. Y bueno, surgen de nueva cuenta ataques contra Irán de parte de Estados Unidos en respuesta a las agresiones contra los buques en el Estrecho de Hormuz. Estaremos dando a conocer qué está pasando. También se vuelve a disparar el precio del petróleo debido a esto, y tras que Donald Trump rompe un acuerdo, el acuerdo que ya había con respecto al alto al fuego con Irán. Estaremos dándoles a conocer todos los detalles acerca de este conflicto. Y bueno, también con el tema de la tarjeta roja, la famosa tarjeta roja que Donald Trump pidió a Infantino que se eliminara. Y bueno, diputados europeos recaudaron apoyo para investigar a Gianni Infantino tras este caso de Balogun y de la tarjeta roja que Donald Trump dijo que pues la eliminara. También, lamentable información, un agente de ICE abate a tiros a ciudadano mexicano en Houston durante un operativo. Estaremos dándoles a conocer los detalles por qué sucedió y qué pasó durante ese momento. Así es que acompáñenos hoy en la jugada final en este miércoles.
2: Y ahora contigo, Jess, con los titulares de espectáculos en este día miércoles.
4: Ay, bueno, pues en los espectáculos no somos ajenos de todo lo que está pasando con los deportes ahí, en específico pues en este mundial. Entonces, bueno, pues vamos a platicar de esos famosos argentinos que evidentemente también estuvieron levantando la voz, compartiendo en redes sociales, y también los famosos colombianos, porque también sabemos que jugó Colombia. ¿Qué estuvo pasando? Bueno, pues las redes sociales ahí explotaron, y también Intocable va a tener su estrella en el Paseo de la Fama de Hollywood. Sabemos que hay mucha gente que nos está escuchando que le encanta Intocable, sin duda alguna, pues es una de las agrupaciones muy queridas tanto en territorio mexicano como en el territorio estadounidense. Entonces, bueno, pues es música que nos une. Entonces vamos a platicar un poco de cuándo va a ser, para que estemos al pendiente de esto.
2: Excelente, excelente, perfecto, Jess, y yo voy a hablarles de deportes el día de hoy, del Campeonato Mundial de Norteamérica 2026. Estaremos platicando acerca de Javier Aguirre, el técnico de la selección mexicana, ex técnico de la selección mexicana, porque ya terminó sus funciones. Javier dio una entrevista a Denise Merker el día de ayer, y en ella habla sobre Rafael Márquez, el nuevo entrenador de la selección mexicana. Dice que han trabajado muy bien, que se entienden muy bien. Seguramente le va a dar continuidad Rafael Márquez a la filosofía futbolística de Javier Aguirre. Vamos a ver qué tanto cambia en su forma de jugar la selección mexicana con Rafa Márquez en comparación con cómo jugaba con Javier Aguirre hasta el domingo, cuando el árbitro silbó el final del partido contra Inglaterra. También Javier Aguirre justificó tantos centros por parte de algunos de ellos, principalmente de Gallardo, que yo creo que fueron demasiados centros en contra de la portería de Inglaterra, pero son centros que difícilmente iban a desestabilizar a una defensa tan rocosa, tan poderosa y tan alta en cuanto a estatura como es la de Inglaterra. Sin embargo, él encuentra lógico lo que decidió en ese momento, de tirar tantos centros buscando a Guillermo Martínez, que sin embargo, pues prácticamente ni siquiera tocó el balón en este partido. Javier Aguirre habla también del rechazo de una oferta millonaria de Arabia. Seguramente seguirá dirigiendo algún equipo, pero no será en Arabia como se presuponía, por el hecho de que iba a ser un beneficio económico, una remuneración económica muy elevada para Javier Aguirre, pero él rechaza esta oferta. También vamos a escuchar a la jugadora Alexia Putellas, la jugadora española, que habla sobre su experiencia de haber vivido algunos partidos del Mundial en México, de cómo el público se conglomeraba en distintos lugares y cómo vivían el Mundial en restaurantes, en bares y en otros lugares, y sobre todo también la presencia de muchas mujeres apoyando el Mundial de Fútbol de Norteamérica. Y por último escucharemos también a Iker Fimbres, jugador del equipo de Rayados de Monterrey, el joven jugador que tiene una gran capacidad y que busca convertirse en un jugador muy importante para el siguiente Mundial, por lo pronto para el Campeonato de Liga del Fútbol Mexicano, que arranca la próxima semana. Estamos ya a la vuelta de la esquina con el arranque del torneo de Liga del Fútbol Mexicano. El jueves de la próxima semana, o sea de mañana en 8, arranca el torneo con el partido entre el Necaxa y el Atlante, que regresa a la primera división. Y también Fimbres habla sobre el desempeño de la selección mexicana en el Mundial, que ya terminó para el conjunto mexicano. Vamos a arrancar escuchando a Javier Aguirre, que elogia a Rafa Márquez, que vino trabajando como su auxiliar, aunque no habían trabajado juntos en la parte táctica. Se le consultó a Javier Aguirre en su momento si le agradaba la idea de contar con Rafa Márquez como su auxiliar, y Javier Aguirre dijo que sí, junto con el equipo enorme que tiene Javier Aguirre de varios colaboradores de origen español. Rafa Márquez se convirtió en su auxiliar para el Campeonato del Mundo, y así se expresa Javier Aguirre sobre Rafa Márquez, que se queda como técnico de la selección mexicana para el siguiente ciclo mundialista.
5: En 2002, no te diría que éramos improvisados, no, pero casi. Le dije a Iván, le dije a Miquel, tiene que mejorar esto, ¿eh? Porque realmente esto no es así. O sea, te lees cuatro libros, haces cuatro cosas con un balón y ya eres entrenador. Y no estás calificado para ello. Tiene muy buena selección Rafa. Y Rafa es uno de los entrenadores mexicanos preparados, fíjate. Rafa tiene muy buena escuela, sabe distinguir, se ha preparado, es un hombre muy ordenado, que eso ayuda mucho en el fútbol, muchísimo. Entonces, y cercano también, es el detalle, el punto fino lo sabe porque fue él un jugador fino. Les di un abrazo uno por uno, lloré con ellos de porque se cerraba un círculo fantástico, maravilloso, de amistad. de amistad, más allá del profesional, el amigo, ¿no? Que está, está, está, está, está, está.

0: recordar que Pickford, el portero de Inglaterra, estaba en un gran momento, pero Javier Aguirre justifica el haber tirado tantos centros, particularmente de Gallardo, en la recta final del partido.
1: En la primera parte, gol, bien de centros. Raúl remata de cabeza y Raúl remata de cabeza y el portero atrapa dos veces. Y el gol viene de un centro, se arma ahí una pelotera y la mete Quiñones. Te quiero decir con esto, no son esos centros frontales en los cuales dos centrales de Inglaterra de 1.95 iban a ganarle fácil a nuestros tres delanteros que terminan jugando Santi, Memo y Raúl. Queremos ese centro hacia adentro. Uno intenta esto y en el desarrollo del partido, pues buscar alternativas y en ese momento consideramos que era lo mejor para el equipo, pues ese centro, ya que los teníamos con un hombre menos, llegábamos por fuera, era muy difícil entrar por dentro con paredes. Entonces sí, ¿por qué no? Cabe el comentario y hasta acepto que Gilberto pudo habernos dado algo más si estuviera en el campo en ese momento, pero bueno, son decisiones que tienen que tomar y ya está.
0: Javier Aguirre también reitera, reafirma que rechazó una oferta millonaria del fútbol de Arabia. El fútbol de Arabia se le había acercado a Javier Aguirre para este ciclo posterior al campeonato mundial. Sin embargo, Javier sigue convencido de que hay otro lugar donde puede continuar su carrera. Decía su esposa Silvia que pudiera ser de 2 años más la carrera como entrenador del Vasco Javier Aguirre. Y así lo dice el ex entrenador de la selección mexicana.
1: Hoy rechacé una oferta muy, muy jugosa del fútbol árabe, de Arabia Saudita concretamente. Y bueno, no estoy en este momento, no lo tengo claro. Sé que quiero ir con Silvia por ahí, llevar a mis nietas por ahí y después veremos. También estoy tranquilo, no llevo prisa. Nos haremos alguna revisión, a ver cómo estamos por dentro. Yo creo que es suficiente ya 30 años de entrenamiento. En el 96 con el Atlante y estamos en 2026. Bueno, da la sensación que puedo tener el perfil, evidentemente, de un hombre que te puede dar su punto de vista y que te puede organizar algo. Y teniendo pues los conocimientos académicos, inclusive, ¿no? Para organizarte algo. Pero bueno, vamos a esperar.
0: Es la voz de Javier Aguirre, un hombre que tiene experiencia, que claro que se convirtió en un personaje muy mediático dirigiendo a México por tercera vez en un campeonato mundial. Ahora sí es la despedida de Javier como técnico de la selección mexicana. Incluso dijo que era su último partido dirigiendo en la cancha del Estadio Azteca, que le traí tantos recuerdos porque ahí se inició su carrera como jugador profesional en los primeros años 80. Arrancaba Javier Aguirre una trayectoria destacada que lo llevó a jugar el Campeonato Mundial de México en 1986. Jugó también en el Guadalajara, jugó en el Atlante y una larga etapa de Javier en el Estadio Azteca ha terminado con su participación como entrenador en el partido del domingo anterior.
2: Heriberto Murrieta, deportes. Karina Zambrano, noticias. Jess de León, espectáculos. Y son la jugada final.

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9: Estamos de regreso en La Jugada Final en este miércoles y vamos contigo, Cari, con toda tu información.
10: Y ahora sí, vámonos con la información. Les platicaba de que las fuerzas del Comando Central de Estados Unidos, denominado CENTCOM, comenzaron el día martes, el día de ayer, una serie de ataques contra Irán en respuesta a las agresiones iraníes contra 3 embarcaciones comerciales que transitaban por el Estrecho de Hormuz. Así lo informó este mando militar estadounidense. Y bueno, dicen que las acciones de Irán fueron injustificadas, peligrosas y una clara violación del alto al fuego. Así lo afirmó el CENTCOM en su cuenta de X, en la que acusó a Teherán de atacar a estos barcos comerciales tripulados por civiles inocentes en una vía marítima internacional. Y tiene sentido. Las fuerzas del mando central de Estados Unidos han comenzado ya a lanzar esta serie de fuertes ataques contra Irán para imponer un alto, sobre todo, y también por atacar, ¿no?, y poner en peligro a buques comerciales tripulados por civiles inocentes. También dicen, dan a conocer que estas acciones son una respuesta a las agresiones iraníes contra 3 embarcaciones. Y bueno, la tensión ha llegado a un nuevo punto el día martes. desde el día martes con el ataque contra el buque qatarí Al-Rekayat mientras que transitaba cerca del estrecho de Hormuz.

0: Doha atribuyó este incidente a Irán y, bueno, señalando que constituye un ataque inaceptable contra la seguridad de la navegación. Los nuevos ataques se producen en un momento de creciente tensión entre Estados Unidos e Irán, pese al alto al fuego alcanzado entre ambos países y, bueno, con el estrecho de Hormuz convertido en un foco de disputa por la importancia para el transporte mundial del petróleo y el gas. Y bueno, aunado a ello, se vuelve a disparar el precio del petróleo. Vamos también con esta información, ya que el petróleo intermedio de Texas subió este miércoles a un 4.78% hasta $73.81 el barril después de que el presidente Donald Trump declarara terminado el alto al fuego con Irán. Y bueno, a las 9 hora local, los contratos de futuros del WTI para el mes de agosto, los de referencia en Estados Unidos, sumaban $3.37 respecto al cierre anterior. Y bueno, este miércoles temprano Trump aseguró que da por terminado este acuerdo que marcaba el alto al fuego con Irán, a afirmar que para él se ha acabado, porque ese país es basura, así lo dijo el mismo mandatario. Y bueno, vuelve otra vez la misma situación de siempre, va a estar fluctuando mucho el precio del petróleo, por lo tanto el precio de la gasolina y otros productos. Estaremos dándoles a conocer más adelante la información y los detalles de qué sucede con este conflicto. Y ya lo decía, decenas de diputados europeos están recabando apoyos para iniciar una investigación en el Parlamento Europeo sobre el presidente de la FIFA, Gianni Infantino, por esta implicación en la decisión de permitir que el delantero estadounidense Folarin Balogun jugara en el Mundial pese a una tarjeta roja previa. Recordemos que a Balogun le mostraron esta tarjeta roja durante la victoria de Estados Unidos sobre Bosnia-Herzegovina el pasado 1 de julio, lo que normalmente lo habría dejado inhabilitado para jugar el siguiente partido, pero la FIFA levantó su suspensión por el encuentro de octavos de final el día lunes después de que el presidente Donald Trump interviniera ante Infantino en nombre del delantero de 25 años. Y bueno, los diputados europeos Barry Andrews, Lara Walters y Niels Fuglsang afirmaron en una declaración conjunta que la decisión de la FIFA de cambiar la regla sobre las suspensiones por tarjeta roja a mitad de torneo es una vergüenza y una perversión de la justicia. Una vez más hemos visto a Infantino y a la FIFA capitular ante exigencias de la administración Trump. Así lo dice la declaración de los mismos legisladores europeos que piden a las asociaciones nacionales de fútbol de los países de la Unión Europea que impulsen al Comité de Ética de la FIFA a investigar a Infantino y si la presión del gobierno de Trump fue un factor en el que el levantamiento de la suspensión, así como otras posibles vulneraciones de la neutralidad política, como otorgarle a Trump el premio de la paz en la FIFA. La misma FIFA ha dicho que el levantamiento de la suspensión fue una decisión de un comité disciplinario independiente. Los mismos legisladores dijeron que hasta ahora 35 colegas han firmado la carta. Y bueno, estaremos muy de cerca con esta información para ver qué sucede con esta demanda que los mismos parlamentarios europeos están haciéndole a la FIFA y, por supuesto, a su dirigente Infantino. Y en el tema migratorio, les platicaba de un agente del Servicio de Inmigración y Control de Aduanas de Estados Unidos. Abatió a tiros a un hombre de nacionalidad mexicana en Houston después de que este intentara evadir su arresto en su mismo vehículo durante un operativo. Esto ocurrió el día martes, según lo dio a conocer la misma agencia. El Departamento de Seguridad Nacional, por su parte, dijo que el hombre hizo caso omiso de las órdenes de detenerse e intentó embestir a un agente, quien disparó su arma en defensa propia. Este hombre de origen mexicano era origen de un operativo porque vivía en el país sin permiso legal, según el departamento que supervisa ICE. El automóvil de esta persona chocó con un vehículo de ICE y también, pues, sucedió todo esto. La muerte provocó llamados inmediatos, sobre todo de algunos funcionarios demócratas y grupos defensores de los derechos de los inmigrantes, para que se realice una investigación, sobre todo una investigación independiente. La misma representante federal demócrata Silvia García, quien representa el vecindario donde ocurrió este tiroteo, comentó que el relato inicial difundido por las mismas autoridades federales debe verificarse y, sobre todo, investigarse de manera independiente. Y bueno, en el comunicado del Departamento de Seguridad Nacional se identifica al hombre como Lorenzo Salgado Araujo y se indica que perdió la vida en un hospital. La oficina del FBI en Houston también abrió una investigación por este presunto ataque contra un agente federal, así lo dio a conocer el portavoz Connor Hagan. Además, dijeron que la solicitud del Departamento de Seguridad Nacional, representantes también del equipo de respuesta de evidencias de la oficina del FBI, acudieron también al lugar del tiroteo para procesar la escena. Y bueno, este tiroteo ocurrió en un momento en que la aplicación de las leyes migratorias se intensifica nuevamente para cumplir la agenda de deportaciones masivas del gobierno del presidente Donald Trump. 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Esta es la información, queridos amigos, querido auditorio, en lo que a mí respecta en materia informativa.
1: Gracias, Cari, por tu información muy completa y también muy completa, como siempre, la información de espectáculos contigo, Jess. Adelante.
2: Oigan, pues vámonos con lo que nos truje, como dicen, a lo que nos truje, chenchos. Oigan, pues bueno, el día de ayer, Argentina contra Egipto y además Colombia, que también estuvo participando contra Suiza. Pues ya sabemos los resultados, ¿verdad? Ya sabemos que Argentina pasó y acá lamentablemente pues también eliminaron a Colombia. Pero muchos famosos colombianos estuvieron manifestando su apoyo pues a su selección, no importando que pues tuvieron una derrota contra Suiza. Previo al partido, todo el mundo se puso la camiseta, se pusieron los colores, el jersey, estuvieron mandando pues mensajes de apoyo y después de pues sí, este encuentro también, no pasa nada. Shakira, Carlos Vives, un J Balvin, fueron algunos de ellos, pero el cantante Ryan Castro, él reaccionó con emojis, obviamente emojis muy tristes, ¿verdad? Y un larguísimo, el típico no, porque pues no lo podía creer. Y es que pues después de todo lo que pasó, pues la tanda de penales, ya lo veíamos muy cerca, yo estaba apoyando a mis amigos colombianos, pues no, ahí obviamente tomaron en cuenta pues esos penales que no metieron, ¿verdad? Que no se metieron o que se pararon. Y bueno, pues seguido de J Balvin también agradeció a la selección colombiana por pues llenarlos de esperanza, de dar batalla en el campo de juego, que sabemos que también pues lo hicieron muy bien. Carlos Vives también estuvo publicando una foto en donde escribió: contigo siempre mi selección colombiana, en las buenas y en las malas. Así somos los hinchas, incondicionales siempre. Y después, pues la mismísima Shakira también se sumó a estas muestras de apoyo. La barranquillera, previo al partido, ya había publicado un video en donde pues estaba animando a su selección, pero pues después de este resultado que no fue nada positivo, como quiera dijo, bueno, voy a compartir un mensaje, se me hizo buen gesto, utilizó sus historias de Instagram, en donde bueno, pues destacó este esfuerzo por de los colombianos, obviamente destacó también a Lucho Díaz, escribió ahí: esas lágrimas de nuestro Lucho Díaz son las lágrimas de cada uno de nosotros. Y también Pipe Bueno pues estuvo manifestando su apoyo mediante pues videos, diciendo que pues entregó todo, pero pues lamentablemente todo no fue suficiente. Muy, muy, muy dramático, pero los entendemos, amigos colombianos, ya pasamos por ahí, ya estuvimos ahí y sí, se siente muy feo, se siente que te rompen el corazón y por más que diste batalla o pensaste que iba a ser tuya, pues no se dio. Ahora, todo lo contrario, pues con los argentinos, ¿verdad? Todo lo contrario y más, porque bueno, sabemos que hay muchos famosos también, tanto que apoyan a la selección argentina, son argentinos, o sus parejas, pues son argentinas. Por ejemplo, sabemos que esta victoria pues fue muy gratificante para el caso de Tini, que fue una de las más emocionadas porque pues su novio, Rodrigo De Paul, forma parte de la alineación argentina. Entonces, pues además este apoyo que ella le da pues como extra, ¿no? Pues cómo no va a apoyar a su novio, cómo no va a estar apoyando a su pareja. Ella estuvo publicando en sus historias de Instagram una fotografía de su pareja, obviamente escribió un mensaje muy romántico, pero bueno, pues se resume en todo el amor: te amo, mi amor, te amo, Argentina. Entonces pues se veía esa felicidad. Y otras estrellas argentinas también se unieron a este gran triunfo de Messi y de toda la selección. Fueron Dante Spinetta de la banda de Ilia Kuriaki, también Andrea Valderramas, Lali también por ahí, Martín Rica, ¿se acuerdan ustedes de Martín Rica? Bueno, Martín Rica también estuvo pues celebrando, Nicki Nicole y evidentemente también pues Sebastián Rulli. Para aquellos que no sepan, Sebastián Rulli pues es argentino. Digo, ya se naturalizó mexicano hace ya algunos años, pero él aprovechó por doble partida, chicos, porque él cumplió años y además, bueno, pues el triunfo de la selección argentina. Estuvo festejando su cumpleaños mientras estaba disfrutando del partido. De hecho, él cumplió años un día antes y dijo, no, vamos a cambiar mi cumpleaños para poder empatarlo con el partido, y de esa manera pues estaba muy seguro de que pues iban a resultar ganadores. Sopló las velitas, 51 años, junto a su novia que conocemos, Angelique Boyer. Estuvieron ahí también pues su hijo Santi, unos amigos, y pues decidió esperar justo para celebrar viendo este triunfo con Messi y bueno, pues además su cumpleaños. Entonces, pues estuvieron compartiendo mucho amor a través de las redes sociales. A algunos les gustó, a algunos no tanto. Pero bueno, pues ¿qué se podría decir? Se comprende, ¿verdad? La emoción. Se comprende la emoción que sienten. Nos hubiera gustado estar ahí a otras elecciones, al menos en México, pues claro que sí. Pero pues no fue el caso, Beto. No estuvimos ahí.
1: Desafortunadamente, no, caray. Qué triste. ¿Cómo queda esa resaca, no? Esa desilusión, como que bajoneada la gente, un poquito desguanzada, como decimos en México, la gente en estos días, ¿no, Jess?
2: Oye, sí, totalmente. Y te voy a decir algo. He visto imágenes de los FanFest en México, tanto Ciudad de México, Guadalajara, Monterrey, y obviamente bajó la afluencia. O sea, la afluencia de gente se disminuyó muchísimo, a pesar de que siguen haciendo eventos con grupos musicales, presentaciones y demás. Bueno, pues realmente ya no es la misma cantidad de personas las que estaban pues ahí reunidas. Obviamente, como tú dices, pues bajan un poco los ánimos. La mayoría de los comentarios son de que pues es que claro, nosotros íbamos a ir a apoyar a la selección mexicana, pero pues como ya no está, pues quieran o no, ya como que la vibra se siente diferente. Pero bueno, pues si ahora alguien se quiere lanzar al FanFest, creo que es el momento, porque ya no hay tantas personas, ya se puede respirar.
1: Exactamente, ya no se apretuja tanto la gente. Sí, viene un bajón anímico, un regreso a la realidad, como que la gente estaba flotando literalmente y ha regresado ya a la realidad, a sus ocupaciones diarias, después de esta gran ilusión que dio la selección mexicana. Vamos a una pausa y continuamos aquí en La Jugada Final.

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11: Estamos de regreso en La Jugada Final recordándoles que no se pierdan una excelente alternativa de información. 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Y volvemos contigo, Jess.
12: Oigan, pues estamos ya de regreso, acá con toda la información y bueno, vámonos a otros temas. Vamos a cambiar del fútbol porque pues hoy, como no hay partidos, hoy ya la gente regresó a trabajar, a hacer sus actividades. Hoy sí nos ponemos a jalar todos y pues también a festejar, porque pues ya se dio a conocer que Intocable, esta agrupación muy querida que tiene tantos éxitos, pues va a tener su estrella en el Paseo de la Fama de Hollywood. Va a ser homenajeada por más de 3 décadas de trayectoria. Ya la Cámara de Comercio de Hollywood pues confirmó que Intocable va a recibir esta estrella en una ceremonia muy especial que pues justamente va a reconocer estos más de 30 años que ha estado aportando música, diferentes pues canciones que han sido todo un éxito. Con esta distinción, pues el grupo se va a convertir en una de las pocas agrupaciones del género, que sabemos que es música regional mexicana, pues en formar parte de este emblemático recinto que es dedicado pues a las figuras más influyentes del entretenimiento. La ceremonia está programada para realizarse el 16 de julio a las 11:30 de la mañana. Esto en horario del Pacífico. Ahora, el 16 de julio es el próximo jueves, si no mal me equivoco. Entonces es la próxima semana que pues los van a ver por allá. Van a estar, ya saben, ¿no?, sobre el Hollywood Boulevard. Ahí va a estar recibiendo la estrella número 2852 en la categoría de grabación. Y bueno, pues quienes hayan ido para allá, pues al famoso Hollywood Walk of Fame, se darán cuenta de todas las celebridades que están, las huellas tan importantes que han dejado en la industria del espectáculo. La agrupación de Intocable, para aquellos que quieran un poquito más de contexto, fue formada por ahí de 1994. Es liderada por Ricky Muñoz y bueno, pues se ha consolidado como una de las agrupaciones más exitosas justo del regional mexicano, gracias como a esa propuesta de música norteña, pero también un poco de Tex-Mex, esa baladita con un estilo muy propio. Y a lo largo de su carrera, bueno, pues el público tanto de México, Estados Unidos, desde Latinoamérica, pues los ha ganado muchísimo con estos éxitos como Fuerte No Soy, por ejemplo. Si me están escuchando y saben de qué estoy hablando, bueno, pues de volada se les viene a la mente un Enséñame a Olvidarte, un Sueña y Todo Para Qué, y nos ponemos a cantar, ¿no? Porque ya casi es fin de semana. Entonces, obviamente también tienen muchos premios, incluidos Latin Grammys, reconocimientos en la industria. Entonces, con este reconocimiento, pues Intocable se une a este selecto grupo de artistas latinos distinguidos en el Paseo de la Fama de Hollywood y consolida también este legado pues dentro de la música. Y la próxima semana tendremos como si fuera mía, ¿verdad? Pero bueno, será la estrella, su estrella en el Paseo de la Fama. Y pues el día de hoy podemos escuchar música de Intocable para ir calentando motores. ¿A ti te gusta, Beto, Intocable o no tanto?
11: Sí, fíjate que no me desagrada, Jess, ¿a ti?
12: Sí, no, a mí sí. La verdad, yo creo que fue una de las bandas que más escuché, uh-huh, junto con Pesado, Intocable, El Duelo. Sí, son bandas con las que crecí, en específico del regional mexicano, ¿no? Y son muy respetables y tienen muy buenas canciones para dedicar.
11: Pues, cómo no. Excelente. Bueno, vamos a arrancarnos con la parte final de la información deportiva del día de hoy, porque también hay gente de fuera de México que ha venido al campeonato mundial, como Alexia Putellas, la famosa jugadora de fútbol española, y aquí describe de manera muy detallada cómo vivió el mundial en los restaurantes en la Ciudad de México durante el tiempo en el cual la selección mexicana se mantuvo compitiendo dentro del campeonato del mundo.
6: El hecho de estar en México viviendo mundial masculino en el mismo país, el primer día que llegué fuimos a cenar y era increíble, todo el mundo con la camiseta de la selección. Eso es un país súper pasional en ese sentido, y me gusta también que no es una cosa solo de hombres, o sea que todas las mujeres y todas las niñas también se sienten, lo sentís igual. No, siempre he dicho que estoy muy agradecida cuando vengo aquí, cómo me reciben. Y bueno, no te puedo decir qué pasará en un futuro porque nadie lo sabe, y solo te diré esto, que es un país que me encanta, que en la liga viene pues trabajando bien, que viene impulsando el fútbol femenino, y bueno, deseo lo mejor. Al final, cuantas más ligas fuertes haya en todo el mundo en el deporte, en el fútbol femenino, pues es mucho mejor para todos.
11: Y por otra parte, después de escuchar a Alexia Putellas, Iker Fimbres es este muchacho que llegó a ser considerado eventualmente para jugar con la selección mexicana. Se quedó lejos de la selección nacional, pero Fimbres es un muchacho que juega bien al fútbol con el equipo de Monterrey, que busca mejorar lo hecho en torneos anteriores. Y Fimbres habló tanto del debut de los Rayados de Monterrey en el torneo de liga como de la selección mexicana de fútbol.
13: No, pues bien, la verdad que, como tú dices, es un técnico que le da muchas oportunidades a muchos jóvenes, más también mexicanos. Entonces, pues, uno también está feliz de que esté aquí, pero pues más que nada, te digo, yo me quedo con eso, lo que me transmitió al principio, que es esas ganas de querer ganar, de quererlo todo, de cómo vive el fútbol. Y pues la verdad sí te transmite mucho salir desde afuera a uno como jugador y te da ese plus, pues. Eran un buen equipo, ya sea los jugadores, el cuerpo técnico, los fisios, o sea, todo. Yo sentí que eran un solo equipo y que todos iban por lo mismo. Entonces siento que hicieron como buena mancuerna. Entonces por eso dieron eso que tú dices, que mencionaron a todos, que se le veían esas ganas, cómo jugaban, porque la verdad jugaban muy bien.
11: Es la voz de Iker Fimbres, jugador de Rayados de Monterrey, ahora bajo la dirección técnica de Matías Almeida para el próximo torneo que arranca la próxima semana. Y vamos contigo, Cari, con la última nota del día.
14: Gracias, Beto. Por supuesto, ya estamos en este cierre de la información, pero yo, con respecto a lo que está ocurriendo, las altas temperaturas que están ocurriendo tanto en las sedes mundialistas como en gran parte de Estados Unidos, y les platicaba que se debía a un domo de calor. Han sentido que el aire se siente como un horno que está, que no lo pueden ni soportar en este verano. Pues no solo es percepción, estamos bajo un fenómeno llamado domo de calor. Imagínense que una cúpula de alta presión se instala sobre una región, atrapando el aire caliente en la superficie como si fuera la tapa de una olla express, así, tal cual, que no deja escapar el vapor. Esto es precisamente lo que está afectando gran parte de Estados Unidos y lo que nos mantiene en alerta. Pero ¿cómo nos afecta? Y más importante, ¿cómo nos cuidamos de todo ello? Lo primero, obviamente, es escuchar a nuestro cuerpo. Si de pronto sienten mareo, fatiga extrema, dolor de cabeza intenso, o su piel se siente caliente y seca, no ignoren estos síntomas. Son señales claras de un golpe de calor. La recomendación es clave: no esperen a tener sed para beber agua, manténganse hidratados con electrolitos, busquen sombra, eviten horas pico del sol entre las 11 de la mañana y las 4 de la tarde. Por favor, vigilen especialmente a nuestros adultos mayores y a los niños, y ellos son realmente los más vulnerables. Si ven a alguien que se desvanece o actúa de forma confusa, errática, busquen ayuda médica de inmediato. Si saben que trabajó bajo el sol o estuvo en jornadas intensas bajo el sol, cada minuto cuenta. El calor es un enemigo silencioso, pero estando bien informados sobre todo y cuidándonos entre nosotros, podemos evitar estos riesgos mayores. Así es que los invito para que se cuiden mucho y que se mantengan frescos en esta temporada de calor, sobre todo con esta situación que está ocurriendo con el clima, con este domo de calor. Esta es la información, Beto.
11: Gracias, muchas gracias, Cari, por la información del día de hoy.
14: Gracias, gracias, Beto. Gracias a todo nuestro auditorio que nos acompañó hoy en la jugada final. Abrazo grande para toda nuestra comunidad latina. Pásenla bonito. Los esperamos mañana.
11: Yes, que te vaya muy bien y hasta mañana.
12: Gracias a ustedes, chicos. Un placer haber compartido este programa. Y bueno, pues nada, disfruten mucho su miércoles. Recuerden, sanamente, sanamente, solamente fútbol, la competencia y esa rivalidad solamente es en la cancha. Y fuera de eso, fuera de que se acabe el mundial y el partido, volvemos a ser seres humanos. Hay que tratarnos con respeto y con amor, porque si no, esto puede terminar mal. Mucho amor para todos.
11: Sí, totalmente, totalmente de acuerdo. Un llamado muy oportuno a pues que no se desborden los ánimos y que no vengan ataques que nada tienen que ver además con el deporte del fútbol. Muchísimas gracias por acompañarnos en la jugada final y hasta mañana jueves.

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